Amén. Bendito sea el nombre del Señor. Mi alma te adora, Jesús. Dios les bendiga. Bienvenidos un sábado más a este programa Tiempos Finales. Poderoso Dios, esta que les habla y les saluda Maribel Vélez desde Las Marías, Puerto Rico. Bendito Dios, en esta noche, poderoso Jesús, primeramente le doy la gloria y la honra al Señor y le doy gracias porque un día más me permite estar aquí en este lugar, poderoso Dios, para llevarles a cada uno de ustedes el mensaje de su bendita y poderosa palabra, poderoso Jesús. Así que mi alma te adora, Dios, les exhortamos que se queden ahí en la sintonía, bendito Dios, para que reciban esta palabra, poderoso Jesús, de parte de el Señor, palabra que restaura, que edifica, que fortalece, poderoso Jesús, que aumenta nuestra fe, bendito Dios, y que nos dicen, poderoso es el Señor, aleluya, mi alma te adora, Dios, nos dice, nos habla, poderoso Jesús, lo que usted y yo tenemos que hacer, poderoso Jesús, cómo usted y yo debemos vivir, cómo usted y yo debemos actuar, poderoso es el Señor, en este mundo, hermano, poderoso Dios, aleluya, este mundo que está tan corrompido, este mundo, poderoso es el Señor, aleluya, mi alma te adora, Dios, que vemos cómo la gente, poderoso Jesús, cada día más se aleja de Dios, se aparta de sus caminos, poderoso Jesús, y lamentablemente se sumergen cada día más en el pecado, poderoso es el Señor. Por lo tanto, nosotros, la iglesia de Cristo, poderoso es el Señor, tenemos que mantenernos firmes, hermanos, sin importar las situaciones que estemos viendo. Todo habla, poderoso es el Señor, que la venida del Señor está a la puerta. Estamos viendo cómo las señales se están cumpliendo, poderoso es el Señor, aleluya, mi alma te adora, Dios, y en cualquier momento, iglesia, poderoso Jesús, vendrá el deseado de todas las naciones a llevar su amada iglesia, poderoso Jesús. Así que, hermano, no desmaye, no desfallezca, poderoso es el Señor, afírmese cada día más con Dios, poderoso Jesús, porque no es tiempo de retroceder, no es tiempo de renunciar, no es tiempo de salir corriendo, es tiempo de acercarnos cada vez más a Dios, poderoso Jesús, es tiempo de permanecer firme, poderoso es el Señor, y adoramos a Jesús. Estamos viendo, ¿verdad, mi amado, cómo las señales se están cumpliendo, poderoso Jesús, pero usted y yo, la iglesia de Cristo, no debemos temer, poderoso es el Señor, al contrario, tenemos que adorar a Dios cada día más, poderoso Jesús, mi alma te adora a Dios, y pedirle, ¿verdad?, que nos ayude cada día a hacer su santa y bendita voluntad, poderoso Jesús. Así que en esta noche, mi amado, Dios les bendiga nuevamente, Dios bendiga a cada uno de los que están en la sintonía y a todo aquel que se irá conectando tras el transcurso de este programa, poderoso es el Señor. Dios bendiga a los pastores Miguel y Nitza Marrero, presidentes y fundadores de esta obra, de este ministerio, poderoso es el Señor, y de esta emisora radial. Que Dios les bendiga grandemente, les dé fuerza y salud, y siga, ¿verdad?, poderoso es el Señor, mi alma que adora a Dios, aleluya, capacitándolos cada día más en su palabra, poderoso Dios, y sea claramente, ¿verdad?, supliendo cada una de sus necesidades. Dios bendiga también a los pastores asociados, el hermano Ángel y su amada esposa Clarián Ortiz, poderoso Jesús, y a su preciosa hija, poderoso es el Señor, aleluya, Samara, bendito Dios, que Dios les bendiga grandemente, poderoso Jesús, y lo siga usando para su gloria y para su honra. Dios bendiga también a los hermanos que son programadores en esta emisora, el hermano Eddie William y su amada esposa María Esther Varela, poderoso Jesús, que Dios le bendiga grandemente. Dios bendiga también a los pastores Mari y Jonathan, a sus hijos, ellos son pastores aquí en Puerto Rico, en el pueblo de Corozal, ellos pastorean en el templo Iglesia Pentecostal Filadelfia de Fe y Poder, poderoso es el Señor, aleluya, en el pueblo de Corozal, poderoso Jesús. Dios bendiga también a cada uno de los hermanos, ¿verdad?, ahí en su congregación, poderoso Jesús. Dios bendiga también a nuestra hermana y pastora, la pastora Virginia Andino y su amado esposo, ¿verdad?, Pedro, poderoso Jesús. Dios bendiga también a nuestra hermana Gloria y a su esposo Esteban Mierre, poderoso Jesús. Esperamos en el Señor, ¿verdad?, que estén bien allá en Venezuela, poderoso Jesús. Estamos orando mucho por este país, amado. Hay que seguir orando, hay que seguir clamando. Estamos viendo cómo en medio de la situación
Dios ha sido misericordioso para con muchos, poderoso Jesús, y estamos viendo, ¿verdad? En las redes sociales han difundido muchos videos, poderoso es el Señor, de cómo han podido rescatar niños jóvenes, poderoso Jesús, niños prácticamente casi recién nacidos, ¿verdad? Poderoso Jesús, cómo los han podido rescatar de debajo de los escombros, poderoso Jesús, porque Dios es bueno, mi amado, bendito Dios. Mi alma que ahora Jesús, no vamos a juzgar, no vamos a señalar, simple y sencillamente vamos a declarar, poderoso Jesús, que todo obra con un propósito. Poderoso es el Señor, aleluya, que es tiempo de buscar a Dios, mi hermano. Poderoso Jesús, no es tiempo de adorar a otros dioses, porque Dios es celoso, poderoso Jesús. Dice su palabra que Él no comparte su gloria con nadie, poderoso Jesús, porque cuando Dios ve que una nación le ha dado la espalda, tarde o temprano, hermano, cae juicio, cae, poderoso Jesús, aleluya, pasan estas cosas que estamos viendo, pero es para que aquellos, ¿verdad?, que queden, se acerquen más a Dios, poderoso Jesús. Mi alma que ahora Dios también, ¿verdad?, Dios bendiga a nuestra hermana Claribel, a su amado esposo Ángel Nieves, poderoso Jesús, a su hija Clarimal, poderoso es el Señor, a su nieta Alía, poderoso Jesús, y a cada uno de los hermanos, ¿verdad?, en la iglesia cristiana a la cual yo me congrego, poderoso Jesús, la iglesia cristiana Arca del Refugio, aquí en el barrio Bucarabones, en el pueblo de las Marías, mis pastores Javier Santana y Yajaira Ortiz, poderoso Jesús, que Dios les bendiga a todos grandemente, bendito Dios, aleluya, mi alma que adora a Jesús, y sigamos como siempre, ¿verdad?, buscando el rostro del Señor, bendito Jesús, y Dios bendiga también a mis padres Federico, mi mamá Margarita, y a mi hijo Abdiel Gabriel, poderoso Jesús, mi alma que adora a Dios, y a cada uno de los hermanos, ¿verdad?, y amigos que están ahí conectados a través de las diferentes plataformas. 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Poderoso Jesús, muchas plataformas, bendito Dios, en la cual usted puede sintonizar y disfrutar de la palabra de el Señor, poderoso Jesús. Así que en esta noche, poderoso Dios, para comenzar con el mensaje en esta hora, bendito Dios, hace unas dos o tres sábados atrás, ¿verdad?, estábamos predicando los 10 mandamientos, poderoso Jesús, mi alma te adora a Dios, en los cuales, ¿verdad?, primeramente explicamos los primeros 4 mandamientos, estos primeros 4 mandamientos, poderoso Jesús, mi alma que adora a Dios, están, ¿verdad?, prácticamente están relacionados con la relación que nosotros como iglesia, o también podemos decir el hombre, ¿verdad?, poderoso Jesús, aleluya, mi alma que adora a Dios, la relación que el hombre tiene que tener para con Dios, poderoso Jesús, y los otros 6 mandamientos, que son los que vamos a estar tocando en esta hora, poderoso Jesús, estos mandamientos, poderoso Jesús, nos enseñan, poderoso Jesús, nuestra manera de vivir, ¿verdad?, la relación, poderoso Jesús, que usted y yo tenemos que tener con el hombre, poderoso Jesús, o más bien con nuestro prójimo, bendito sea el nombre del Señor. Así que, poderoso Jesús, la palabra se encuentra en Éxodo capítulo 20, y en lo que usted lo busca para que vaya juntamente conmigo en la palabra, vamos a orar, poderoso Dios, para que sea Dios en esta noche capacitándome, dándome sabiduría, poderoso Jesús,
mi alma te adora Dios, para que podamos ver así, llevar y explicar claramente cada uno de estos mandamientos para la edificación de la amada iglesia de Cristo poderoso Jesús. Mi alma te adora Dios. Así que oramos en esta preciosa noche, poderoso Dios. Padre Santo, Padre bueno, Dios todopoderoso, primeramente Dios, te doy gracias, Señor. Te doy toda gloria y toda honra porque es tuya, mi Rey. En el nombre de Jesús, Señor, yo te pido en esta hora, Padre, que seas tú hablando, que seas tú ministrando nuestras vidas, nuestros corazones, Señor, nuestros pensamientos, Dios eterno, tú que escudriñas la mente y el corazón del hombre, Dios, yo te pido en esta hora que seas tú hablando a cada uno de los amigos y hermanos que nos sintonizan, Padre, que seas tú hablando a cada uno de ellos, que seas tú quitando toda duda, Padre amado, todo pensamiento contrario a tu palabra, todo pensamiento contrario a tu voluntad, Señor, en el nombre poderoso de Jesús, sé tú sanando, sé tú libertando, sé tú restaurando en esta preciosa hora, Padre amado. Yo te pido, Dios, que tú me uses para tu gloria, Señor, que me des sabiduría, Padre amado, que seas tú, tu presencia, tu Espíritu Santo, Padre, hablando en esta preciosa hora, Señor. Úsame para tu gloria, Dios, y como siempre me voy a encargar de darte toda la gloria y la honra a ti, Señor, porque es tuya, mi Dios. Simple y sencillamente somos un vaso que tú has escogido, Padre amado, para llevar esta tu palabra, Dios. Somos inmerecedores, Dios mío, de portar esta palabra, Padre, pero a ti te ha placido entregárnosla a nosotros, a tu amada iglesia, Padre. Por lo tanto, yo te pido en el nombre poderoso de Jesús que seas tú, a través de tu palabra, trabajando en cada vida y en cada corazón, Señor. Liberta a aquel que esté cautivo en esta hora, Padre. Sigue añadiendo a tu iglesia en esta hora todo aquel que ha de ser salvo, Padre amado. En el nombre de Jesús yo te lo pido, Dios. Sana, liberta, restaura, Padre. Pasa tu mano poderosa en cada vida, Dios mío, en cada corazón, Señor. Y llévate en esta hora lo que impide, Padre amado, que podamos ver cada día más tu gloria, Señor. En el nombre poderoso de Jesús yo te lo pido y lo declaro hecho, Padre, por el poder de tu bendita y poderosa palabra, en el nombre del Padre, del Hijo y del Espíritu Santo. Amén y amén, poderoso Dios. Mi alma te adora, Jesús. Vamos a continuar, poderoso Dios, ¿verdad? En el programa Poderoso Jesús, creo que dos programas atrás, ¿verdad? Poderoso es el Señor, aleluya. Mi alma te adora, Dios. Estuvimos explicando los primeros cuatro mandamientos, que fueron: no tendrás dioses ajenos delante de mí, no te harás imagen, no tomarás el nombre de Jehová tu Dios en vano, y acuérdate del día de reposo para santificarlo, poderoso Jesús. Estos cuatro mandamientos habla en relación a nuestra relación con Dios, poderoso Jesús. Mi alma que ahora, Jesús, no lo vamos a explicar porque ya anteriormente lo hemos explicado, pero seguimos, poderoso Jesús. Mi alma que ahora, Dios, en Éxodo capítulo 20, poderoso Jesús. Mi alma que adora a Dios, Éxodo capítulo 20, vamos a continuar entonces en el versículo número 12, que seré así en el nombre del Padre, del Hijo y del Espíritu Santo, amén. Honra a tu padre y a tu madre, para que tus días se alarguen en la tierra que Jehová tu Dios te da. Poderoso Jesús, lo repito, honra a tu padre y a tu madre, para que tus días se alarguen en la tierra que Jehová tu Dios te da, poderoso Jesús. Usted se fija, ¿verdad? Este mandamiento comienza utilizando la palabra honra, poderoso Jesús. ¿Y qué es honrar, hermano? Poderoso Jesús, mi alma que adora a Dios. Cuando honrar, poderoso es el Señor, aleluya, mi alma que adora a Dios, santo Jesús, aleluya, es que es una palabra de respeto. Usted, cuando usted honra, usted respeta. Cuando usted honra, poderoso Jesús, usted es de bendición a esa vida. Te está diciendo, ¿verdad?, que tienes que honrar, bendecir a quién, a tu padre y a tu madre, poderoso Dios. No solamente a tu padre, como hacen muchos, que solamente honran a su padre, pero a su madre la tratan con desprecio. Muchos honran a sus padres, pero a sus madres las menosprecian.
las ignoran, las tratan mal, las insultan. Poderoso Dios, muchos hasta ni siquiera le hablan a su madre, ni siquiera una llamada por teléfono. Poderoso Jesús, mi alma te adora a Dios. ¿Por qué? Porque simple y sencillamente menosprecian a su madre, no la aman, no la honran. Poderoso es el Señor, mi alma te adora a Jesús. Lamentablemente eso se ve, mi amado, poderoso es el Señor, aleluya, se ve mucho en los hogares. Vemos cómo lamentablemente hay hijos que tratan tan mal a su madre. Se les olvida que ellas lo tuvieron en su vientre por mucho tiempo. Poderoso es el Señor, que si están hoy, ¿verdad?, aquí, es por su madre, que los protegió en su vientre. Poderoso Jesús, que los guardó, que los cuidó, que cuando lo trajeron a este mundo, los alimentaron, los amamantaron, lo llevaron al médico, lo llevaron a la escuela y le dieron educación. Poderoso Jesús, mi alma te adora a Dios. Y lamentablemente vemos como hoy hay tantos hijos malagradecidos que no valoran el trabajo de una madre, el esfuerzo, el sacrificio que día a día ellas hacen para poder echar sus hijos hacia adelante. Se les olvida que cuando eran pequeños, la que estaba ahí al lado suyo, cuando usted se caía, tropezaba, se daba un golpe, se raspaba las rodillas, la que llegaba ahí corriendo a levantarlo, muchas de las ocasiones era su madre. ¿Por qué? Porque la mayoría de los padres, ¿verdad?, pues ellos trabajan. Poderoso Jesús, mi alma que adora a Dios. Y la madre es la que casi siempre, ¿verdad?, es la que cría, ¿verdad?, a su hijo, a su hija que está ahí la mayor parte del tiempo. Gloria a Dios también, ¿verdad?, porque hay padres que le dedican tiempo a sus hijos, que también los crían, porque quizás la madre trabaja afuera en la calle, ¿verdad?, en un trabajo afuera. Poderoso Jesús, y el padre quizás trabaja desde el hogar. Poderoso Dios, y están ahí al pendiente, al cuidado de quien, de sus hijos. Poderoso Jesús, mi alma te adora a Dios. Y sepa, mi amado, que lo que usted hace, poderoso Jesús, no se queda sin recompensa. Dios está viendo, poderoso Dios, cómo usted cría a sus hijos con amor, con respeto. Pero lo más importante de todo esto, mi amado, es que usted cría a sus hijos en el temor de Dios, que usted le enseñe a amar y a valorar a Dios, porque el hijo que ama a Dios y lo valora es el hijo que cuando crece sabe honrar a su padre y a su madre, no los menosprecia. ¿Por qué hay tantos jóvenes hoy en día en la calle perdiendo la vida? Por esa misma razón, hermano, porque no han sabido honrar a sus padres. Han preferido más primeramente a las amistades en la calle y a las cosas del mundo que el amor y el respeto que ellos deben darle a sus padres. Poderoso es el Señor. Y adoramos a Jesús. Simple y sencillamente porque se creen ya que ya tienen 12, 13, 14 años y 16, ya tienen carro, ya tienen licencia, pues ya se creen que ya tienen licencia para hacer lo que ellos quieren. Y comienzan a deshonrar a sus padres con sus actitudes, con sus malos caminos, con sus malas amistades, con su vocabulario. Y terminan como perdiendo la vida. Por eso dice este mandamiento, que es el primer mandamiento, que tiene una promesa. ¿Qué te dice? Honra a tu padre y a tu madre para que tus días se alarguen en la tierra. O sea, ¿para qué? Para que tengas muchos años de vida aquí en la tierra. Por eso es que ya hoy en día, lamentablemente, hay muchos jóvenes, hermano, que pierden la vida. Poderoso es el Señor, simple y sencillamente, ¿por qué? Porque han fallado a este mandamiento. No han sabido honrar a su padre y a su madre, no lo han sabido respetar, no han sabido valorar el esfuerzo, el sacrificio que todos los días ellos han hecho para con sus hijos. Poderoso es el Señor, y adoramos a Jesús. Y dice, para que tus días se alarguen en la tierra que Jehová tu Dios te da. Poderoso Jesús, ¿por qué usted está aquí? Porque así Dios lo ha permitido. Porque usted vive donde vive, porque ahí fue Dios, ahí es donde Dios te puso. Dios te plantó en ese lugar, ¿verdad? Él te dio ese territorio, ahí es que tú vas a estar. Hasta el día, poderoso es el Señor, aleluya. Mi alma que ahora Dios, que Dios lo permita, ¿verdad? Poderoso Jesús, y usted, ¿verdad?, se una en matrimonio con su esposa o la mujer con el varón, ¿verdad? Poderoso Jesús, si hay una familia, y pues ahí ellos ya ustedes toman la decisión
de quedarse ahí o irse a vivir a otro lugar. Pero mientras tú estás bajo el techo de tu casa, de tu familia, de tus padres, tú tienes que estar honrando ese lugar. Tú tienes que honrar ese hogar, esa familia, esos padres. Poderoso Jesús, porque si no, no te va a ir bien. Tus días serán cortados aquí en la tierra. Poderoso es el Señor. Mi alma te adora, Jesús. Y lamentablemente, esto es lo que estamos viendo en estos tiempos finales. Poderoso es el Señor. Cuando el Señor deja este mandamiento de honrar a tu padre y a tu madre, poderoso Jesús, aleluya, mi alma que ahora Dios está encargando, ¿verdad?, de que en un hogar, una familia, madre, padre e hijos, en ese ciclo, en ese círculo familiar, en ese hogar, tiene que haber, ¿qué? Respeto. Poderoso Jesús, tiene que haber cuidado. O sea, usted tiene que cuidar a su padre y a su madre. Cuando ya ellos no puedan valerse por sí mismos, usted tiene que estar ahí para ayudarlos, para cuidarlos. Poderoso Jesús, mi alma que adora a Dios. Sabemos que primero Dios sobre todas las cosas, pero Dios mismo deja este mandamiento. No significa que nos vamos a olvidar de Dios. Significa que mientras estemos en Cristo, ¿verdad?, el poderoso Jesús, en este camino, Dios nos va a dar la fuerza y la sabiduría. ¿Para qué? Para saber cuidar, respetar, poderoso Jesús, a nuestros viejos, a nuestros padres. Poderoso es el Señor. Te adoramos, Jesús. Mi alma te adora a Dios. También verá este mandamiento. Poderoso Jesús. También es para inculcar que esos valores. Poderoso Jesús. Esos valores y esa estabilidad que tiene que haber en una familia. Porque cuando un hijo honra a su padre, a su madre, lo respeta, lo cuida, mira, hermano, en ese hogar va a haber estabilidad emocional. Va a haber estabilidad emocional hermosa. Poderoso es el Señor, aleluya. ¿Sabe por qué? Porque el Señor va a ser el centro de todo. Porque cuando tú tienes a Cristo en tu corazón, tú sabes honrar a aquellos que en algún momento, poderoso Jesús, cuando tú no podías valerte de ti mismo, ellos estuvieron ahí para ti, para ayudarte, para darte la mano, para levantarte, para llevarte al hospital, para bañarte, para alimentarte, las veces que estuviste enfermo. ¿Quién te cuidaba mientras estabas enfermo? ¿Quién te enseñaba la palabra mientras estaba ahí enfermo en una cama o en una cuna, donde sea? ¿Quién estuvo ahí para ti? Cuando necesitaste zapatos para poder ir a la escuela, cuando necesitabas, poderoso es el Señor, los víveres, los materiales para poder ir a estudiar. ¿Quién te los daba? ¿Quién trabajaba para poder comprarte esas cosas? Para que tú pudieras tener una educación digna. Para que tú, poderoso Jesús, pudieras ser alguien en la vida, ¿verdad? Una persona sabia, útil. Tus padres. Tu padre, tu madre, poderoso Jesús. Y si usted es de los que se crió sin su padre y sin su madre, pues mire, quizás usted se crió con sus abuelos. Honre a sus abuelos. Cuídelos, protéjalos, respételos. Poderoso Jesús. Mi alma te adora a Dios. ¿Por qué? Porque el Señor te va a bendecir. El Señor te va a dar larga vida. Poderoso es el Señor. Y adoramos a Jesús. Así que si usted quiere tener larga vida, honre y respete a su padre y a su madre. No importa cómo ellos hayan sido. Poderoso Jesús, nuestros padres no son perfectos, hermano. Nuestros padres y nuestra madre no son perfectos. Son seres humanos que tropiezan y se equivocan, como todos, como te has equivocado tú muchas veces. Pero también ellos tienen, poderoso Jesús, mi alma que adora a Dios, ellos tienen, poderoso es el Señor, mi alma que adora a Jesús, poderoso Jesús, la oportunidad que tú tuviste de también recibir, que recibir perdón, de recibir, poderoso Jesús, un abrazo, de recibir una palabra de aliento, de fortaleza, porque los padres se cansan. Ya, por lo menos ya no tengo 15 años, ni tengo 20 ni 25, ya pasé de los 40. Y a nosotras las mujeres y a los hombres también, hermano, llega el tiempo en que nos comienza a doler la pierna, que si la rodilla, que si el cuello, que si la espalda, porque por el trabajo, por todo lo que hemos hecho. Poderoso Jesús, aleluya, mi alma te adora a Dios. Sabemos que Dios sana, claro que sí, sabemos que Dios tiene el poder para sanar, claro que sí, poderoso Dios, pero eso es parte de la edad, de la vejez.
Porque la palabra lo dice, este cuerpo, hermano, se va desgastando, pero el interior, el espíritu que está dentro de nosotros, dice la palabra, que se renueva de día en día. O sea que no importa cómo esté este cuerpo exterior, cómo se vaya desgastando, lo importante es que el interior, hermano, ese hombre, esa mujer interior que hay en cada uno de nosotros, cada día se fortalezca espiritualmente. Poderoso Jesús, por lo tanto, poderoso es el Señor, aleluya. Mi alma te ora a Dios, si tu padre o tu madre, su cuerpo físico se está desgastando, mire, ayúdelo, apóyelo, poderoso Jesús, honrelo todos los días, poderoso es el Señor, aleluya. Y si es que vives lejos, mira, coge el teléfono, haz una llamadita, ¿qué te cuesta una llamada de 2, 3, 4, 5 minutos? No te cuesta nada. Pero lamentablemente estamos viendo, mi amado, cómo la gente se han olvidado y honrar a sus padres. ¿Cuántos envejecientes abandonados en los hospitales? ¿Cuántos envejecientes abandonados en las calles? Hombres y mujeres que en su vida criaron hijos. En su vida no solamente criaron hijos, también llegaron a criar los nietos. Pero ¿qué pasa? Crecieron. Crecieron los hijos, se fueron. Crecieron los nietos, también se fueron. Y los pobres envejecientes, ¿cómo quedaron? Solos, abandonados, poderosos es el Señor. Te adoramos, Jesús. Y eso pasa dentro de la iglesia. Hay gente, hermano, que se dicen, yo amo a Dios y yo soy vivo en santidad, pero la relación que llevan con sus padres es una relación que no sirve. No los llaman, no los buscan, no los procuran por nada. Simple y sencillamente no les interesa, pero sepa que allá arriba hay un Dios que todo lo ve y que en el momento en que Cristo venga, va a comenzar a separar a quién, las ovejas de los cabritos. Poderosos es el Señor y adoramos a Jesús, y cada quien va a obtener su recompensa. Poderoso Jesús. Luego sigue diciendo el próximo mandamiento, dice el versículo 13, dice, no matarás. Poderoso Jesús, y adoramos a Dios. Este mandamiento, poderoso es el Señor, aleluya, que no matarás, santo es el Señor, está, ¿verdad?, fundamentado, poderoso Jesús, aleluya, para enseñarle al hombre, ¿verdad?, al ser humano, poderoso Jesús, a proteger la vida humana. Usted y yo no tenemos derecho a quitarle la vida a nadie. Dios da la vida, Dios la quita. Poderoso es el Señor y adoramos a Jesús. Y aquí vemos cómo el Señor se está encargando de recordarle al pueblo de Israel y a nosotros hoy día, a la humanidad, ese mandamiento de no matar. Poderoso es el Señor y adoramos a Jesús. Y no solamente, mi hermano, estamos hablando de matar físicamente a un ser humano. También habla, poderoso es el Señor, aleluya, mi alma adora a Jesús, de no matar a una vida espiritualmente. Poderoso Jesús, porque el ser humano, hermano, en ocasiones espiritualmente mata a otros. Poderoso Jesús, y usted dirá, ¿y cómo lo mata? Sencillo, poderoso es el Señor, cuando odian a una persona, cuando la menosprecian, cuando la persona recibe menosprecio, recibe odio, recibe rechazo, recibe burlas, recibe críticas, recibe señalamiento. Si la persona no está firme en Cristo, poderoso Jesús, hermano, poco a poco esa persona se puede ir muriendo espiritualmente, porque nosotros esperamos siempre recibir de los demás, poderoso Jesús, amor, respeto, aceptación, un abrazo, una palabra. Poderoso es el Señor, aleluya. Pero lamentablemente sabemos, mi amado, que aquí nosotros, aquí en esta tierra, no vinimos, ¿verdad?, y no estamos para agradar a todo el mundo. Lamentablemente dice la palabra que por la causa de Cristo, usted y yo vamos a ser como menospreciados. Usted y yo vamos a ser que señalados. Vamos a ser odiados por los demás. Poderoso es el Señor y adoramos a Jesús. Mucha gente busca la manera que de destruirnos, de matarnos espiritualmente. ¿Para qué? Para que no sigamos haciendo la voluntad de Dios, para que no sigamos predicando la palabra de Dios como está escrita, para que no sigamos enseñándole al mundo el amor de Cristo que está en nosotros.
Porque hay gente, hermano, enviada por Satanás, que se lo reprenda, poderoso Jesús, que viene a buscar la manera de apagar el gozo que hay en nosotros. Poderoso Jesús. Y ahorita yo escuchaba un corito que decía, el gozo que siento yo, el mundo no me lo dio. Y como el mundo no me lo dio, no me lo puede quitar. ¿Por qué? Porque es de Dios, decía el coro, poderoso Jesús. Pero eso está en nosotros, iglesia. De nosotros depende que ese gozo no lo mate nadie. Todo depende de la actitud que usted tome ante lo que usted recibe. Poderoso Jesús, si usted recibe odio de alguien, mire, no, procure que ese odio que usted recibe de alguna persona no le afecte. Y usted dirá, es que yo soy humana, es que yo soy sensible. Sí, pero también Dios te ha hecho fuerte. El Señor te ha hecho fuerte, el Espíritu Santo que está en nosotros, hermano, nos fortalece. Y mientras usted y yo tomemos todas estas cosas, el señalamiento, el menosprecio, la crítica, lo que venga de parte del hombre hacia nosotros, mientras usted y yo recibamos eso, poderoso Jesús, pero no lo recibimos con llanto, no, usted lo recibalo con gozo. Y usted dirá, que no es fácil, nadie ha dicho que es fácil, pero se puede. Simple y sencillamente, poderoso Jesús, mi alma clara a Dios, ponga en su pensamiento esa coraza, ese escudo, y no permita que esa palabra negativa toque tu pensamiento, poderoso Jesús, porque si toca tu pensamiento, de ahí va a llegar a tu corazón. Y entonces va a ser lo que Él quiera hacer, destruirte, dañar toda tu estima, verte llorando, sufriendo, cabizbajo, que dejes de hacer lo que tú haces, que dejes de tratar a las personas con el amor y con el respeto que tú lo haces. O sea, no cambies por nadie, no cambies por nada ni por nadie. Si lo que estás haciendo lo sientes de corazón y lo haces con amor, como para el Señor, como dice la palabra, y no para los hombres, pues entonces no dejes de hacerlo, porque lo estás haciendo para el Señor. Y usted sabe que cuando hacemos las cosas para Dios, el enemigo no se va a quedar de brazos cruzados. Él va a buscar la manera de herirnos, de lastimarnos, poderoso Jesús, de matarnos espiritualmente. Y si le fuese posible matarnos físicamente, pues él va a buscar la manera de hacerlo. Pero ¿sabes qué? Que busque la manera como él quiera. Pero nuestra vida no está en sus manos. Nuestra vida está en las manos de Dios. Cuando Dios diga, ahí es el momento en que entonces, ¿verdad?, la muerte nos va a llegar. Pero mientras no sea la voluntad de Dios, el enemigo seguirá buscando la manera de destruirnos. Poderoso Jesús, mi alma te adora a Dios. Y no usa al que está lejos, muchas veces usa a aquellos que están cerca de nosotros. Poderoso Jesús, y adoramos Dios, porque el enemigo sabe que cuando mata una vida espiritualmente, las bendiciones en nosotros, hermanos, se detienen. Porque una persona muerta espiritual, ¿qué bendición va a poder recibir si ya se murió? Pero mientras estemos vivos, mientras estemos accionando nuestra fe, llevando palabras de fortaleza, palabra que fortalezca al hermano, a la hermana, al vecino, a tu familiar y a ti mismo, vamos a permanecer firmes. Poderoso Jesús, porque estamos viendo, mi amado, las señales. No es tiempo de volver atrás, no es tiempo de retroceder ni andar cabizbajo por ahí lamentándonos. No, es tiempo de hablar palabra de fe y hablarle al mundo que Cristo está a la puerta, que lo que estamos padeciendo hoy en este cuerpo carnal, poderoso Jesús, aleluya, mi alma te adora a Dios,

dentro de nosotros. Pero usted, poderoso Jesús, no se lo permita a nadie. Poderoso es el Señor. Y adoramos a Jesús. Mi alma te adora a Dios, porque mucha gente, hermano, mata. Sin darse cuenta, matan. A veces no usan las manos, a veces usan la lengua. Y cuando no usan la lengua, usan las actitudes. Y cuando no usan las actitudes, poderoso es el Señor. Mi alma te adora a Jesús. Usan lo que tengan que usar para hacer dos daños. Poderoso Dios. Pero gloria a Dios, hermano, que tenemos ese Espíritu Santo que está ahí todos los días para consolarnos, para fortalecernos. Poderoso es el Señor. Aleluya. Mi alma te adora a Dios. Y para recordarnos que es que Cristo viene, iglesia. Cristo viene y viene ya. Poderoso Jesús. Luego dice el versículo número 14, dice, no cometerás adulterio. Poderoso es el Señor. No cometerás adulterio. Poderoso Jesús. Este mandamiento, poderoso es el Señor, lo que está, ¿verdad?, aquí es enseñando a la humanidad a no cometer actos impuros. Poderoso Jesús, este mandamiento está enfocado en proteger la fidelidad, hermano. Poderoso es el Señor, aleluya, en el matrimonio, que es la estructura, es la base de una familia, el matrimonio. Poderoso Jesús, por eso es que vemos cómo el enemigo ataca tanto los matrimonios. Poderoso es el Señor, te adoramos, Jesús. ¿Cuánta gente vive hoy día en adulterio, en fornicación? Poderoso es el Señor, te adoramos, Jesús, aleluya. Muchos. Y lamentablemente vemos cómo estos actos impuros destruyen un hogar. Porque para que un matrimonio funcione, lo primero, primeramente, ¿verdad?, que tiene que haber en un matrimonio esa confianza. O sea, usted no puede dudar del amor de su pareja. Usted no puede dudar de la fidelidad de su pareja. Poderoso es el Señor, aleluya. Mi alma te adora a Dios, porque si no hay confianza, pues no funciona. Pues cada vez que su pareja salga en un lugar, usted va a estar insegura. Usted no va a tener paz. ¿Y qué matrimonio funciona así, iglesia? Ninguno. Porque tarde o temprano, o la mujer se va a cansar, o el hombre se va a cansar de la mujer, lo que va a haber que un divorcio, una separación. Y eso es lo que el enemigo busca. Porque los celos, hermanos, no vienen de Dios, vienen del enemigo. Y usted dirá, ay, es que la palabra dice, maldito el hombre que confía en otro hombre. Poderoso Jesús. Pero lea el contexto. Porque es que dice la palabra, maldito el hombre que confía en otro hombre. No se está refiriendo en el matrimonio. Se está refiriendo, poderoso es el Señor, aleluya, que la confianza que usted y yo ponemos en la gente, primero que Dios. Nuestra fe tiene que ser, nuestra fe, nuestra confianza tiene que ser puesta en Dios. Y si usted confía en Dios, usted está seguro de que Dios va a guardar su matrimonio. Y si usted confía en Dios, usted está seguro que Dios no va a permitir que su matrimonio se dañe. Que va a guardar a su esposo, que va a guardar a su esposa, que va a haber esa fidelidad mutua entre ambos. Por eso es necesario que el centro del hogar sea que sea Dios. Porque si Dios no está en un hogar, lamentablemente ese hogar con el tiempo se destruye. Poderoso Jesús, mi alma te adora a Dios. Por eso es importante, dice la palabra, no cometerás adulterio. Poderoso es el Señor, mi alma te adora a Jesús. Este mandamiento también promueve, hermano, poderoso Jesús, el respeto mutuo, el compromiso y la integridad que tiene que tener tanto el hombre y la mujer. Poderoso Jesús, en esa relación, un respeto. Tiene que haber respeto, compromiso. Ese compromiso que usted hizo delante de Dios en el altar cuando se unió a su pareja. Hizo esa oración en la salud y en la enfermedad, en la riqueza y en la pobreza, en abundancia y en escasez. Hasta que la muerte los separe. Eso es para siempre, hermano. Es un pacto que usted hizo ahí con su pareja delante de Dios. Y ese pacto usted tiene que honrarlo. Usted tiene que cuidarlo. Usted tiene que protegerlo. Usted tiene que atesorarlo. Y trabajar día a día para que ese pacto que usted hizo ahí delante de Dios permanezca firme. No se puede estar pensando en

estar mirando para el lado a la pareja del otro, no, ni aquella que le pasó por delante casi semidesnuda. Tenga cuidado también con lo que usted ve en las redes sociales, porque mi alma que ahora es, usted no solamente es adúltero cuando usted es casado y tiene relaciones sexuales íntimas con otra persona fuera que no es del matrimonio. Poderoso es el Señor, aleluya. También es cuando usted, poderoso Jesús, desea a otra persona con sus ojos y lo lleva a su corazón. ¿Cuántos hombres y mujeres hoy día son adúlteros, hermano? Solamente porque le fallan a la esposa en el pensamiento. Con el pensamiento, con los ojos, con la pornografía que ven en las redes sociales, con videos que ven en la internet. Poderoso Jesús. Y dirán, no, es que yo no, es que yo, él está allá, yo por acá, y no nos tocamos, pero emocionalmente ya usted es infiel. Porque usted anheló, usted deseó a esa persona. En su corazón la deseó. Le faltó respeto a su esposa. Le faltó respeto a su casa. Le faltó el respeto a su familia. Y si tiene hijos, le faltó respeto a sus hijos. Eso es ser adúltero. Así como hay muchos que adulteran la palabra, la cambian, la tragiversan, la acomodan como les conviene. Predican una parte sí, la otra no. Poderoso Jesús. Lamentablemente, el adulterio en los hogares existe y el adulterio espiritual también existe. Poderoso Jesús. Por eso se advierte aquí y le dice al pueblo de Israel, poderoso Jesús, por medio de su siervo Moisés, dejó estos mandamientos plasmados, ¿verdad?, en unas tablas de piedra, y le está diciendo, no vas a cometer adulterio. No adulterarás. O sea, sé fiel a tu casa, sé fiel a tu esposa. Y si nos vamos en el ámbito espiritual de la palabra, sé fiel a la palabra. No la cambies, no la adulteres. Es la que Dios te dio, es la que vas a atesorar, es la que vas a respetar, es la que vas a cuidar. Poderoso Jesús. Y luego dice, versículo 15, dice, no hurtarás. ¿Qué es hurtar? Robar. Está diciendo, no robarás. Poderoso Jesús. Este mandamiento defiende el derecho a la propiedad ajena y la justicia social. ¿Qué nos quiere enseñar? Poderoso Jesús, no te adueñes de lo que no es tuyo. No te lleves lo que no es tuyo para tu casa. Poderoso Jesús, mira, yo conozco de gente que esperan que llegue del correo con los paquetes. Poderoso Jesús, y está ahí pendiente, y cuando el que entrega los paquetes llega y pone el paquete en la puerta del vecino o del otro, mire, yo he visto gente que rápido corren para allá y se llevan el paquete que no es suyo. ¿Cuánta gente ha quedado grabada en las cámaras? Mire, mi hermana tiene una cámara en su casa allá en donde ella vive, ¿verdad?, en New Jersey, y ella ve cuando llega el cartero, pone los paquetes, y cuando pasa la gente y cuando tratan de echarle mano al paquete también. Y eso pasa en muchos lugares. Poderoso Jesús. Y aquí en Puerto Rico, aunque no traen en muchas de las ocasiones, el paquete no llega a la puerta de mi casa, pero llega allí al correo, al buzón. Poderoso Jesús, donde hay otra gente esperando, y en una ocasión una persona dijo que me conocía. Y la que entrega los paquetes del correo, la irresponsable, entregó mi paquete a una persona, simple y sencillamente porque esa persona dijo que me conocía. Hermano, ese paquete estuvo desaparecido un par de días, y cuando llegó a mis manos, llegó abierto. Yo tuve que verificar que dentro de ese paquete estuviera todo lo que yo pedí. Poderoso Jesús. Y fui al correo y claramente, hermano, di mi queja, por supuesto que sí. ¿Sabes por qué? Porque usted tiene que también cuidar sus cosas. Usted no puede permitir que nadie venga a robarle lo que es suyo. Y si se lo roban, ¿verdad?, usted busca la manera de recuperar el paquete y no lo consigue, pues déjelo en las manos de Dios. Pero mientras usted y yo, ¿verdad?, podamos, poderoso Jesús, impedir que esas cosas no pasen, pues mira, vamos a hablar. Claro que sí. Estamos en nuestro derecho. ¿Por qué? Porque estamos pagando por un servicio que según ellos es un servicio de excelencia. Pues así como es un servicio de excelencia, con excelencia tenemos que recibir
nuestros paquetes, ¿verdad? Lo que hemos pedido, poderoso Jesús, vía correo. Poderoso es el Señor. Pero hay gente, hermano, que tienen esa mala costumbre. Se roban lo que no es suyo. Se roban lo que no es suyo. Sin temor alguno. Yo conozco personas que se dicen ser cristianos. Y llegan los paquetes, con los paquetes de todo el mundo, de dos o tres, y los abren. Y pues se quedan con el paquete. Y tú le preguntas, ¿y el paquete llegó? No, no te llegó, pero aquí me parece que sí. Ah, pues no sé. Y a par de días, a par de semanas, ves que lo que tú mandaste a comprar era que ya lo tenía. La que no sabía. ¿Qué significa? Que se quedó con tu paquete. Poderoso Jesús, te adoramos, Dios. Y eso ocurre. O sea, no te lleves lo que no es tuyo. ¿Cuánta gente brinca la verja del vecino y se lleva una gallina? O le roba un racimo de guineo. Si está ahí, hermano, tiene dueño. No se lleve lo que no es suyo. Pero los robos están a la orden del día en cualquier lugar. Eso ocurre en todo el mundo. Poderoso Jesús, lamentablemente, gente que no quieren trabajar y otros que por alguna razón no pueden trabajar, y como no pueden trabajar, roban. Y el Señor le está diciendo, mira, no robes. No hagas eso. Eso conlleva castigo. Poderoso es el Señor. No te adueñes de lo que no es tuyo. Si quieres algo, mira, trabaja con honestidad. Poderoso Jesús. Y no defraudes a nadie. Poderoso es el Señor. Te adoramos, Jesús, porque que usted gana con robarse algo que usted sabe que no es suyo, llevárselo para su casa y no poder dormir tranquilo. ¿Cómo usted puede dormir pensando en que le robó a su vecino, a su hermano, algo que le pertenecía? Poderoso Jesús. Hay otros que roban, hermano, pero roban que roban el diezmo y la ofrenda, como dice la palabra. Poderoso Jesús. ¿En qué me habéis robado? En los diezmos y las ofrendas, dice la palabra. Poderoso Jesús. Y adoramos a Dios. Ahí sí es verdad que se fueron las alabanzas. Poderoso Jesús, eso a muchos no le gustó. Poderoso Jesús, pero es la realidad. Le roban a Dios el diezmo y la ofrenda. Y quizá usted dirá, es que no me alcanza. Sí, le alcanza. ¿Y sabe por qué? Si usted dice que sabe por qué no le alcanza, porque estás robando. Porque cuando tú le das a Dios lo que es de Dios, Dios te recompensa, te bendice. Y él se va a encargar de lo que tú le diste. Él te lo va a devolver multiplicado. Pero si tú le robas a Dios, no esperes recibir más. Porque el robo, hermano, lleva un castigo. Por eso Dios se encargó de dejarlo aquí establecido en la ley. En estos mandamientos, no hurtarás. O sea, no robes. No hay necesidad de robar. Dios es el dueño del oro y la plata. Necesitas dinero, pídele a Dios fuerza para trabajar. Pídele a Dios que te llegue un trabajo, para que puedas obtener el dinero honestamente y dignamente, y entonces puedas comprar lo que tú necesitas. Y usted dirá, pero es que yo no puedo trabajar. Ora a Dios. Dios se va a encargar de suplirte de alguna manera. Porque Dios sabe de qué cosas usted y yo tenemos necesidad. Poderoso Jesús, ¿en quién estás poniendo tu confianza cuando algo te falta? ¿En quién? ¿En el hombre o en Dios? Aprende a confiar en el Señor. Y Él suplirá todo lo que te falta, dice la palabra. Poderoso Jesús. Que Él dará a nosotros todo lo que nos falte conforme a sus riquezas en gloria. Poderoso es el Señor. Y adoramos a Jesús. Dice más, dice la palabra, que poderoso es Jesús, que el pan no nos va a faltar. Porque Dios se va a encargar de suplir a cada uno de nosotros alimento a nuestra mesa. No hay necesidad de robar ni de quedarte con lo que no es tuyo. Poderoso eso. Y si tienes algo que no es tuyo, mira, devuélvelo. Dios te da la oportunidad hoy de que usted regrese aquello que usted se robó. O sea, ya usted no es un niño de la escuela cuando se robaba el lápiz del compañero. Y te dirá, ah, no es un simple lápiz, es robar. Poderoso Jesús, porque así se empieza, hermano, con el no es nada, un simple lápiz. Mañana te robaste un bolígrafo, después te robaste la libreta, después el bulto completo,
Y cuando vienes a ver, eres, te has hecho un maleante, hermano, un ladrón. Porque para ti eso no es nada. Pero cuando el amor de Dios está en tu vida, en tu corazón, y ese temor a Dios está en ti, tú no robas. Tú no te apoderas de lo que no es tuyo. Porque sabes que Dios te está viendo, porque ese temor que está en ti de Dios, ¿verdad? Ese temor no te lo va a permitir. Por lo tanto, es necesario que en estos tiempos nos acerquemos cada día más a Dios, que no dejemos de orar, que le pidamos a Dios que nos ayude a ser fuerte, que nos ayude a soportar las tentaciones, que nos capacite para poder seguir llevando su palabra, que no importa lo que venga, usted y yo permanezcamos firmes en su camino. Poderoso Jesús, que no importa quién nos menosprecie, poderoso Jesús, que no importa quién sienta odio hacia nosotros, tenemos que seguir caminando, poderoso es el Señor, y adoramos eso. Así que vamos a dejarlo hasta aquí. Poderoso es el Señor, aleluya. Me faltaron, ¿verdad?, dos mandamientos, ¿verdad?, poderoso Jesús, pero lo vamos a terminar el próximo sábado, si así el Señor lo permite. Poderoso Jesús, el tiempo avanzado, bendito Dios, mi alma te adora, Jesús. Así que lee la palabra, iglesia, amigo, si algo no lo entiende, ¿verdad?, poderoso es el Señor, acércate, poderoso es el Señor, aleluya, a un líder, a un pastor, ¿verdad?, que sepa de la palabra, poderoso Jesús, aleluya. Pregunta lo que tengas que preguntar, poderoso Dios, ellos te van a sacar de la duda. No entiendes los mandamientos, pues mira, ellos están ahí para explicarte, poderoso Jesús, mi alma te ora a Dios. Y si tú, ¿verdad?, eres iglesia, poderoso Jesús, y no entiendes, también acércate a tu líder, o si no, ¿verdad?, pues vete de rodillas, habla con Dios, que el Espíritu Santo te va a capacitar y te va a ayudar, ¿verdad?, te va a hacer entender el significado de la palabra, poderoso Jesús. Así que sigamos hacia adelante, iglesia. Estos mandamientos están en el Antiguo Testamento, pero también están en el Nuevo, poderoso Jesús. Estos mandamientos, hermanos, son para siempre. Es para toda la humanidad, para todos los que creemos en Dios, para todos los que hemos recibido a Jesucristo como Salvador de nuestras almas, poderoso Jesús, para la iglesia de Cristo, poderoso Jesús. Así que sigamos hacia adelante, poderoso Jesús. El Señor está a la puerta, poderoso Jesús. Sigamos orando, ¿verdad?, por Venezuela. Mi alma que adora a Dios, por esos niños, ¿verdad?, que lamentablemente muchos han quedado sin sus padres, poderoso es el Señor. Esposos que han perdido a sus esposas, a sus hijos, poderoso Jesús. Hay que seguir orando, hermano, para que el Señor les dé fortaleza, poderoso Jesús. No es fácil, pero así es la palabra, poderoso Jesús, aleluya. Se está cumpliendo, bendito Dios, mi alma que adora a Jesús. Y oiréis de guerra y rumores de guerra, habrá terremotos, habrá hambre, habrá peste. Todas estas cosas son que son las señales de principios de dolores, poderoso Jesús, aleluya. Mi alma que adora a Dios, para que así luego entonces el Hijo de Dios se manifieste en las nubes con gran poder y gloria, poderoso es el Señor. Y adoramos Jesús. Así que hasta aquí esta palabra, bendito Jesús. Dios bendiga a cada uno de los que han estado en la sintonía, poderoso es el Señor, a través de las diferentes plataformas, bendito Jesús, mi alma que adora a Dios. Vamos así entonces, ¿verdad?, a orar para dar por terminada la programación, no sin antes agradecerle una vez más sus oraciones, poderoso Jesús, por mis padres, ¿verdad?, mi papá, por mi mamá, poderoso Jesús, aleluya, por cada uno de nosotros. Gracias, poderoso es el Señor, porque sus oraciones, mi alma te adora a Dios, ¿verdad?, nos ayudan a seguir, nos dan fortaleza, poderoso es el Señor. Y lo más lindo, hermano, que Dios escucha la oración, poderoso Jesús, aleluya, y vemos cómo su mano poderosa obra a nuestro favor, poderoso Jesús. Así que Dios bendiga a cada uno de los que han estado en la sintonía, cada pastor, cada hermano, cada amigo, poderoso Jesús, mi alma te adora a Dios. Vamos así a orar entonces para dar por terminada esta programación, mi alma te adora a Jesús. Así que oramos en esta preciosa hora, poderoso Jesús. Padre amado, Padre bueno, gracias te doy en esta hora, mi Señor. He predicado esta tu palabra, Dios mío, la he predicado conforme la has puesto en mi boca, en mi corazón, Señor, reconociendo, Padre, que tu palabra nunca retorna atrás vacía,
sino que hace el efecto para lo cual ella ha sido enviada. Señor, gracias te damos por cada uno de los hermanos, de los amigos, Dios, que han estado ahí en la sintonía, Señor. Yo te pido en el nombre poderoso de Jesús que tú los ayudes cada día, Padre amado, a vivir conforme está escrita tu palabra, Señor, que podamos, Padre amado, poner por obra en nuestras vidas estos mandamientos que tú has dejado para cada uno de nosotros, Señor. Ayúdanos, Padre Santo, en el nombre poderoso de Jesús, a que nuestra relación con el hombre, con el prójimo, cada día, Señor, sea más perfecta y sea de agrado a ti, Señor. Gracias te damos por esta tu palabra. Gracias por cada uno de los que han estado en la sintonía. Señor, te pedimos en el nombre de Jesús que tú los cubras, que tú los guardes, Padre amado, que bendigas este país Venezuela, Padre Santo, que tú les des fortaleza, Padre amado, a todo aquel que ha perdido un familiar, Padre de la gloria. Tú sabes la razón, tú sabes el propósito de todo esto, Padre amado, porque la tierra tiembla cuando así tú lo permites, mi Dios eterno. En el nombre poderoso de Jesús, yo te pido por cada uno de ellos, Dios, que tu misericordia, Padre, no sea parte, Dios mío, de cada uno de ellos, Dios eterno, que puedan entender, Padre amado, que es tiempo de acercarse a ti, que tú eres el único Dios real y verdadero, y que tú no compartes, Señor, tu gloria con nadie, Padre amado, en el nombre poderoso de Jesús. Gracias te damos en esta noche, así que terminamos esta programación, Padre amado, en el nombre poderoso de Jesús. A Dios damos toda gloria y toda honra. Amén y amén, poderoso Jesús. Hasta aquí este programa, hermanos, Tiempos Finales. Nos estaremos escuchando el próximo sábado, si así el Señor lo permite, o si Cristo no ha venido todavía, poderoso Jesús. Así que, hermano, disponga ya de los controles, poderoso Jesús, que el Señor les bendiga. Amén.

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0: que vive y reina por los siglos de los siglos. Dios le bendiga, mis amados hermanos, en esta hermosa tarde que Dios ha escogido para que usted y yo le adoremos y le glorifiquemos. Aquí estamos ante la presencia del Todopoderoso Dios. Aleluya. Para ser de bendición a cada uno de ustedes en esta hermosa tarde. La gloria es de Dios y aquí estamos en el programa orando. Amén. De todo un poco. Gloria a Dios. Que estamos dando tantos programas que se nos lengua la traba. Así que de todo un poco, programa que sale al aire todos los días de lunes a viernes de 12 del mediodía en adelante para llevar la poderosa y santa palabra del Señor. Y en esta hermosa tarde saludamos a todos los hermanos que están en la sintonía de Radio Unción Fe y Poder. Gloria a Dios. Y también, aleluya, todos aquellos hermanos y amigos que de una forma u otra, gloria a Dios, aleluya, siempre están por ahí con nosotros. Así que la gloria se la damos al Señor y esperamos que Dios les bendiga en el día de hoy mucho más que ayer, pero no más que mañana. Así que por aquí está mi amada esposa, me gustaría que pase por aquí y les dé un saludo a cada uno de ustedes. Gloria a Dios, aleluya.
1: Amén. Santo. Gloria a Jesús. Dios los bendiga.
0: Vive Dios.
1: En esta hermosa tarde. Gloria a
0: Jesús. Vive Dios.
1: Aquí estamos para seguir alabando al Señor. Y nos estuvimos gozando anoche. Santo. Con el culto de anoche. Dios se glorificó.
0: Vive Dios.
1: Hizo milagros y prodigios. Y este no es una excepción, ¿verdad? Que hoy puede hacer tu milagro. Dios te bendiga. Aleluya.
0: Vive Dios. Amén. Señor. Vive Dios. Sí, Señor. Así que la gloria es del Señor. Y todos los días esperamos un milagro de Dios. Déjame cambiar este sello un poco aquí. Todos los días esperamos un milagro de nuestro Dios.
1: Aleluya.
0: Porque Él tiene el control de nuestras vidas, día tras día. Sí, y no importa la situación que tengamos, hay que conformarnos.
1: Aleluya.
0: Con una sola cosa: Dios está con nosotros. Sí. Y si Dios con nosotros, ¿quién contra nosotros? Hay mucha gente a veces que cuando las cosas suceden, vienen los problemas. Aleluya. Miran para atrás.
1: Bendito Dios.
0: Retroceden. Pero ¿sabes qué dice la Biblia? Nosotros no somos de los que retrocedemos.
1: Aleluya.
0: Somos de los que seguimos hacia adelante. Porque el Dios que nosotros le servimos es un Dios que nos indicó a nosotros y nos sigue indicando que hay que seguir para adelante.
1: Bendito Dios.
0: No importa lo que venga. Estás enfermo hoy. Aleluya. No te preocupes. Mañana vas a estar mejor. Necesitas dinero hoy, no lo tienes, no te preocupes, mañana será otro día y Dios te dará la bendición que Él tiene para ti en el momento que la necesites. Pero tienes que aprender a confiar en Dios, tienes que aprender a decirle a Dios, aleluya, que Él es el Todopoderoso y que Él está con nosotros día a día. Y yo creo que ya comenzamos aquí. Gloria a Dios. Mi alma te adora, Jehová de los ejércitos. Anoche estuvimos en una iglesia en Quakertown, iglesia, aleluya, El Shaddai. Gloria a Dios. Y fue una bendición terrible. Pero los que la vieron, los que lo vieron, inclusive la pastora Ana y José de allá de Silver Creek, Nueva York, nuestros pastores de Silver Creek, Nueva York, aleluya, estaba diciendo que una trompeta sonó. Gloria a Dios. Una trompeta, mi hermano, un sonido de trompeta, terrible, sonó ahí, estuvo terrible, y se sentía la gloria de Dios. Dios se movió poderosamente, porque Dios ama esa congregación.
1: Aleluya.
0: Y ama la humildad de cada uno de los hermanos, y la búsqueda. Claro, tenemos que entender que donde quiera se cuecen frijoles, pero siempre hay el trigo y la cizaña.
1: Aleluya.
0: Pero ahí pudimos ver que hay más trigo que cizaña. Sí, pero lo que hay de cizaña son muy pocos. Gloria a Dios. Pero si tú estás pastoreando ovejas,
1: aleluya,
0: y te das cuenta que son más cizaña que trigo, algo anda mal ahí. Algo anda mal ahí. Pero anoche fue una bendición terrible. Milagros. Hubo una joven que pasó al frente y tenía un pie plano, pero totalmente plano. Aleluya. Y Dios le puso el arco. Luego cuando yo salí, porque el pastor me dijo, le dijo a la hermana, yo puedo tocar el arco, a ver, lo tocó, el arco, se veía ese arco tan, tan pronunciado, hermano, tan perfecto. Yo le pregunté, y la gloria de Dios, yo le pregunté, hermana, ¿así estaba? Y dice, no, hermano, completamente plano. Pero la cosa no es esa, cuando fuimos para afuera, que había un convivio, pues estábamos allí y la hermana se acercó y me dijo, hermano, mi hermana tenía ese pie tan plano, que ahora cuando yo lo veo, que me lo enseñó, está hasta levantado de un lado, una cosa terrible, como si le hubiesen puesto un tajito en la parte del, aleluya, del talón, gloria a Dios. Fue una cosa terrible, hermano, la gloria sea para el Señor. Un hermano que tenía como 2 pulgadas de diferencia en el pie, ese era el problema que tenía de la espalda, que no se sentía bien, creció mi hermano y llegó a su normalidad y se le fue el dolor que tenía, y otro más, y otro más, y mucha gente fueron sanados, porque Dios del cielo es poderoso, gente de alma, gloria a Dios, porque Dios del cielo es poderoso. Y yo sé que Dios puso plata y oro en muchas dentaduras allí, pues yo lo sentía, gloria a Dios. Quiere decir que muchos hermanos se van a dar cuenta de luego, y nos pasaron al frente, estaban en la banca, gloria a Dios, aleluya, y Dios hizo el milagro, porque Dios, que yo le sirvo, un Dios de milagro, y esos milagros tienen que venir, hermano. Si no creen por la palabra, van a creer por los milagros. Aleluya. Así que fue un culto glorioso. Aleluya. Y a mí me gustaría que si la pastora, aleluya, Ana, esté por ahí en sintonía, que me llame al teléfono de la emisora, porque la quiero poner al aire para que ella nos cuente. Y el hermano José, nuestro pastor de Silver Creek, Nueva York, ¿qué fue lo que pasó con esa trompeta? Que ellos escucharon. La gloria se la damos a Dios, porque la gloria no es mía ni de nadie, es de Dios. Y cuando usted aprenda a darle la gloria a Dios, usted va a tener victoria en su vida espiritual y material. Estamos enlazados. Así que estamos, gloria a Dios, aleluya, en este día estamos conectados, gloria a Dios, aleluya, con Radio Estéreo Vida en Florida. Radio Estéreo Vida en Florida, con nuestro hermano Mario Ramírez. Dios te bendiga, varón de Dios. Y Dios bendiga a nuestro hermano Mier.

0: siglos de los siglos. Aleluya. Y me gustaría que nuestra pastora, ¿verdad?, nos llame para ponerle al aire. Si me puede llamar al mío, ¿dónde está? A cualquiera. Aquí no hay ningún problema.
1: Por eso.
0: Me puede llamar a mi teléfono, hermana. Aleluya, pastora. Me puede llamar al 610-515-4162. O te llamando ahí. Vamos a conectarla rápido para ponerla al aire. Amén. Este.
1: No, el otro.
0: Ya.
1: Sí, ya está puesto.
0: Vive Dios. Aleluya. Gloria, gloria al que vive. Dios le bendiga, sierva. Está en el aire. Aleluya. Vive Dios.
1: 78, ese.
0: Este. Es que como esto lo cambian tanto, cuando tú vas a buscar cuál es, no sabes ni cuál es.
1: No, ese no es, papá.
0: Vive Dios. Okay. Aleluya. Santo.
2: Escucha, pastor.
0: Ahora gloria sí, Dios, Dios le bendiga.
2: Amén. Dios me le bendiga, mami, amados pastores.
0: Amén. Gloria a Dios.
2: En esta preciosa tarde. Quería testificar porque eso pasó anoche mientras estaban dando el culto que usted estaba ya predicando. Se escuchó una trompeta sonar, pero eso fue terrible. Una trompeta que yo me quedé fría. Entonces mi esposo la escuchó también al mismo tiempo. La gloria es de Dios, ¿verdad? Porque al escucharla yo, pues yo dije, espérate, ¿qué está pasando aquí? Pero mi esposo la oyó y dijo, ¿qué es eso? Y yo le dije, Rafi, una trompeta. Pero eso sonó, que eso, bueno, fue como si me limpió los oídos, digo yo, porque entró por el derecho y salía por el izquierdo el sonar. Duró un segundo, pero eso fue así. Así se quedó. Aleluya. Tengo hasta el sonido en mi garganta como Dime sonó Dios. Eso. Gloria. La gloria es de Dios. Amén. Y ahí yo entendí, bendito sea el nombre del Santo. Señor, que el Señor nos está refinando los oídos para que estemos preparados, bendito sea el nombre del Señor, para escuchar la trompeta sonar, porque está a punto de sonar para que la iglesia sea levantada, bendito es. Sea el nombre del Aleluya. Señor. Ya es la segunda vez que yo he escuchado esa trompeta. Alabado sea el nombre del Señor. Lo sentí en una mañana cuando sonó y yo caí sentada en la cama y hasta lo último la pude escuchar con mis ojos abiertos. Me sorprendí tanto que dije, Señor, me quedé y me levanto corriendo de la cama, miro, abro la puerta y miro afuera y había un silencio, pero me di cuenta que no, todavía el Señor no había venido. Aleluya. Con esto lo que le quiero decir, bendito sea el nombre del Señor, que tenemos que estar preparados porque no sabemos en qué momento, en qué instante la trompeta pueda sonar, aleluya, y los que no estén apercibidos, los que no estén, aleluya, esperando escuchar esa trompeta sonar, se van a quedar en la tierra. Santo. Hay que estar preparados.
0: Eso es.
2: Aleluya. Gloria. Y le termino diciendo, gloria Santo. Al Señor, aleluya. Mi celular estaba cargado completamente. Santo. Y cuando terminó de sonar la trompeta, mi teléfono se puso en oscuridad completamente. Santo. Aleluya. Gloria. Lo cual, eso nos indica que Cristo viene pronto. Y yes. así, aleluya, como sonó esa trompeta, aleluya, y no te...

0: hermano. Si usted analiza,
1: amén.
0: Si usted analiza el
1: Cristo,
0: mensaje,
1: la gloria es de Dios, aleluya.
0: El mensaje era sobre el arrebatamiento de la iglesia, sobre la segunda venida de Cristo, aunque se hablaron muchas cosas. Pero, aleluya, Dios está indicando que debemos estar preparados. Y una de las cosas que yo estaba diciendo anoche era que hay mucha gente que yo lo escucho por ahí que dicen, hermano, hay que estarse preparando. Yo no entiendo, no entiendo por qué pastores le dicen a la congregación que hay que estarse preparando. Cuando se supone que Cristo viene a buscar una iglesia preparada. Gloria a Dios, aleluya. ¿Verdad, pastora?
1: Amén.

0: ya colgó. Amén. Vive Dios. Si usted no se, no está preparado, no va para ningún lado, hermano. Es como todo. Si usted lo está esperando, lo va a buscar su esposo al mediodía. Para usted, aleluya, ir a cenar con él a un lugar. Él salió del trabajo y lo va a buscar. Usted no está preparada. Él no le puede esperar. Porque tiene que ir a almorzar rapidito para irse a su trabajo. Y así mismo es el Señor, hermano. Dios viene a buscar una iglesia preparada. Usted no puede prepararse cuando Cristo venga. No puede decir, cuando Cristo venga, yo dejo de pecar.
1: Aleluya.
0: Porque se lo lleva el diablo con todo el mondongo y tripa. Santo. Aleluya y cuajo. Gloria a Dios, aleluya. Tiene que decirle a Dios, Señor, ayúdame. Yo quiero estar ready para tu venida. Señor, quita lo que estorba todos los días. Todos los días. Todos los días.
1: Santo, aleluya.
0: Y atender con mucho, aleluya, ahínco las cosas de Dios.
1: Aleluya.
0: Y les voy a decir algo, amados. En la mañana de hoy, mi esposa me leyó algo que mandaron por ahí alguien, no sé, que lo envió. Aleluya. Y esto es importante para que usted y yo oigamos lo que Dios quiere de nosotros. No es que seamos conformistas, porque Dios también nos manda a escudriñar y a buscar más. Es que tenemos que cuidarnos. Porque hoy día la iglesia anda metida en una quejadera terrible. Esto es queja. Y cuando las cosas no salen como ellos quieren, sencillamente tiran, aleluya, los brazos hacia abajo, tiran las almas, sueltan la Biblia y a huye crepín. Pues no. El Señor dice su palabra en este mundo. Escúcheme bien. Tendréis aflicción. 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Eso es lo que la palabra de Dios dice. Y yo creo en la palabra de Dios. Porque vivo cautivo de ella. Amados, pero hay mucha gente que cuando las cosas no salen como ellos quieren, cuando ven que las situaciones están difíciles, en vez de orar a Dios y pedirle a Dios que cambie las cosas y darle gracias a Dios por las situaciones, se ponen en contra de Dios. Se ponen en contra de su Hacedor. Tenga cuidado.
1: Santo.
0: No se levante contra Dios porque se busca un problema.
1: Aleluya.
0: ¿Sabe lo que le pasó a Satanás? Si yo lo reprenda. Estaba en el cielo, era un ángel de luz.
1: Santo eres, Señor.
0: Se levantó contra Dios en el cielo. Y una tercera parte de los ángeles también con él. Y Dios los tiró para acá abajo. Los sacó del cielo. Porque allá arriba no hay nada inmundo. Allá lo que es un pensamiento solo. Como cuando cantamos, mi pensamiento eres tú.
1: Aleluya.
0: Un solo pensamiento, Dios en nuestras vidas. Pero hay muchas vidas que no entienden eso.
1: Santo.
0: Hay muchas vidas que no conocen eso. Y la anécdota, que yo no la oí más que una vez ahí, media, que me la dijo mi esposa, pero es lo que recuerdo, quizás no le voy a decir completa, pero le voy a decir parte de ella. Fue la siguiente. Había un pájaro, sin plumas, sin comida, sin árboles, sin nada, en un desierto. En un desierto no hay nada. Siempre se estaba quejando, mira para allá, como yo estoy, ¿qué pasa conmigo? Nadie me ayuda. Y siempre quejándose. Y quejándose. Y quejándose.
1: Santo.
0: Y de repente pasó un ángel al lado de él. ¿Y qué te pasa? Mira cómo yo estoy. Nadie me ayuda. No sé qué pasa con Dios. Nadie me ayuda. Y el ángel bajó la cabeza y siguió su camino. Y cuando fue ante la presencia de Dios, le pregunté y le dijo, mira, tú sabes de ese pájaro que...
1: Dile a Dios.
0: El pájaro le dijo, como tú eres un ángel, dile a Dios. Uh-huh. Aleluya. ¿Qué es lo que pasa conmigo? Dile a Dios que porque yo estoy así.
1: Uh-huh.
0: Dile a Dios que me está pasando. No tengo comida, no tengo pluma. Aleluya, y estoy aquí. Estoy vivo, pero no tengo nada.
1: Aleluya.
0: Gloria a Dios. Y él fue hasta la presencia de Dios y se lo dijo. ¿Qué le pasa a ese pájaro? Uh-huh. ¿Sabe qué le dijo Dios? La vida de él es así. Y seguirá así hasta que se muera. Aleluya. Qué consuelo.
1: Yeah.
0: Gloria a Dios, aleluya. Y era que él le dijo, pero no hay un remedio que se pueda, ¿verdad?
1: ¿Lo quieren leer?
0: Vamos a leerlo. Vamos a leerlo porque así está más fácil. Dice, escuche bien. Había un pájaro que vivía en el desierto. Muy enfermo. Sin pluma. Nada para comer, beber. Y sin refugio para vivir. Maldiciendo su vida día y noche. Eso es lo que muchos hacen. Mucha gente tiene la vida mal y la maldicen. en vez de coger y decirle gracias, Señor, por lo que soy, porque tú estás en el asunto. ¿Y sabe qué sucedió, amados? Gloria a Dios. Dice que un día un ángel estaba cruzando ese desierto y el pájaro detuvo al ángel y le preguntó, ¿a dónde vas? Aleluya.
1: Bendito Dios.
0: El ángel respondió, voy a encontrarme con Dios. Entonces el pájaro le pidió al ángel que por favor le preguntase a Dios cuándo terminaría su sufrimiento. Gloria a Dios.
1: Aleluya.
0: El ángel le dijo, por supuesto, lo haré. Y el ángel se despidió del pájaro. Aleluya. Santo.
1: Bendito Dios.
0: Vive Dios. Y al encontrarse con Dios, el ángel le comentó, le compartió el mensaje del pájaro. El ángel le contó su patético condición y preguntó cuándo terminaría su sufrimiento.
1: Aleluya.
0: O sea, fue donde le contó todo lo que yo estaba diciéndole aquí. O sea, que estaba parafraseándoselo. Y dice, Dios respondió, durante lo que le queda de vida, el pájaro tiene que sufrir así. Aleluya. ¿Y sabe qué le dijo? ¿Qué le dijo el ángel? ¿No tendrá felicidad? El ángel no tendrá felicidad, le dijo Dios. El ángel respondió que cuando el pájaro oyera esto, se desanimaría. Aleluya. Entonces le preguntó si podría sugerirle alguna solución para eso. Dios le respondió, dile que ore de esta manera. Gracias a Dios por todo. Alaba. Mire cómo le dijo, hay solución. Bueno, para no tener el sufrimiento toda la vida, solamente dile que ore de esta manera. Gracias Dios por todo.
1: Aleluya.
0: Aleluya. Entonces, el ángel volvió hasta el pájaro y le entregó el mensaje de Dios. Aleluya. Una semana después, el ángel pasó de nuevo por el mismo camino y vio que el pájaro estaba muy feliz. Las plumas habían crecido. Aleluya. En su cuerpo. Una pequeña planta creció en la zona desértica. Un pequeño estanque de agua también estaba allí. Y el pájaro estaba contento, ya bailando alegremente. Aleluya. El ángel estaba asombrado de cómo sucedió esto. Porque recordó que Dios dijo que por lo que le quedaba de vida no había felicidad para el pájaro. Con esa inquietud en mente, fue a visitar a Dios de nuevo. Aleluya.
1: Aleluya.
0: El ángel le preguntó a Dios y respondió, si estaba escrito que no había felicidad para el pájaro por lo que le queda de vida, pero todo cambió debido a que el pájaro estaba orando diariamente. ¿Escuchó? Orando diariamente, gracias a Dios por todo, ante cada situación. Gracias a Dios por todo, ante cada situación. Cuando el pájaro caía sobre la arena caliente, decía, gracias a Dios por todo. Cuando no podía volar, repetía, gracias a Dios por todo. Así que sea cual sea la situación, el pájaro siguió repitiendo, gracias a Dios por todo. Y yo sé qué pájaro era. Una cotoja. Gloria a Dios. Aleluya. Mi alma te alaba. Gracias a Dios por todo. Y por lo tanto, cambió lo que le quedaba de vida. Aleluya. En 7 días. Lo cambió en 7 días. Cuando escuché esta historia, esta es la persona que lo escuchó, sentí un enorme cambio en mi forma de sentir, pensar, aceptar y ver la vida. Adopté esa situación en mi vida, cualquiera que fuese la situación que enfrentaba, comencé a repetir esas sencillas oraciones. Gracias Dios por todo. Me ayudó a cambiar mi punto de vista de lo que no tenía y de lo que tengo en mi vida. Aleluya. Del mismo modo, empecé a usar esta oración en mi vida con todo lo que me quedó con todo lo que me pueda relacionar. compartimos esta historia con toda mi familia y amigos, también lo que trajo un gran cambio en sus comportamientos. Gloria a Dios, aleluya. Esta simple oración realmente tuvo un profundo impacto en mi vida. Comencé a sentir, aleluya, lo bendecido que soy, lo feliz que soy y lo bueno que es la vida. Aleluya. El propósito de compartir este mensaje es hacernos conscientes de que podemos, de lo poderoso que es el poder de la gratitud. Puede remodelar nuestra vida. Una simple palabra, un simple pensamiento que nos enseña a ser agradecido por todo lo que tenemos en nuestra vida, tiene poder para disolver cualquier peso que llevamos cargado toda la vida. Sé agradecido y verás el cambio en tu vida. Gloria a Dios, aleluya. Sé humilde y nunca tengas duda. Dios te bendice. Gracias a Dios por todo. Aleluya. Santo. Aleluya. Mi alma te adora y te glorifica. Gloria a Dios. Tremendo, hermano. Gracias, Dios, por todo. Cuando usted aprende esa frase tan bonita, tan sencilla y tan hermosa, mire, cuánta gente no hay por ahí haciendo oraciones letánicas, haciendo oraciones, aleluya, litúrgicas, pero no hacen una oración tan sencilla. Gracias a Dios por todo. Cuando tú cambias el pensamiento y le das gracias a Dios por todo lo que te pasa, por todo lo que tú vives y por todo lo que tú haces y por todo lo negativo que te pasa, Dios ve desde el cielo.
1: Aleluya.
0: Y la conformidad tuya, Dios la convierte en bendición. Tienes que aprender a ser conforme como tú eres. No quieras ser más que los demás. No discuta con los demás. Si cometen contigo injusticia, gózate. Y dale la gracia a Dios y decirle gracias, Señor, por todo. Si te injurian, te calumnian, dale gracias a Dios por todo. Si cuando ves gente que tú amas y lo has amado, hoy día te miran la espalda, te miran la cara, dale gracias a Dios por todo. Aleluya. Si ves que en tu trabajo no te comprenden, aleluya, no te aman, no te quieren, te rechazan, dale gracias a Dios por todo.
1: Aleluya.
0: Si en la escuela donde tú asistes te rechazan por X o por Y razón, dale gracias a Dios por todo. Aleluya.
1: Si
0: cuando tú estás en el templo hay hermanos que te rechazan, que no te saludan, no te quejes.
1: Aleluya.
0: Dale gracias a Dios por todo. Gracias, Señor, por toda esta situación. Y cuando tú le das gracias a Dios por todo, vas a ver renacer en ti el brillo de la esperanza.
1: Gloria a Dios.
0: Vas a ver renacer en ti el brillo, aleluya, de la felicidad. Vas a ver renacer en ti, aleluya, la fragancia del gozo y de la fortaleza. Pero tienes que aprender,
1: aleluya,
0: a darle gracias a Dios por todo.
1: Santo.
0: Hay gente, amados hermanos, que es una quejadera. Quéjate de aquello. Si tienes mucho, se quejan. Porque no pueden cargarlo.
1: Aleluya.
0: Sí, porque hay gente a veces que Dios le da una bendición. ¿Y qué hago ahora con todo esto? ¿Dónde lo meto?
1: Santo.
0: ¿Te quejan? ¿Qué hago? Dios no te bendice.
1: Bendito Dios.
0: Aleluya.
1: Aleluya.
0: Me dice usted aquella mujer que estaba en Sarepta de Sidón, aquella viuda. Que el profeta le dijo, consíguete todas las vasijas que haya por ahí. Y se pone vaga. Voy a buscar vasijas yo. Este está loco. Vino y me agarró el poquito de aceite que tenía. Y ahora quiere vasija. ¿Para qué? ¿Está loco? Pues no. Ella buscó las vasijas. Que sirvió aceite de más. No solamente para ella poder usarlo, sino para venderlo y poder tener el dinero para mantener a su hijo.
1: Aleluya.
0: Yo me imagino que de aquí en adelante, esa viuda nunca más, nunca necesitó nada.
1: Aleluya.
0: Porque todo lo tenía. Ahora bien, cuando el profeta fue donde ella y le dijo que le preparara algo de comer, ella dijo que lo que tenía era un puñado de harina y un poquito de aceite.
1: Bendito Dios.
0: Para preparar unas tortas para ella y su hijo y después echarse a morir, porque no tenía esperanza del mañana.
1: Aleluya.
0: Era del hoy. ¿Y sabe qué le dijo el profeta? Aleluya. Hazme a mí primero. Yo me imagino que ella dijo, gracias, Señor. y le hizo las tortas a él. Se lo dio primero. Pero la bendición de ella fue rebosante. Yo se lo digo, cuando Dios bendice, nunca más tendrás necesidad.
1: Aleluya.
0: Pero tienes que aprender a darle gracias a Dios por todo. En vez de estar quejando, no tengo dinero, no tengo material, no tengo nada. Dale gracias a Dios por todo.
1: Aleluya.
0: Nosotros nos venden un templo. Yo no quería decir esto por radio, pero lo voy a decir. Nos lo ofrecieron. Estamos en negociaciones. Pero ¿sabes qué? Gracias, Señor, por el templo. Aleluya. Mi alma te alaba. Lo que significa es que nosotros, cuando le damos gracias a Dios, en medio de la adversidad, en medio de la necesidad, en medio del problema, Dios se glorifica.
1: Aleluya.
0: Pero esa es fe. Y la Biblia dice en Hebreos 11:1, es pues la fe, la certeza de lo que se espera, la convicción de lo que no se ve. Tú lo esperas, no lo ves. Esa es la fe.
1: Aleluya.
0: Pero hay gente que quiere verlo todo para después hacerlo. Así es fácil. Cualquiera por vista vive. Pero usted, aleluya, y yo no vivimos por vista. Vivimos por fe. Aleluya. Aleluya. Sea la gloria del Dios bendito.
1: Amén.
0: Aleluya. La gloria es de Dios.
1: Santo.
0: Señor, gracias por todo. Gracias por lo bueno. Gracias por la tristeza. Gracias por la tribulación. Gracias por la persecución. Gracias por los que nos odian y nos aborrecen. Nosotros los amamos. Gracias, Padre mío, por aquellos que se levantan contra nosotros. Oramos por ellos. Y Dios se glorifica. Aleluya.
1: Aleluya.
0: Aquellos que se levantan contra el ministerio que Dios nos ha dado. Que nos aborrecen. Que quisiera que estuviéramos muertos ya y podridos. Que quisiera que estuviéramos dejotados y destruidos. Gracias, Señor, que está por mi garganta. Porque te doy gracias, porque aún así puedo predicar tu palabra.
1: Gloria a Dios.
0: Aún así puedo adorarte. Gracias por todo, Jehová. Sama. Porque tú eres Dios.
1: Santo.
0: Aprendamos a darle gracias a Dios por todas las situaciones de su vida.
1: Santo eres, Señor.
0: Se dañó el carro. Se rompió la guagua. Aleluya. Gracias, Señor. Gracias por la guagua Jota. Gracias por la bendición. Yo tengo muchos testimonios, amados. Porque he aprendido a darle gracias a Dios por todas las cosas. Y vivo en una bendición constante que viene de Dios.
1: Aleluya.
0: No de los hombres. Yo no puedo esperar nada de los hombres. Todo lo que yo tengo ha venido de Dios. Mi alma te adora y te glorifica.
1: Bendito Dios.
0: Y lo último que me pasó fue cuando compré la van que tengo ahora. Aleluya. Que tenía una minivan que era una Venture. Un día estoy en esta. Fui bastante en Island. Se estaba calentando la guagua. Cualquiera diría, no voy.
1: Aleluya.
0: Pero yo digo, voy.
1: Amén.
0: Le di gracias a Dios y fui. Sí, porque hay gente que se lo detiene cualquier tontería. Una lloviznita lo detienen. Una poquita de nieve lo detienen. Óigame, ¿qué clase de cristianos son? Debiluchos, encrenques espirituales. Cristianos. De poca monta.
1: Aleluya.
0: Cristianos, aleluya, sin cambio. Cristianos viviendo la misma vida que antes vivían. Yo no, hermano, yo vivo por fe.
1: Aleluya.
0: Y yo he salido de aquí, de mi casa, con la guagua ese día calentándose. Cualquiera diría, no, pues se está calentando la guagua. Y me fui. Busqué a unos amigos que iban conmigo para allá, para Staten Island, ese domingo. Que fue Jadamé y su esposa.
1: Yes.
0: Aleluya. La gloria sea para el Señor. Y mi esposa y yo y nos fuimos para allá. Nos gozamos.
1: Aleluya.
0: Cuando veníamos por el camino, se calentó otra vez el vehículo. Pero yo hice una oración antes de salir, como siempre la hago.
1: Aleluya.
0: Señor, llévanos con bien, libre de accidentes y de peligro, y tráenos igual a mi casa.
1: Santo.
0: Tráeme hasta aquí otra vez. Y no ha habido un día. La gloria se la doy a Dios. Que hemos orado, que Dios no nos ha traído hasta la casa. Gloria a Dios, aleluya. Y la guagua, ahí se rompió la guagua. Llegamos, llevamos a los muchachos que fueron con nosotros, llegamos frente a mi casa y ahí la guagua dejó de funcionar. Prendía, pero caminaba como par de minutos y la guagua subía hasta arriba.
1: Aleluya.
0: Le cambiamos el... Yo tenía un radiador ahí, se lo cambiamos. Gloria a Dios. Y la probamos, y lo mismo. Le pusimos una manga, porque pensamos que estaba bajo esa manga, y también y lo mismo. El termostato, también. Chequeamos, lo mismo. Bueno, el hermano Javier estuvo más de medio día, y yo con él, bregando con esa guagua ahí.
1: Santo eres, Señor.
0: Yo dije, bueno, ni modo, ahí se va a quedar. Llamé a mi hijo, y le dije, ¿qué yo podía hacer con esta guagua? Porque la guagua yo la había hipotecado para ir a El Salvador a predicar a Cristo. La había hipotecado por $6,000. O sea que la guagua estaba, el título estaba confiscado allá en el banco. Al no tener título, no podía mandarla para el Junker. No tengo un lugar donde ponerla. Mi hijo me dijo, vamos a tener que buscar un storage y meterla.
1: Aleluya.
0: En lo que la pagas, y después que te den el título, mandarla para el Junker. Faltaban como 4 años, yo creo, para eso. Porque el préstamo era por 6 años, amados. Un préstamo de $6,000 que pagué $12,500. Gloria a Dios.
1: Bendito Dios.
0: 6,500 de intereses, casi nada. Pero nada, hermano, para predicar a Cristo, yo le doy gracias a Dios por todo. Le doy gracias a Dios por todo, hermano. ¿Y sabe qué pasó? Mi hija me prestó su guagua para ir para allá, para Staten Island. Y fui a buscar a mi yerna, que iba para la iglesia. Y me dijo, adiós, pastor, ¿y esta guagua? No, esta es de mi hija. Y la suya, en casa, yo, ¿qué hay? Esta jota. ¡Wow! Y nos fuimos para el templo y nos gozamos. La llevé a la casa, me vine para acá. ¡Aleluya! Y yo decía, Señor, pensando yo en ese problema. No, gracias, Señor, por el problema. ¡Aleluya! Gracias por la guagua jota. Gracias por la bendición y gracias por todo. Eso fue lo que yo decía, Dios, gracias, Señor. Hay que darle gracias a Dios por todo. Gente que le sirven a Dios cuando todo está bien. Cuando la cosa se pone difícil, ya no quieren servirle a Dios. Triste es el caso. Pero aquí tenemos a Irma Romero que dice, pastor, yo pasé por un cáncer de seno. Y yo sabía que no estaba bien. Se fue. Aleluya. Dice, yo sabía que no estaba bien, dice la hermana Irma Romero. Ahí me quedé, no sé qué pasó que se fue.
1: Esta porquería me bujó. Dos testimonios que tenía aquí.
0: Mira a ver si es de ahí. Aleluya. Vamos a ver si ese teléfono no lo uses más nada para la emisora. Úsate el mío o el tuyo. Sí, no. Porque todo lo boja y lo echa afuera. A veces son los teléfonos. A veces no es ni la emisora ni nada, es el teléfono.
1: Aquí está.
0: Teléfonos que dan problemas en cantidad, hermano. Dice que, aleluya, dice. Yo sabía que no estaba bien, pero le pedí al Señor que me hiciera pasar, que me hiciera pasar por el proceso, aleluya, del águila. Y se me cayó el plumaje. Mi boca era llena de llagas. Se me cayeron las uñas, todo eso y otras cosas más. Pero eso me hizo entender, aleluya. Mi alma te alaba, que tenía que tener a Dios en todo. Aleluya. Hoy levantó mujeres con mi testimonio. O sea que otras mujeres vienen a los pies de Cristo y se gozan. Aleluya. Pastora Ana dice, aunque me alda el último, no me puedo sacar porque me lo dio Dios, aunque me arda el último. Bueno, no entiendo mucho eso. Hay que dar por gracia lo que por gracia hemos recibido. Amén. Así que mis amados hermanos.
1: Porque fue que una hermana había dicho, yo creo que era Irma también.
0: Ah, sí.
1: Había dicho que también ella escuchó el sonar de la trompeta. Uh-huh. Hace como 3 meses atrás.
0: Ajá.
1: Y ella lo escuchó y entonces ella salió a averiguar.
0: Santo.
1: Para afuera.
0: Uh-huh.
1: Pero yo quería que usted lo pudiera leer. Si fue Irma, que lo ponga otra vez, Irma Romero.
0: La hermana que testificó por ahí que oyó la trompeta, si le vuelve y escríbalo porque se fue de acá del teléfono. Es que hay un teléfono aquí que lo hizo el diablo, el Señor lo reprenda. Se boja todo. Y a veces los nombres, la gente dice, yo estaba en la sintonía, hermano, y usted no me saludó. Hermano, es que lo borra. Hay mucha gente que tiene problemas para escuchar la emisora a veces y son los teléfonos. que tienen problemas, hermano. Me han dicho, mire, hermano, yo no puedo ver, no puedo escuchar. Sin embargo, yo pongo en mi teléfono y escucho y veo.
1: Aleluya.
0: En todas las páginas, en Tumín, en la página nuestra, lo monitoreo por el teléfono y lo escucho por los dos teléfonos que usted puede escucharnos a nosotros.
1: Gloria
0: a Dios y por todo, hermano. Uh-huh. Aleluya. Pero eso sucede. Pero hay que darle gracias a Dios por todo. Por todo. Yo le di gracias a Dios, Señor. No sé qué voy a hacer con esa guagua, pero gracias.
1: Aleluya.
0: Gracias por el problema. Y eso no me quitó el sueño. Oré, me acosté, feliz de la vida.
1: Aleluya.
0: Eso fue domingo. Y el lunes, aleluya, pues de repente mi esposa está limpiando. Yo vivía en el piso de arriba. Y estaba en el ático. Ella estaba limpiando en el segundo piso. Y entonces de repente oí un cantazo, ¡pum! ¡Pipu, pipu! Y yo dije, ¡aleluya! Chocaron la guagua. Me vine para abajo y, ¡nena, nena, chocaron la guagua! ¿Cómo tú lo sabes? Olvídate. Cuando Dios, cuando tú quieres a Dios, Dios te habla.
1: Santo eres.
0: Busqué los papeles de identificaciones y todo. Y bajé, y cuando bajé, estaba la policía ya tocando la puerta. Y yo vine y le di las credenciales mías y todo. Y una mujer chocó mi guagua por atrás, lo cual fue pérdida total. Aleluya.
1: Aleluya.
0: ¿Y sabes cuánto nos dieron por esa guagua? Que me costó 2.000, 4.000. Dios multiplicó, la pude usar unos cuantos años. Fuimos a Florida, fuimos a un montón de lugares lejos, íbamos a estar de calle todos los domingos. Y gracias a Dios por todo.
1: Aleluya.
0: Ahí está la guagua chocada. Ahora entonces el seguro tiene que pagar la guagua. No tengo que moverla yo de ahí, el seguro se la lleva. Y la gloria del Señor. ¿Cuántos alaban a Dios? Aleluya.
1: Gloria a Dios.
0: Ese es el Dios que vive. Pero eso no se queda ahí. No se queda ahí. Aleluya. Vino, no sé si es el mismo día, es la misma semana, en martes, ¿verdad? Uh-huh. Al otro día estoy arriba, me estoy levantando. Y me llama mi yerna. Me dice, pastor. Y me contó muchos problemas que tenía para que orara. Y después que estuvo hablando conmigo como media hora, me dice, pastor, ¿usted está sentado o está de pie?
1: Aleluya.
0: ¿O acostado? Yo no estoy aquí sentado, de pie. Tengo una noticia que si se la doy ahora, después caen. Y yo le dije, adelante, dígame, hermana, no hay problema. Dios me dijo que le diera $4,000 para comprar una guagua.
1: Aleluya.
0: Alaba. 4,000. Si usted analiza, 2,000 que yo pagué por la guagua y me dieron 4,000. Esos 4,000 era para pagar la deuda que no se pagó completa.
1: Bendito Dios.
0: Porque como era un préstamo que estaba pagando el principal, ya los intereses se habían pagado. Porque esa financiera primero cobra los intereses y después el principal. ¡Qué bien! Bueno, así es que a mi amado hermano debía todavía 6,000 y pico de dólares. Y quedé debiendo después de los 4,000 que me dio el banco, o sea, el que me dio el seguro, 2,000 y pico más. Y ella me dijo, 4,000 para que se compre una guagua. Si no es nueva, bien. Si no, pues, como sea. Había que pagar algo, pero por lo menos ya tiene el pronto. Ya, pues, está bien. La escuché. Le di gracias a Dios. Y me dijo, váyase por ahí a buscar un dealer. Y a mi esposa, vamos a dar una vuelta por ahí como quiera. Aleluya. Con cierto escepticismo, ¿verdad? Y nos fuimos. Y llegamos a un dealer y vimos la guagua que está ahí. Esa que yo tengo ahí. Gran Caravan 2012. Eso fue en el 2000, ¿qué? Lleva ya 4 años. 2000, como el 2013 fue. O 2013, 14, 15, 16, 17. Sí, como 2013, empezando el 2014 era. Empezando. Sí, que llevaba la guagua 1 año de uso, nada más tenía. 30,000 millas cogidas. Entonces la vimos, pero a mí no me llamó la atención mucho. Yo simplemente estaba viendo. Cuando estaba viéndola, llegó el vendedor y me dijo, oiga, ¿le interesa ese vehículo? No, estaba mirándolo. ¿Cuánto vale? Véngase para acá que estaba nevando. ¿Sabes? Estaba el frío terrible, hielo. Adentro, para que no le dé frío, venga, si nos sentamos allí. Me dijo, deme su licencia. Ahí comencé a ver la gloria de Dios. Deme su licencia. Le dije, ¿sabes qué? Cuando la busqué, ay, se me quedaron los credenciales en mi casa. Se me quedó la licencia y todo en mi casa. Me dijo, pues no se preocupe, yo vengo mañana. Le dijo, no se preocupe. Vamos a buscarla, yo voy con usted, yo lo llevo. Óigame, qué cosa, ¿verdad? La gloria de Dios. cuando íbamos ahí, me dijo, vamos a ir en la misma guagua, para que usted vea cómo camina y chequee. Él fue manejando. Naturalmente yo no tenía la licencia. Mi esposa subió a buscarla. Yo me quedé con él en el vehículo. Cuando mi esposa bajó, me dijo, móntese en la guagua y manéjela. Yo dije, no. Manéjala usted. Yo no soy un tipo de persona que soy fiel. Yo me unió, los carros son carros y yo vivo como vivo y me agrada. Y hoy sencillamente no tengo esa fiebre. Y no, guíala, la guié. Le voy a decir la verdad, no me gustó mucho los movimientos. Porque los movimientos de la Dodge son unos movimientos un poquito más bruscos. Los mejores movimientos de vehículos minivanes los tiene la Chevrolet. Gloria a Dios. Amén.
1: Bendito
0: y la llevé fui para abajo y me enseñó todo lo que tenía, la guagua, que se podía, los asientos podían subir y bajar automáticamente. Tú podías abrir los cristales de los lados, de atrás, que antes se abrían así. En las demás vanes, esas no se bajaban automáticamente. Las de al frente bajaban automático con el botón y subían sola también. El sillón subía y bajaba automático para el frente y para atrás y para todos lados. El guía lo podía sacar para afuera, meter para adentro, subir y bajar. Aleluya. Tiene un botón que usted le da, si usted es un chasis corto y quiere que los pedales y todo, y el freno y todo suba para el frente, eso sube para arriba. Y te pone más cerquita. Y no tiene que estar con así metido ahí, hundiéndote los pies por ahí para abajo. Todo bien bueno, todo por botones, prendida de afuera. Se abre la puerta de afuera. Aleluya. La de los lados, la de atrás, igual. Los asientos se meten para adentro y queda en plataforma para cargar lo que usted quiera. Arriba el maletero también carga. Tiene, aleluya, a lo mejor no le voy a decir todas las cosas que tiene, pero algunas. Tiene la cámara para tú retroceder y ver atrás. Y está la cámara ahí al frente. Y está la pantalla. Tiene de ver los DVD. Ahí al frente también tú los pones, pero tiene que estar parado, naturalmente, no va a estar caminando. Aleluya. Y bueno, todo bien bueno, aire acondicionado, giren, atrás y adelante. También tiene para conectar atrás, uno le da un botón y puede conectar un implemento de 12 de 110 voltios. O sea, tiene una planta que cambia. Aleluya. Que cambia de 12 voltios a 110, ahí está, y conecta. Gloria a Dios. ¿Qué más? Una luz adentro que parece que estás en un avión, bien bonita. De noche, azulita, se ve bien cuando tú estás manejando la guagua de noche. Bueno, muchas bendiciones. Gloria. Ok, pero yo no estaba interesado, yo lo que quería era ver nada más. Entonces, la guía está allí, la estacioné, me fui para adentro. Véngase para adentro. Usted va a dar algún pronto. Yo, bueno, dígame cuánto vale. Bueno, vamos a dar $18,000. Esa guagua es la que vale $35,000. Aleluya. $18,000 se la vamos a vender. Ahora me dijo. ¿Va a dar algún pronto? Sí, $4,000. Ah, pues bien, vamos a llenar los papeles. No, pues yo no los tengo aquí. Tengo que irlos a buscar en Nueva York. Ah, pues no hay problema. Viene mañana. Y ok, yo mañana vengo, pues llévese la guagua. Aleluya. Me dijo, llévese la guagua. Y en ese tiempo yo tenía un cajito Mazda, que se lo había comprado a mi hijo, gloria a Dios, aleluya, lo tenía. Con eso era que yo me movía. Pero para ir para Nueva York, yo no me atrevía a tirarme para allá, aunque una vez lo hice, porque no tenía mucha confianza en el cajito, total, que caminaba bien. Entonces, pues me dijo, pero llévese la guagua. Pero ¿cómo me la voy a llevar? Sí, para que la pruebe, a ver qué si le gusta. Y yo, pero es que yo mañana voy para Nueva York, llévesela para Nueva York. Es más, llévesela para Florida si quiere. Eso fue sin llenar papeles, sin firmar ningún pagaré y sin nada. Me le puse una tablilla del dealer, me dio un papel de seguro y todo, y me fui. Me dijo, mañana cuando venga de Nueva York, viene por aquí, llenamos los papeles. Ok, cuando voy para Nueva York, venía después de mediodía para acá y había un cachetapón tremendo. Me llama el vendedor. ¿Ya llegó o todavía? No, vengo de camino. Pues mire, no venga. Déjalo para el jueves. Eso fue miércoles. Venga el jueves después de las 2 de la tarde. Y llenamos los papeles. Ah, bueno, eso está bueno. Muy bien. ¿Y qué hago con la guagua? Sigue usando los pies de su guagua. Y entonces me fui para la casa. Al otro día volví para allá. Y me dijo, bueno, el pronto. La tienda mía me había dado lo echaba en un cheque, en cheques. Se lo di, me dijo, no, mira, haga lo siguiente. Llévese esos cheques. Como están a nombre suyo, deposítalos en su cuenta. En su cuenta. Y después de 7 días, cuando se hagan clearance, vienen aquí y me lo traen en efectivo. Sí, estaba yo escuchando bien. ¿Usted está seguro? Sí. Llenamos los papeles. Me dice, ¿qué tablilla usted va a usar? ¿Tiene alguna tablilla? Sí, yo tengo una tablilla de handicap. Me dijo, ¿la tiene ahí? No, porque la guagua está allí chocada frente a mi casa. Y si yo le quito la tablilla, me van a remolcar la guagua. Y el seguro no la he ido a buscar todavía. Entonces me dice él, pero no se preocupe, tráigala hasta aquí y la deja en el dealer aquí. Hay un sitio ahí, la deja. Y que el seguro venga a buscarla aquí. Y dije, wow, qué bendición. Pues nada, cuando él me dijo eso que yo vengo, vino entonces el seguro, llevarse la guagua, yo le quité la tablilla, se la puse a la otra, se la tenía ahí para ponérsela a la otra y ya, sin ningún problema. O sea, Dios hace eso, hermano, no los hombres, porque eso no lo hace ningún dealer. Cuando tú le das gracias a Dios por todo, cuando el paro le dio las gracias a Dios por todo, echó pluma, creció un arbolito, había agua y estaba feliz. Aleluya. Y si tú te estás quejando siempre, en vez de decirle al Señor gracias por lo que no tengo y gracias por lo que voy a tener, gracias por toda mi situación, Señor, gracias porque no tengo dinero, gracias porque no tengo para comer, gracias porque no tengo un vehículo, gracias, Señor, y Dios se va a glorificar porque tiene el control. Aleluya. Pero el fallo de mucha gente es aleluya, que se quejan. En vez de darle gracias a Dios, están quejándose. Ay, mire, pastor, yo no vine a la iglesia ayer porque no me prendió el carro. Y le voy a hacer una pregunta a usted. Si usted tiene que ir para el trabajo y no le prende el carro, ¿qué usted hace? Escúcheme bien. Si usted, escúcheme bien, lo que le estoy preguntando, tiene que ir para su trabajo y el carro no le prende, ¿qué usted hace? Yo estoy seguro que llama a un amigo que lo lleve. Busca a alguien que lo lleve, ¿verdad que sí? Mas sin embargo, cuando es para la iglesia, es bien fácil decir, el cajón no me prendió, la guagua no me prendió, no puedo ir al culto y poner una excusa barata. En vez de darle gracias a Dios, pues es que la gran mayoría de la iglesia, por mentiroso, se lo está llevando el diablo. Aleluya. Por mentiroso no tienen bendición. Por mentiroso no reciben la gloria de Dios en su vida. Por mentiroso no ven el cielo bajito en nuestras vidas. Gloria a Dios, aleluya. Óigame, porque esto es una quejadera. Y para Dios, lo último. Para cualquier lado se van. Van para una tienda y el cajón se rompió. Buscan se van en la Lanta Metro aquí. O llaman ahí a Ivone o Uber.

0: Te doy. El Señor lo reprenda todo. ¡Aleluya!
1: Bendito Dios.
0: Irresponsable, irreverente, irrespetuoso, intemperante, crueles.
1: Aleluya.
0: A los que se de lo bueno y a madres de lo malo. Así son.
1: Santo eres, Señor.
0: No conozco a nadie que se haya quedado a pie, que haya dicho, yo voy para el culto. El enemigo no va a impedir buscar de Dios. Y haya llamado a Uber para que lo lleve. Si usted sabe de alguien, testifíquelo. Por aquí lo puede testificar. Tiempo igual. Nadie lo hace.
1: Santo.
0: Porque para Dios lo último. Y total, cabeza mimbre. ¿Quién se beneficia si usted busca a Dios? ¡No es Dios!
1: Aleluya.
0: Dios sin usted y sin mí sigue siendo Dios. Pero usted y yo sin Dios no somos nada. ¡Aleluya!
1: Bendito Dios.
0: ¡Santo!
1: Gloria a Jesús.
0: Porque para los demás nos esforzamos. Pero para Dios no. Por eso es que si Cristo viene ahora mismo, se va a llevar el diablo de la iglesia. Más de 85%. ¡Aleluya!
1: Bendito Dios.
0: Porque Dios demanda esfuerzo. ¿Acaso no le dijo Dios a Josué, esfuérzate y sé valiente?
1: ¡Aleluya!
0: Eso es lo que significa esforzarse. Que camine la milla y la media milla. Y si no, camina a pie.
1: ¡Aleluya!
0: Mire, cuando yo me he congregado con mi hijo en Allentown, yo tengo un pastor en Allentown, un hijo mío, que Dios me lo bendiga. Está pastoreando allá la iglesia, aleluya, Filadelfia Incorporada, en Harrison Street, aleluya, 415, en la parte de atrás. ¿Y sabe qué, mi amado hermano? Yo iba de acá a allá todos los días de culto. Y a veces ayudaba a buscar hermanos, porque hay hermanos a veces que no, que salen, tienen en un lugar. Que hay dos o tres hermanos que van para allá y se van solos, vacíos, irresponsables, faltos de amor, aleluya, intemperantes, crueles, sigo por ahí para abajo, aleluya.
1: Bendito Dios.
0: Y un día iba de camino, iba pensando, iba orando, si algún día se me daña la guagua, yo no voy a dejar de ir a la iglesia por eso.
1: Aleluya.
0: ¡Me voy a pie! Y si yo me echaba 15 minutos, aleluya, o 20 en carro, que sí que a pie, me iba a tardar por lo menos 2 horas. Uh-huh. Ah, pues puede ser fácil. 2 horas. Es que usted empieza a las 7, me voy a las 5.
1: Aleluya.
0: Pero nadie está dispuesto a hacer eso. Nadie está dispuesto a darle las gracias al Señor. Gracias, Señor, por todo. Nadie.
1: Tiene que estar enamorado de Cristo.
0: ¿Entiende? No, es que yo estoy enamorado de Cristo.
1: No, no,
0: pero la gente no está enamorada de Cristo. Por eso se van a quedar. Porque son oportunistas. Si hay una bendición, van. Tú le dices, mire, hermano. Allá en la plaza están dando billetes de 20 o de 100. Todo el mundo va a pie a buscarlo.
1: Aleluya.
0: Pero en la iglesia hay más bendición que eso. Cabeza de lagarto. Aleluya. Busca de Dios. Afíjate con Cristo. No seas mediocre. Los cristianos mediocres no van al cielo.
1: Aleluya.
0: Tampoco tienen gozo. Hay un coro que dice, los cristianos que alaban a Dios tienen gozo inefable.
1: Aleluya.
0: Porque ese gozo es inefable. No falla. Y yo no solamente he ido a otros lugares. Una vez yo tenía que ir a México. Iba para Brownsville. Y para ir, hermano, yo le oré a Dios que necesitaba un vehículo.

0: ¿Y sabes qué? Cuando fuimos a Massachusetts, gloria a Dios, aleluya, un hermano que estaba allí, yo le dije, hermano, que sabe de carro y eso, necesito un cajito que me llegue a Texas, allá abajo, a México. Y me dice él, bueno, vamos a ver por ahí un dealer. Pero yo no tengo más de cierta cantidad de dinero, le dije, lo que tengo es eso. Y exactamente, fuimos allá y, o sea, si tú compras un vehículo aquí, tienes que hacer el traspaso. Tienes que pagar el seguro. Yo no tenía seguro aquí, yo soy de Puerto Rico, vivía allá. Y el hermano, aleluya, Rodrigo Coto, que era el hermano que me ayudó, que Dios lo bendiga. No se preocupe, varón. Vamos a poner ese vehículo al nombre mío. Y no se preocupe, es para que usted pueda usar mi seguro. Mire qué bendición. Aleluya. Y cuando usted quiera cambiarlo de nombre, donde usted la venda o algo, yo voy ahí, firmo, no hay problema. Óigame. Y yo dije, wow, qué bendición. No tenía aire acondicionado. Aleluya. Hacía calor, era verano. Y nos fuimos por ahí para abajo, en fe. Aleluya. Me acuerdo que en el camino se vació una goma. Compré la hueva con 1200, ese transfer y el seguro, todo. O sea, pero que el seguro me lo puso el hermano, el de él, le puse el nombre de él, pagué el transfer, todo. ¿Cómo es que Dios se glorifica? La hueva nos llevó hasta Texas. En el camino se vació una goma y estoy ahí con un frailecito haciendo así para que no. Estamos en San Antonio, hermano, un gran highway terrible. Y rápido vino un hombre, puso unas bengalas allá, otras acá. Y yo, ¿quién es este señor? Y me dijo, ¿usted tiene respuesta? Yo le dije, bueno, tengo la chiquitita esa ahí. Me dijo, pero no se preocupe. Y entonces fue ahí adelante, había un junker y se metió para allá. Y el hijo mío, que es el pastor ahora, Miguel Ángel Majero Jr., fue con él y yo, ese muchacho se fue por ahí para allá con ese hombre. Y yo no lo conozco, no sé quién es. Pero gracias, Señor, por todo.
1: Aleluya.
0: Gracias, que tú vas a cuidar a mi hijo ahí, Señor. Porque él es mi hijo y tú lo sabes. Y entonces la jata apareció con una goma. La montamos. ¿Cuánto es? Nada. Alábalo si puede. Oiga, qué bueno es Dios.
1: Aleluya.
0: Estábamos casi como a 5 horas de Brownsville.
1: Gloria a Jesús.
0: Para llegar. Llegamos allá. Vino el hermano chino, que es mi amigo, que es el pastor ahora allá de la iglesia Filadelfia. Que Dios lo bendiga y le cuide. Que muchas veces nos ha servido, nos ha sido de bendición. Dios lo ha usado y Dios lo bendice por eso. Usted se deja usar, Dios te va a bendecir. ¿Y sabe qué, amados? Se llevó la guagua. Hermano, esa guagua, démela. Dio la vuelta por ahí, me la chequeó completa.
1: Aleluya.
0: Le puso aire acondicionado. Bueno, vino para esa agua moradita. Aquí la tiene. Aquí la tiene, hermano. Llévesela para que vaya para allá otra vez, para el norte con ella, cuando que vaya bien amoradito por ahí. Y yo dije, wow. Chacho, van los muchachos felices por ir para abajo después con ese aire, con esa bendición.
1: Santo.
0: Porque en ese huevo cabían 3 atrás, al final 2. Y 3, 5 y 2, 7. Nosotros metimos 8. Aleluya. Mi alma te alaba. Y después con ese calor, pero nada, después íbamos por ir para abajo feliz de la vida. Con aire acondicionado, por cierto, se la vendí a mi prima Edith. Pero como yo no tenía dinero para terminar el tiempo que me tocaba acá, pero le digo, mira, se la voy a dar el 9, fue verdad. El $900 te la voy a dar. Tiene aire acondicionado, está mejor que antes. Está chequeada, está todo bien. Freno, todo nítido. Pero hay una situación. Yo no me puedo quedar a pie. No puedo rentar un carro, pero necesito a los chavos. Si tú quieres, tú me los das. Yo te dejo la guagua. Cuando yo me vaya al aeropuerto allí, tú la vas a buscar.
1: Aleluya.
0: Y después vamos con el hermano Coto, que baje de allá de Massachusetts, acá a firmar el título. Oiga, mi hermano, ellos se dieron. Me dieron el dinero. Lo utilicé. Fui hasta el aeropuerto con el equipaje y mi esposa y los muchachos. Llegamos allí. Ahí llegó entonces la hermana, se llevó la guaguita. Y ella dice que esa guagua fue lo mejor que le duró. Le dio pela y pela y pela. Aleluya. Y todavía estaba funcionando.
1: Bendito Dios.
0: La tuve por unos cuantos años, hermano. Para que usted se dé cuenta la bendición de Dios. Dele gracias a Dios por todo. Para que usted vea cómo la bendición de Dios fluye. Lo que Dios quiere es ver de ti un gesto. Que tú amas a Dios por encima de todas las cosas. Para que tú veas entonces cuán grande es Dios y cuán poderoso es Dios. Pero eso nos puede pasar a cualquiera, pero no a mí. No a mí, que conozca a mi Dios.
1: Aleluya.
0: Y que la Biblia dice que el que conoce a su Dios se esforzará y hará. Aleluya. He visto la mano de Dios obrando en muchas, en multitudes de formas en mi vida. Mi alma te adora y te glorifica. Y todavía espero verlo más hasta que Cristo venga por nosotros. Así que vamos a ver si hay algún comentario por ahí.
1: Este era el testimonio, lo puso la hermana otra vez.
0: Ah, el testimonio de la hermana.
1: Sí, Lorelei.
0: Lorelei Vasconcelos dice, hace meses estaba en mi casa y de repente sentí un sonido, un fuerte, tan fuerte como una trompeta. Y salí hacia afuera buscando qué era y miraba a la gente que pasaba. Era como que ellos no escuchaban nada. Aleluya. Y la verdad que me dio un miedo santo. Aleluya. Pensé, Dios vino. Aleluya. Y días más tarde, mi hija mayor también sintió lo mismo. Y tengo que entender que tenemos que estar apercibidos, porque si, amén, porque suena la trompeta y nos quedamos, aleluya, va a ser horrible. El dolor que me dio en mi alma, aleluya, santo, Dios lo bendiga. Dios te bendiga, hermana, aleluya, Lorelei Vasconcelos, por ese testimonio. Dios está haciendo cosas grandes y nos está mostrando que tenemos que estar preparados.
1: Aleluya.
0: Si tienes algo contra tu hermano, solucionalo. Aprende a perdonar y amar.
1: Aleluya.
0: Porque si viene y Cristo viene y te ve a ti con raíz de amargura, y te ve a ti enojado con tu hermano, y te ve a ti guardando rencor, te vas a perder, te vas a quedar y sin remedio.
1: Un cristiano con rencor no.
0: Hay cristianos rencorosos que guardan rencor. Hay cristianos, aleluya, mentirosos. Hay cristianos blasfemos. Hay cristianos, sea el nombre de Jehová bendito, que se llaman cristianos. Se denominan cristianos. Es como yo tengo un hermano allá en Puerto Rico que es mecánico diésel. Y yo le digo, el hermano diésel que es mecánico. Gloria a Dios. Yo lo molesto, gloria a Dios, aleluya. Sí, que hay muchos cristianos que dicen que son cristianos, pero odian al prójimo, odian al hermano. Tú no puedes odiar a nadie. Si la Biblia dice que hay un tu enemigo, tienes que amarlo. ¿Cuánto más a tus hermanos? ¿Cuánto más a tu pastor? ¿Cuánto más a tu pastora? ¿Cuánto más a los evangelistas y misioneros que son de Dios? Tienes que amar a tu hermano.
1: Aleluya.
0: Si no lo amas, tú no eres de Dios. Porque Dios es amor. Y el que ama es de Dios y conoce a Dios y nació de Dios. Así que, mis amados hermanos, gloria a Dios.
1: Está bajo otro comentario de ella también.
0: Pero aquí hay algunos otros comentarios. Déjame ver por acá. La hermana Lorelei dice por aquí, santo, aleluya, verdad que me pregunto, que cada vez que escucho la palabra de Dios, las lágrimas me corren, pero me da gozo, alegría y paz, gracias Jesús, amén.
1: Aleluya.
0: Vive Jesús, qué bueno. Dios bendiga a la hermana Lorelei, Lorelei. Aleluya, santo, santo. Aleluya. Jesús.
1: Eso es como cuando la casa estaba cogiendo fuego del lado, ¿te acuerdas?
0: Ajá.
1: Cuando Jeremías nos dijo a nosotros,
0: sí, sí.
1: Usted dijo, Jehová Dios,
0: sí,
1: Jehová quitó.
0: Amén. Sea Jehová bendito. La pastora Ana dice, amén. Así es. Tenemos que estar ya preparados. Porque sin santidad nadie verá al Señor.
1: Aleluya.
0: Eso es, gózate. Me estaba testificando mi esposa ahora, acordándome con Dios, porque yo tenía esta casa aquí. Que ya iba a pagar el último pago que me faltaba de ella. Cogió fuego el edificio del lado. Mi hijo, que es el pastor hoy en Allentown, mi gran imagero Junior, vivía aquí. Y él me llamó como a las 4 de la mañana, 14 de febrero. Y cuando me llamó, me dijo, Pai, la casa del lado está cogiendo fuego y las llamas están tocando el techo de la tuya arriba. ¿Sabes qué yo dije? Jehová Dios, Jehová quitó, sea Jehová bendito. Hay gente que se preocupan por cualquier pérdida que tengan. Dale las gracias a Dios.
1: Y no se preocupa por su alma.
0: Dale gloria a Dios. Sí, que van a preocuparse por su alma. Por eso están tan interesados en lo material. Porque lo material se interpone a lo espiritual. Y cuando lo material se interpone a lo espiritual, tú no vas a ser salvo. Tienes que darle gracias a Dios por todo.
1: Aleluya.
0: Gracias por la situación. Gracias por no tener nada. Gracias por todo. Para que tú veas cómo Dios va a obrar. Mi alma te adora y te glorifica, Jesús.
1: Gracias por los alimentos.
0: Santo. Aleluya. Por todo hay que darle gracias a Dios, por los alimentos. Porque si no tienes alimento, Ah, como hizo el hermano, aleluya, Stephen Bancroft, allá en Rusia, que no tenía que comer. Después le dijo, mire, Stephen, no hay nada que comer. Era la hora del desayuno. Y le dijo él, sirve la mesa, le dijo.
1: Aleluya.
0: Le dijo, ella lo miró, pero Stephen, aleluya. Tú, mira, no hay nada, sirve la mesa. Cuando usted ve a un hombre de Dios, una mujer de Dios que te habla, ¿acaso?
1: Santo.
0: No se cabece un hombre. Gloria a Dios. Entonces, ¿qué pasa, hermano? Ella vino y puso la mesa.
1: Aleluya.
0: Él dijo, llama a los niños. Él tenía tres hijos y ellos dos eran cinco. Llama a los niños y vamos a darle gracias a Dios por los alimentos. Mira, Stephen, que si los niños ven que no pasa nada, van a perder la fe. Pon la mesa, ya la pusiste. Eso es un acto de fe.
1: Aleluya.
0: Llámalos ahora a ellos y vamos a darle gracias a Dios por los alimentos. Ella lo miraba y un poquito escéptica, incrédula. Ok, vamos a darle gracias a Dios por los alimentos. Empezaron a orar. Cuando empezaron a orar, de repente, la puerta. Tum, tum, tum. Sí. Tocaron la puerta. Él se levantó como un resorte. Abrió la puerta. Y cuando la abrió, era una anciana. Cargada de paquetes.
1: Aleluya.
0: Había carne, cereales. Había de todo allí, hermano.
1: Bendito Dios.
0: Ella había traído todo lo que tenía en su casa. Porque Dios le dijo, mi sierva, levántate. Y caminó casi medio día para llegar hasta ahí. Una anciana. Días fue, ¿verdad?
1: Sí.
0: Días para llegar. Terrible, hermano. A pie. Y cargada de paquetes. ¿Cómo lo hizo? Dios, la gloria de Dios.
1: Aleluya.
0: Entonces le dijo, llévale una compra a Stephen Bancroft. Ella lo conocía. Sabía dónde vivía porque era un evangelista que conocía a la gente por ahí. Cuando empezó a agarrar cosas para llevar,

0: lo imposible para Dios? Aleluya. Solo espera. Y cree en Dios. Y dale gracias a Dios por todo, sino gracias por todo. En vez de coger y salvolarte y decir, ay, mira lo que me pasa a mí, y quejarte, como aquel pájaro que maldecía y me quiero morir y tanta cosa. Aleluya, pues no. Confía en Dios. Él tiene la respuesta. Él te va a bendecir. Así que Dios te bendiga y te cuide. Vamos a orar. Vamos a leer los nombres de los hermanos que estaban en la sintonía hoy. Nos hemos extendido un poquito más aquí. Pero nada, la gloria de Dios. Lorelia Pascosero dice, Dios te bendiga grandemente, hermana Rachel. Ajiba. Pues así. Dice acá, amigo. No, no hay nada más.
1: Sí, sí, ella escribió algo ahí. Me salió a mí, deja de decir que sale acá y allá, ¿no?
0: Vive Dios.
1: Dice aquí, pastor, la pastora Ana dice, pastor, lo que nos condenan es la lengua, porque eso muchos se quedarán por no dejarla sin hueso quieta.
0: Por eso, pero uno no hace caso de eso. El consejo mío es, de mí habla todo el mundo. Yo pensé, voy caminando por ahí, siento que me sacan la lista de pellejo. ¡Wow! Me da el dólar ahí. Pero un solito, nena, dame un solito ahí. Y sigo para adelante. ¿Por qué, hermano? Porque yo no puedo creerle al diablo. Yo le creo a Dios. Estamos hablando de esto ahora mismo.
1: Santo.
0: A mí no me importa quién hable de mí. No me interesa. Yo oro por ellos. Yo oro por los que me persiguen y los que me injurian y me calumnian. Santo. Oro por ellos.
1: Santo.
0: Y no me importa. Porque a mí me llamó Dios.
1: Aleluya.
0: Por eso cuando Dios me llamó a mí al ministerio, se levantó la iglesia completa en Puerto Rico contra mí.
1: Aleluya.
0: En mi pueblo, en Corozal. Y yo, para adelante en Cristo. Porque si Dios conmigo, ¿quién contra mí?
1: Entonces la pastor, la hermana Irma Romero dice, pastor, sus prédicas son de bendición.
0: Amén, la gloria del Señor. Tratamos siempre de llevarle aquí a ustedes lo que Dios quiera que llevemos. Y sobre todo las cosas, llevar la palabra como está escrita, sin cambiarle, sin ambajes, sin tapujos y sin curvitas. Uh-huh. Aleluya. Y sin alteraciones. Porque por ahí hay mucha gente que tienen, compran jopa, y como son dañajopa, pues hay que hacer alteraciones. Pero aquí en la palabra no se puede hacer alteraciones.
1: Santo eres, Señor.
0: Hay muchos sastres que están por ahí, sastres cristianos, que quieren quitarle todo lo que, gloria a Dios, aleluya, Dios ha puesto. Así que, amados hermanos, santo, gloria a Dios. Vive Dios. Así que vamos entonces a orar. Mi esposa me va a leer los nombres de los hermanos que han estado en la sintonía y vamos a orar. Los que no estaban aquí se lo perdieron. Porque aquí todos los días hay algo nuevo. Algo que impacta. Gloria a Dios, aleluya. Amén.
1: La hermana Rachel
0: Rocharo.
1: Ajá. Y dice, hace 2 años fui a Puerto Rico, tuve un mes completo cuidando a mi hermana menor, murió de cáncer terminal. Dios me dio la oportunidad de presentarle el plan de salvación.
0: ¡Aleluya!
1: Fue un proceso muy duro para mí, pero hoy me gozo porque aceptó a Cristo como su salvador. A Dios sea la gloria. Pues porque todo obra para bien.
0: Exacto.
1: Todo Dios tiene un plan.
0: Un plan.
1: Todo. Por eso que nosotros no podemos quejarnos, sino no. Que gloria a Dios, Señor, gloria a Dios. Como decía, gracias, Señor, por todas las cosas.
0: Gracias, Señor, por todo. Gracias, Señor, por todo, como le dijo Dios al pájaro. Gloria a Dios, aleluya.
1: Y cuando vemos que la cosa se pone negativa y todo trancándose y todo, Dios tiene un plan, un propósito tiene Dios. Amén. Ahora mismo nosotros tenemos que hacer, tenemos que ir a Puerto Rico, pero no hemos podido ir. Entonces mi hija me dice, mami, no vinieron en enero, febrero, marzo, ni abril. No me diga que tampoco en mayo. Yo, mamá, nosotros no podemos dirigir porque el que nos dirige a nosotros se llama Jehová de los ejércitos.
0: ¿Qué tal si, por hacerle caso a mi hija que está allá, que me tengo que estar escuchando ahora, nos vamos para Puerto Rico y el avión se estrella y nos matamos? ¿Qué tú vas a hacer después? Por cuenta mía. O si no vamos allá y es una balacera y pasamos por ahí, nos llevan un tiro. ¿Cómo fue en Puerto Rico?
1: Por eso que todo es
0: o vamos allá arriba y nos están velando y se meten a mi casa y nos matan a los dos allí solos. Óigame, nosotros tenemos que aprender a hacer la voluntad de Dios.
1: Por eso que todo es un propósito. Por eso que nosotros no podemos tomar decisiones a la ligera.
0: No.
1: Porque esa decisión a la ligera nos puede causar estragos, llanto, dolor, tristeza, cosas que uno no les esperaba. Pero cuando es el tiempo del Señor, el Señor te va a dar esa bendición, ese privilegio de que tú hagas lo que tienes que hacer.
0: Y
1: gloria
0: y
1: a Jesús.
0: Y va a ser de bendición.
1: Y y va a ser de

0: bendición.
1: Cuando vayamos va a ser de bendición porque algo grande va a pasar.
0: Por eso, por eso que tenemos que estar quietos, estar quietos y conocer que
1: yo tengo que ir a chequear mi casa.
0: Desde que la tormenta no sabemos
1: nada. No he ido,
0: nada.
1: Y la casa está, pues, se está filtrando, hay muchos problemas, pero a mí me importa más mi vida espiritual, Dios y su obra, que cualquier otra cosa. Y Dios, y le doy gracias a Dios por todo. ¡Aleluya! Dios tiene el control. Amén. Yo quisiera no solamente ir a Puerto Rico, estar allí con ustedes.
0: Gloria a Dios.
1: Porque les amo, quisiera estar allí gozándome con los hermanitos que yo amo también.
0: ¡Aleluya!
1: ¡Aleluya! Pero, ¿qué puedo hacer yo?
0: Por eso, solo esperar. Confiar y esperar. Bueno, Señor, en tu tiempo vamos a ver la gloria de Dios. Porque Dios tiene todo un plan, un propósito, y Dios es el que mueve lo que está estorbando en el camino. Él lo va a quitar.
1: Eso es así.
0: La piedra de tropiezo, Él las quita del camino para que nosotros podamos pasar.
1: Eso es así, claro que sí.
0: Amén.
1: La gloria es del Señor. Así que vamos a leer los nombres entonces. Y como mi esposa añadió ahí que estaba muy bueno, pues tenemos que esperar. Me esperaban el año pasado en El Salvador, no pude ir. Ya Dios me dijo que este año voy a ir. Ya sí que sí que sé. Porque Dios me habló, ya me lo dijo. Y voy a ir a Puerto Rico, pero a Puerto Rico todavía está stand-by.
0: Stand-by, porque
1: no me ha dicho, pero dijo, vas a ir, mi siervo. Pero no es cuando tú digas ni cuando diga nadie, es cuando yo diga.
0: Eso es como cuando el Señor dice sí, no.
1: Y espera.
0: Pues nosotros no me dijo que no. Espera.
1: Lo que me está diciendo es espera.
0: Amén.
1: Gloria a Dios.
0: Hay gente que dice que el que espera se desespera. No, nosotros en el Señor
1: no podemos desesperar. Yo no me desespero.
0: Tenemos que confiar
1: en
0: el Señor.
1: Sí, Señor.
0: Amén, gloria a Dios. Estuvieron con nosotros la pastora Virginia Andino. Gloria
1: Dios me los bendiga, que el pastor de Yonkers, en Nueva York.
0: Aleluya.
1: Virginia y Pedro, Dios me los bendiga.
0: Amén. La hermana Rosa Vega.
1: Dios le bendiga, hermana Rosa de Silver Creek. Amén, hermana Rosa y Juan y a toda la familia. Amén.
0: Irma Romero dice, pastor, ¿cuándo viene a Costa Rica?
1: Ah, la hermana Irma Romero. Costa Rica, nosotros fuimos una vez hace, fue en el 90, por ahí. Y a lo mejor un día, pues quién sabe, que nos inviten para allá por una campaña y vamos para allá abajo. En nombre de eso.
0: Aleluya.
1: Claro, orando siempre que Dios nos diga. Porque queremos seguir hablando la palabra de Dios. Amén.
0: Amén. Gloria a Jesús. También estuvo Rachel Rosary.
1: Amén. Dios le bendiga.
0: El hermano Esteban Mierre. Déjame ver lo que él escribió.
1: Dios le bendiga. Amén. Compañero de milicia, mi amigo y hermano Esteban Mierre. Dios te bendiga y te cuide a ti, a tu esposa Gloria y a toda la familia.
0: También te está haciendo la invitación. ¿Y cuándo vas a venir a Venezuela? Dijo.
1: Pero ¿para qué usted quiere un viejo allá abajo en Venezuela? Bueno.
0: Añadirle uno más.
1: Yo quisiera ir, yo quisiera verlo y dar un abrazo personalmente, pero Dios no va a permitir eso. Dios lo va a permitir, yo sé que sí. Porque un día va a cambiar todas las cosas y Dios va a poner lo que hay que poner y nos va a suplir, vamos a ir para allá abajo. Claro que sí. Sí, porque ya Venezuela es Sudamérica. Amén.
0: Gloria a Jesús. Estaba también el hermano Esteban Mierre.
1: Amén. Dios bendiga al hermano Esteban Mierre, a su esposa Gloria. Y a toda la familia, Dios me lo bendiga.
0: Irma Romero.
1: Dios te bendiga, hermana Irma, de Venezuela, digo de Costa Rica, alaba.
0: Ella pide oración por los hijos de ella.
1: Claro.
0: Para arrepentimiento.
1: Amén, que Dios los toque.
0: Tiempo,
1: y Dios se glorifique. Toda esa gente van a ser salvos. Dios honra a los que le honran. Y por la honra que Dios tiene, le va a dar la salvación a esas vidas.
0: Aleluya.
1: Gracias, papá. Amén.
0: Estuvo con nosotros la pastora Ana y José.
1: Dios me lo bendiga, nuestro pastor de Silver Creek.
0: Lorelei Vasconcelos.
1: Dios le bendiga, hermana. Dios le guarde.
0: La pastora Florentina Ortiz.
1: Dios le bendiga a nuestra pastora de Boston, Massachusetts, Florentina y Gilberto. Dios me la bendiga, hermana. Y escuché el testimonio, hermana Florentina. ¡Aleluya! Si la alaba, te goza.
0: Roberto Castro.
1: Dios te bendiga.
0: Roberto Ávila.
1: Dios te bendiga. Ah, hermano Ari Ávila. Dios te bendiga, varón de Dios. Qué bueno que estás por ahí, sabes que te amamos. Y ya un día esto tengo que ir por allá a buscar otro recorte más. Así que resérvemelo por ahí. Amén.
0: Rosa Bonilla Granado.
1: Dios le bendiga.
0: Hortensia Gallego.
1: Dios le bendiga.
0: Meluz Lara.
1: Dios le bendiga.
0: Carmen Marrero.
1: Dios le bendiga, hermana Carmín. Amén.
0: Evangelista Fernando Soto.
1: Dios le bendiga, de Orlando, Florida.
0: María González.
1: Dios le bendiga a María, también de allá de Florida. Gloria.
0: Ana Genelis.
1: Dios le bendiga.
0: Ruby Sánchez.
1: Dios le bendiga.
0: María Santiago.
1: Dios le bendiga.
0: Lino Flores.
1: Dios bendiga a Jubí, que nuestra hija estuvo por acá. No sé cómo llegó por ahí, cómo está todo, que nos escriba.
0: Sí,
1: nos
0: llegó, sí, ella me escribió que llegó.
1: Llegó bien.
0: Como a las 9 de la noche llegó allá.
1: Hay un jebulo ahí de una música, tengo que bajar.
0: Eso es afuera.
1: Por eso, pero se oye aquí.
0: Okay.
1: Amén. Sí, ¿quién más?
0: María Santiago.
1: Dios le bendiga.
0: Lino Flores.
1: Dios le bendiga.
0: Belki Castro.
1: Dios le bendiga.
0: Alexi Emanueli.
1: Dios te bendiga, Alexi, nuestro amigo y hermano, y nos gozamos, y te bendiga a ti, a tu esposita y a tu hija. Amén.
0: Amén.
1: ¿Quién más por ahí?
0: Jesús. Aleluya.
1: ¿Alguien más?
0: Por si acaso alguien entró, que no vaya a quedar.
1: María y José también, si Dios me los bendiga. La hermana María y José, no, María y Samuel. Oiga, hermana, Dios está riéndose allá. Hermana María y Samuel, nuestros hermanos y amigos, que están siempre en la sintonía de este ministerio jadial. Amén.
0: La hermana Irma Romero dice: mi madre lo escucha, tiene 87 años.
1: ¡Wow! Dios bendiga a la mamá de nuestra hermana Irma Romero, allá en Costa Rica, que nos está escuchando. Dios me la bendiga y me la cuide. Y 87 años no es nada, hermana. Tranquila.
0: Aleluya.
1: Lo importante es su corazón alegre. Aleluya, en Cristo Jesús, que es lo más importante. Uh-huh. Amén.
0: Entonces dice la hermana Irma, dice: amén, gloria a Dios. De mi parte y mi esposo será bien recibido.
1: Amén. Gracias.
0: Para que nosotros, si vamos allá, seremos recibidos.
1: Sí, amén, amén. Gracias, hermanita. Gracias por la invitación. Al igual aquí también en mi casa.
0: Gloria a Dios.
1: Cuando quieran venir de allá, mi casa es su casa.
0: Amén.
1: No la pueden vender, pero es su casa. Gloria
0: amén,
1: a Dios. Bueno, vamos a orar entonces, amados. Aleluya, en esta hora, Padre, en el nombre poderoso de Jesucristo, recibe la gloria y la honra en este hermoso día. Bendice nuestra congregación.
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0: Gracias, Señor Padre. Amén. Gloria a Dios, Señor. Gracias, Padre. Yo siempre digo, Señor, lo hace su voluntad, Padre Santo. Tenemos que reprender, Padre Santo, cada vez que tengamos un programa, Señor, porque Satanás no quiere que nosotros hablemos, Padre Santo de la gloria. Dios me les bendiga, mis amados pastores, Señor. Bendícelo, Señor Padre. Bendíceme a la iglesia, Padre Santo. Y sé que es en vivo y hemos empezado y hemos tratado, pero bueno, Satanás ha querido meter su mano, pero Dios es más grande, Señor. Estamos en vivo un jueves más, le doy la gloria a Dios y le doy gracias, Señor, que tenemos un poquito de lucha, pero son las luchas que nos pone Satanás para que nosotros no llevemos la palabra, no hablemos, Señor, pero nos quieren tapar la boca, pero no, Dios está con nosotros como poderoso gigante y todos nosotros lo podemos en Cristo que nos fortalece, amén. Voy a pedir, señores, voy a orar en esta parte, señores, en esta noche, que de verdad estoy triste, estoy muy triste, tengo mi corazón roto, porque nada más que el que no tiene corazón, ¿verdad?, no siente todas estas cosas que están pasando con nuestros hermanos y amigos, ¿verdad?, en Venezuela, porque están pasando por situaciones muy, son trágicas, ¿verdad?, porque hay muchas pérdidas, hay muchos niños, y uno pues tiene su corazón, ¿verdad?, pero como yo lo dicen nosotros los boricuas, ¿verdad?, en guerra avisa no muere soldado. Y Dios ha estado hablando. Padre Santo, Padre mío, Padre de la gloria, Señor. Gracias, Señor, por un jueves más. Te doy la gloria, Señor. Te pido, Padre Santo, por todos nosotros, Padre. Te pido misericordia, Señor, por Venezuela y por todos estos países, Señor, que están pasando, Señor, por la ira, Padre, porque tú has hablado y no te han escuchado, Padre Santo. Te pido misericordia, Señor. Cuídanos, abríganos, Señor, con tu manto, Padre Santo. Cuida a mis pastores, bendice a mi iglesia, Señor, bendice a todos mis hijos, los hermanos, Padre Santo, a todo aquel que en esta noche pueda escuchar mi culto, Padre Santo, y que tú le toques tu corazón, porque estamos rogando, Señor, estamos llorando nuestras lágrimas, Padre Santo, Señor, por toda esta familia, por todos nosotros, el mundo, Padre, porque estamos pasando por todo lo que tú tienes escrito en la Biblia, Señor, que si estamos pasando por esto, Señor, y estamos bien sorprendidos, porque todos aquellos que están sorprendidos, Señor, están sorprendidos porque no han ido, Señor, a tus pies, no han leído tu palabra, Señor. A mí me da tristeza, Señor, porque yo conozco tu palabra, Señor. Estoy conociendo tu palabra cada día más. Y me da mucha tristeza, Señor, porque hay gente que no tienen culpa, ¿verdad? Que no tienen, que te sirven, Padre, y han tenido que pasar por esto con su familia. Yo te pido en esta noche misericordia por todos nosotros, Señor, por todos los países, por el mundo entero, Padre. Gracias, Señor, por esta noche. Y esta noche, ¿verdad? Como digo, vengo bien triste, pero con mi palabra, Señor, porque Dios conoce nuestros corazones. Y como yo digo, yo he estado, ¿verdad?, desde ayer, me ha sentido mal, me ha sentido bien triste, porque, como yo digo, muchas personas, Señor, ven la tormenta y no se arrodillan. No creen en Dios. No creen en Dios y mira todo lo que está pasando, porque todo esto que está sucediendo, ya nosotros, se ha hablado de todo esto y no hay personas, nadie quiere escuchar, no se meten a los programas, no escuchan palabra de Dios, no quieren escuchar, le están dando la espalda a Dios, pero miren ahora, Señor, que Dios ha tenido el corazón, el amor de nosotros, ¿verdad?, hacia nosotros y nos han vertido, nos invierte tantas cosas a nosotros y nos dicen qué va a suceder. Nos dicen y nos trata de hablar y nos pone pruebas, pero ya Dios está cansado. Dios está cansado porque Dios está a las puertas y nosotros seguimos dándole la espalda a Dios. Le hablamos y le hablamos a las personas y no nos quieren escuchar. Y eso van a tener que darle cuentas a Dios. Cuando Dios le pregunte, tú has escuchado la palabra de Dios, te lo estaban advirtiendo y tú no escuchaste. Dios está hablando. Dios está hablando y está hablando con ira, está hablando ya con pruebas, ya está dándonos los señales de los últimos tiempos. Y yo soy una persona muy sentimental. Yo soy una persona que lloro por los míos y lloro por todo el mundo, porque hay que amar al prójimo, ¿verdad?, como uno mismo, dice Dios. Y esto es lo que nosotros sufrimos, porque nosotros le llevamos la palabra para que ustedes entiendan y puedan comprender y puedan entender, ¿verdad? Que humillarse y ir a los pies de Cristo, para nosotros los dolores son menos, ¿verdad? Porque si nosotros nos vamos con Cristo y Cristo viene esta misma ahora mismo, Señor, y estamos llevando su palabra, nosotros somos salvos. Pero ¿cuántas personas no han muerto en este terremoto con alerta de tsunami y todavía no se arrodillan, Señor? Están advirtiendo no solo para Venezuela, son para muchos países, para Puerto Rico, para Santo Domingo, para aquí, para el mismo Nueva York. Y la gente no quiere entender, no se doblegan, apagan sus radios cuando escuchan que Dios le habla, que Dios le advierte. Apagan los radios, se van, prenden los televisores, los suben y no ponen atención. Y eso duele, ¿no? A mí, que yo hablo de mí, ¿verdad? Soy una persona que le sirvo al Señor y le he pedido tanto a Dios misericordia por todo el pueblo, por todos nosotros, Señor, por todo lo que está sucediendo y por lo que va a acontecer. Y la gente no escucha. Entonces, nosotros los cristianos, como dicen, sí, llevamos la palabra, que no nos escuchan ni quieren hablarnos ni nada. Pero ¿saben qué? Nosotros estamos llevando la palabra como Dios dice. Estamos queriendo ayudar. Estamos queriendo advertir, vengan a los pies de Cristo. Hay muchas cosas que van a suceder y vendrán momentos peores. Y para aquel que no le sirve al Señor serán peores, horribles. Y nosotros sufrimos, nosotros los cristianos sufrimos porque sabemos la palabra de Dios. Tenemos conocimiento o por lo menos un poco, ¿verdad?, de lo que Dios nos da de sabiduría para poder entender y llevar la palabra. Hermano, no es tiempo de mirar al mundo, ni de estar en el mundo sin mirar, sin voltearse, Señor, o arrodillarse y pedir por ustedes mismos, por el mundo entero que estamos pasando por necesidad. ¿Cuántos niños no han muerto inocentes en esto, en este suceso que hubo ahora en Venezuela? ¿Cuántas personas no están sufriendo? ¿Cuántas personas no van a sufrir más? La isla de Puerto Rico también está en peligro. Y la gente en Puerto Rico no quieren escuchar. No quieren escuchar ver la gente predicando en las calles. Y lo que hacen es que los mandan a callar. Ahora nos quieren agredir por llevar nuestra palabra. Hay en muchos sitios que uno no puede llevar nuestra palabra como Dios quiere que nosotros la llevemos, ¿verdad? Y esto nos duele mucho, porque Dios está advirtiendo. Si Dios dio su vida por nosotros y Dios ha hecho tanto por nosotros, ¿por qué nosotros no vamos a voltearnos, Señor, y a rogarle y humillarnos ante Él y pedirle misericordia por todo? Es una tristeza lo que está sucediendo y lo que ha de acontecer, porque Dios nos ha advertido mucho. Dios nos dice, busquemos de Él, oremos, ¿verdad?, unos a los otros. Oremos por nuestra gente y que se conviertan, porque lo más importante del mundo es tener nuestra salvación. Ya lo que nosotros estamos viviendo ahora, la gente se interesa más en tener un carro nuevo, una casa nueva, un esto nuevo, todo nuevo, pero no están pensando que miren ahora. Miren, yo nada más que digo, pónganse la mano en el pecho y vean estas noticias, qué horrible están pasando la gente. Y eso es lo mismo que estamos en amenaza, ¿verdad?, de nosotros también, en Nueva York y, como dije, en muchos sitios. Pero ¿por qué han de cerrar los ojos a la realidad de la vida? ¿Por qué le cierran los ojos y sus oídos a la palabra de Dios? ¿Por qué, si Dios dice, tiene la salvación conmigo? ¿Por qué Dios dice, si le estoy mandando advertencia, le estoy poniendo prueba, está enojado, ya Dios no aguanta, ya Dios no quiere aguantar tanta humillación que le hacen a Él? Si Él fue humillado, escupido, botó su sangre por todos nosotros, porque ahora, si Él nos está dando la oportunidad de vida, la oportunidad de salvación, no queremos voltearnos y no queremos servirle. Es triste, es bien triste, porque siempre que yo recuerdo por todo lo que Dios pasó por mí y por todos nosotros, a mí me da tristeza, porque somos unos malagradecidos. Muchas personas son unas malagradecidas, aún estando conociendo de la palabra,
1: hacen cosas que no deberían de hacer. Cuando Dios, eso a Dios no le agrada. Entonces hay muchas personas que le sirven a mitad, a medias, como uno dice, ¿verdad? Y ya Dios está cansado de esto, porque con Dios no se juega. Y Dios está dando la oportunidad de una vez más, ¿verdad?, enseñarnos a nosotros todo lo que Él hace, todo lo que Él ha hecho por nosotros. Pues ahora, mira, reciban ira. Tenemos que recibir todo lo que Dios nos mande, porque Dios, con oraciones y sirviéndole al Señor, Dios ha calmado los vientos, ha calmado las aguas. Cuando Dios dice para que paren las aguas, que se abren los mares, todo Dios lo ha podido. Y nosotros eso no lo vemos porque no le ponen atención a la palabra. No pueden escuchar los milagros que Dios ha hecho por nosotros. Día a día, todos los días, cada minuto de nuestras vidas, Dios pone un milagro en nuestras vidas, porque ya darnos para respirar, darnos para vivir, darnos para sentir, ya Dios es un milagro, porque amanecemos, ¿verdad?, porque nos acostamos y Dios nos da la oportunidad de vida. Entonces, ¿por qué también ser tan mal agradecido con Dios si Él es el que nos ha dado todo? Él nos dio la oportunidad de una nueva vida, de nosotros vivir bien. ¿Y qué hacemos? Andan matando, andan haciéndole, como uno dice, ¿verdad?, le hacen caso a Satanás y andan viviendo para Satanás y no viven para Dios. No pueden vivir arrodillándose porque le duele, que tienen reuma, que le duelen las piernas, que le duelen todo. Pero ¿saben qué? No nos humillamos ni con nuestra mente ni con nuestros corazones con Dios. Si no te puedes arrodillar, se puede orar parado, se puede orar sentado, pero hay que pedirle a Dios uno por los otros, porque lo que estamos viviendo y lo que viene es fuerte. Y solo con la fe y, ¿verdad?, y sirviéndole al Señor, nosotros tenemos el vida eterna después de esta, ¿verdad? Todo aquel que le quiera servir al Señor, abran sus ojos, abran sus corazones, porque esto ya no se puede. Uno dice, en Cristo todos los podemos, que no, ¿verdad? Porque Cristo nos tiene en sus manos, nos tiene y nos guía, y todo lo podemos en Cristo que nos fortalece. Pero todos aquellos que no quieren escuchar, todos aquellos que escuchan y sueltan la palabra como si fueran basura, como si nosotros no estuviéramos locos y hablando disparate. Pero yo le pido tanto a Dios que esto que Dios nos enseñó, ¿verdad?, con el pueblo de Venezuela y con todo esto, con todas estas cosas que están pasando, que nosotros abramos nuestro corazón y que digamos, es cierto y Dios existe. Es cierto y Dios está con iras con nosotros. El pueblo, el país, el mundo completo, Señor, no le está haciendo caso a las cosas del Señor. Y nosotros tenemos que, hay muchas personas que leen la Biblia y la leen y dicen, yo leí la palabra de Dios, yo leí esta palabra, pero no le pidieron a Dios que tuviéramos entendimiento, que nos dieran la sabiduría para entenderla. Y la leen por leer, como si estuvieran leyendo un libro en una biblioteca. Entonces dicen, no, si yo leo la palabra, pero cuando escuchan la palabra, que una persona, un pastor, o está predicando y que está predicando por la palabra, dicen, no, eso no es así, eso no lo dice en la Biblia. Entonces quieren buscarlo y interpretarlo como ellos le dan la cara. La palabra de Dios es una. Dios habla una sola vez. Dios nos habla a nosotros a través de la Biblia. Nos ha hablado a través de que nos habla todos los días, porque todo aquel que tiene que está en comunión con Dios, que le sirve al Señor y que le pide a Dios y que habla con Dios, Dios no es mudo, Dios a nosotros nos habla. Y a muchas personas le he hablado de las cosas que van a acontecer y no quieren escuchar, los tienen por loco, por mentiroso. Y nosotros no podemos mentir, la palabra de Dios no miente. El cristiano que miente es porque no le sirve al Señor, no le está sirviendo a Dios. Y nosotros estamos pidiéndole tanto a Dios por todas las personas. Nosotros nos arrodillamos por todo. Le pedimos a Dios por todo. Y todos no le están haciendo caso al Señor. Y es una gran tristeza de lo que está sucediendo. Yo no tengo ya ni palabras, ¿verdad? Porque uno se cansa. Uno se sufre tanto y se agobia tanto de uno decirle a la gente lo que va a acontecer y nos tienen como locos. nos tienen a nosotros como que no estamos hablando nada, como que nosotros no estamos diciendo la verdad. Entonces todos aquellos que ahora mismo están viendo que han sucedido, que están viendo lo que ha pasado, es que son venezolanos. Ahora ellos han de ver la mano de Dios puesto en ellos, la ira de Dios puesta en ellos. Y sigo con el tema porque es que me duele tanto que la gente no entienda que estas cosas nos van a suceder a nosotros también. Vamos a pasar por muchas calamidades, vamos a pasar por muchas cosas. Entonces, ¿por qué no servirle a Dios? ¿Por qué no pedirle a Dios? ¿Por qué no hablar con Dios si nosotros podemos? ¿Qué haces en la calle? ¿Qué estás haciendo tú con tu vida? No estás haciendo nada. Estás esperando a que te maten, a que pase una desgracia o que pase en tu familia para tú arrodillarte. ¿Cuántos no andan arrodillándose ahora por todas las cosas que están pasando ahora mismo? La gente de Puerto Rico, como yo digo, porque es que le he hablado a mucha gente, ¿verdad? Y no lo creen, no lo creen. Dicen que hay, no, que dicen que hay alerta de tsunami. Ay, eso no va a pasar nada. Hay alerta de temblores. Ay, aquí siempre tiembla. Para cuando pasó lo de María, nadie tampoco lo creía. Entonces empezaron a las personas a arrodillarse y a pedirle a Dios, pero solo le pidieron nada más en lo que pasó el problema. Ya resolvieron, le hicieron casas a todo el mundo, porque es que uno tiene que decirlo así. Le hicieron casas, han ayudado a mucha gente, hasta personas que no tenían casas inventaron que se perdieron su casa. Todos han hecho maldad y cada vez la maldad está sobre la verdad de las cosas de Cristo. Quieren ponerla. Y se han aprovechado de las cosas que han pasado en el mundo para ellos tener sus beneficios, pero no piensan que Dios ya está cansado, ya Dios no puede más con nosotros mismos. No le estamos dando a Dios lo que es de Dios, no le damos la oración, no le servimos a nada, porque servirle, tú decir que tú crees en Dios, no le estás dando nada a nadie. ¿En qué haces tú por la humanidad? ¿Qué haces tú que Dios dice que tú hagas? Dios nos manda a que nosotros tengamos un buen corazón, que nosotros ayudemos, que nosotros oremos, que nos arrodillemos, que no le fallemos, que andemos por donde él anduvo, y eso es lo menos que estamos haciendo nosotros. Y eso da tristeza. Dios ha derramado demasiadas lágrimas por nosotros, de tristeza por todo lo que nosotros le hemos hecho a él. Y ahora nos toca a nosotros recibir la ira de Dios. Todo aquel que no le sirve a Dios, todo aquel que anda hablando lo que no tiene que hablar, hablando disparates y ponen palabras en la boca de Dios que Dios no ha dicho, y quieren llevar su palabra como a ellos le dan la gana, no como Dios nos lo dice. Esto es lo que tienen que vivir. Yo digo que yo me siento tan mal en el día de hoy, porque uno tiene familia y uno tiene muchísimas familias que no le quieren servir al Señor. Y digo que no quiero, que no quieren, porque uno le habla, uno le pide, uno le habla y le dice, mira lo que esto Dios, mira la palabra de Dios, en la palabra dice, y ellos dicen no, porque no es así. Y quieren interpretar la palabra como a cada cual le conviene. A cada cual es por conveniencia que se vive en este mundo de porquería. Porque sin Dios nosotros no somos nada. Y ya Dios está cansado. Dios está cansado. Los cristianos llevamos la palabra, le decimos, mira, es así. No, yo le he hablado a mucha gente y le he tratado de decir, mira, si a mí no me tienen que creer, abran la Biblia, escuchen palabras. No, que la gente dicen que dice así. No, no lo dice, porque digo, para eso Dios nos dejó este libro tan sagrado. Para que nosotros escuchemos la palabra, que nosotros veremos lo que dice ahí, porque eso es lo que va a suceder. Esto es lo que va a suceder y ya está sucediendo. Ya estamos en los últimos tiempos. Ya Dios está en las puertas, como uno dice. La gente dice, los escucho, eso mismo escucho hace años, que si yo estoy escuchando eso de siempre, pues miren ahora. Miren ahora todo lo que está sucediendo. y se creen que esto es lo que, porque sucedió en Venezuela, no va a suceder en Nueva York, no va a suceder en Puerto Rico, no va a suceder en Colombia, no va a suceder en tantos países, que el pecado ya no se aguanta. Ya la palabra de Dios, han pisoteado la Biblia, han pisoteado el nombre de Señor de todo nombre, y eso, ya Dios está cansado de nosotros. Ya Dios no aguanta unas humillaciones más, porque Dios se humilló, Dios se arrastró por nosotros, pasó por todo lo que pasó por nosotros, y nosotros no le podemos servir, no nos podemos creodillar, no nos podemos voltear la cara y a decir un aleluya, un gloria a Dios, Señor, ayúdame, ten misericordia, Señor, dame sabiduría, Señor, guíame. No, esas palabras no salen de la gente nada más que cuando tienen problemas. Nada más que cuando se ven que ya no aguantan una enfermedad, una cama, un problema, un huracán, un tsunami o lo que sea. Ahí la gente dice, Señor, ten misericordia de esa gente. Esa gente somos nosotros, porque hoy es Venezuela, mañana podemos ser nosotros. Y eso es lo que la gente no entiende. Hay quien dice, ay, Señor, cuida a esa gente. Esa gente somos nosotros mismos. Póngase en su mano, en el corazón. Nosotros también somos igual que todos. Ellos no son robots, ellos no son marcianos, ellos no son extraterrestres, como uno dice. No, son personas humanas. Somos gente que Dios nos puso aquí. Y Dios se dio la vida por todos nosotros. Somos todos iguales. No importa el color, no importa la nación, no importa nada. Somos todos iguales. Ante los ojos de Dios, Dios dio su vida por todos nosotros, no por una nación de esta, porque aquel es esto. No, no somos países, no somos, somos un solo mundo, somos un solo corazón, porque Dios nos ama a todos por igual. Y nosotros, me da tanta tristeza, siguen dándole la espalda a Dios, no siguen creyendo. Hoy son ellos, mañana seremos nosotros. Y hoy, ¿verdad? Bastante que luchamos para que saliera el programa de hoy, porque se nos tumbaba el programa, y esto, la gloria sea del Señor, y las gracias le doy, porque esto es en vivo. Y no sé cuántas personas podrán escuchar o estarán escuchando este mensaje, ¿verdad? Porque no tengo acceso a ver si hay personas o no. Pero Dios sabrá a quién le lleva este mensaje. Si no lo escuchan hoy jueves, pueden escucharlo cualquier día, porque Dios habla todos los días, cada minuto de nuestras vidas. Dios nos habla y nos enseña. Su presencia nos enseña su dolor, nos enseña cada cosa, Señor, que no queremos voltear a ver. Y si ven, se hacen los ciegos y dicen, esto va a pasar, esto pasó por esto. No se juzga. A todos nos vamos a pasar, porque no somos santos, somos una persona, somos humanos y cometemos errores. Pero cuando le servimos a nuestro Señor, tratamos de caminar por un camino recto. Por un camino de la palabra del Señor, que nosotros tratamos, luchamos, tenemos peleas todos los días con nosotros mismos para poder hacer la voluntad de Dios. Y eso la gente no lo entiende. Eso la gente no lo hace. Ustedes tienen pelea con ustedes mismos para levantarse en la mañana, para irse a trabajar, para hacer dinero, porque quieren casa, porque quieren carro, porque quieren esto, porque quieren lo otro. Entonces no se levantan con esa fuerza, con esa pelea que tienen ustedes para levantarse, para obtener cosas que ustedes quieren, materiales, pero no se levantan, ¿verdad? O se arrodillan, o se sientan, o como quieran. Esa misma pelea para tú poder tener palabra de Dios, una alabanza, un aleluya, un gloria a Dios, que Dios sepa que tú estás haciendo, porque Dios conoce tu corazón. Él a ti nada más de decir, Señor, léeme aquí, y Él está ahí y Él te ayuda. Entonces, ¿por qué pasar un problema de cualquier cosa económico, porque no tengas algo? Y lo sufre y rápido quieren esto y con problemas y con ira, porque se enojan con Dios. Se enojan con Dios cuando no tienen lo que quieren. Pero ahora mismo, ¿cuántas personas no están pidiéndole a Dios porque aparezca un hijo, porque aparezca un bebé de los que están enterrados ahí? Que el Señor nos tenga misericordia a todos nosotros, aquí en Nueva York, en Puerto Rico y donde quiera. Que no nos sucedan, ¿verdad? Que no pasen estas cosas. Pedirle un día más de vida. Gracias, Señor, por un día más de vida. Hoy, ¿cuántas vidas no se han perdido en el mundo de hoy, verdad? Que no se pudieron levantar, que están acostados en una cama con una enfermedad y que se hayan muerto, y que nunca han querido llevarle palabra de Dios a los hospitales o a un enfermo, porque si tú le hablas y le pides oración, ¿verdad?, por una persona que está enferma, y tú vas y tú oras por esa persona, Dios conoce el corazón de esa persona. Y si esa persona tiene un poquito de voluntad y de fe, un poquitito de fe, Dios está con ellos. Dios levantará, porque Dios hace milagros. Dios hace muchos milagros, pero las personas no quieren tener fe. Y eso, esto es lo que nos está matando, el no tener fe de nada. Como yo digo, luchan por cosas materiales y tienen fe de conseguir cosas de materiales, de cosas que no se van a llevar, cosas que no sirven para nada. Porque en estos momentos, si llega a pasar aquí lo que pasó en Venezuela, todo aquel que sacó un carro nuevo y que luchó tanto y que se despertó con esa fuerza de voluntad para tener un poco de dinero, para trabajar, para tener lo que querían, eso se le va a perder. Eso no va a valer nada, el esfuerzo. Mas sin embargo, tu esfuerzo, que tener fe, obtener fe, orar, pedirle a Dios, Señor, ayúdame, Señor, yo quiero servirte, Señor, yo quiero escuchar palabra. Póngase a escuchar palabra, póngase en 5 minutos de su vida a escuchar una alabanza, porque Dios habla a través de las alabanzas. Dios habla a través de los radios. Ya no hay excusa, ya no hay excusa para tú no servirle al Señor. Ya no hay excusa para tú no ir a un templo y escuchar palabra de Dios. Y ahora se escuchan hasta por Alexa, se escuchan por radio. Ay, ya no hay excusa. Dicen, no, yo no quiero ir a una iglesia porque ahí hay mucha gente hipócrita. Pero si tú no vas a buscar la gente que son hipócritas, tú no vas a buscar gente, tú no vas a buscar, si aunque tú te sientes al lado de una cotorra y esté hablando, si tú tienes tu fe puesta en Dios, tú no vas a escuchar lo que habla una persona, tú vas a escuchar la palabra de Dios, porque Dios te tapa tus oídos, Dios si te habla, te va a hablar a ti. No tiene que ver con la iglesia, puede haber una iglesia llena, así, súper llena, como las hay, y ahí lo que van es nada más porque para decir que yo fui a la iglesia. Tú fuiste a una iglesia, a un templo, porque la iglesia somos nosotros, ¿ok? Y tú vas a escuchar una palabra de Dios y nada más dice que fuiste porque escuchaste la palabra de Dios. Pregúntale cuando salgan de ahí de qué ha hablado Dios, qué fue lo que le dijo Dios. Porque ellos, cuando Dios no te habla, que tú estás en un templo o que tú escuchas la palabra de Dios a través de un radio, como ahora estamos nosotros bendecidos, ¿verdad?, con Radio Unción, Fe y Poder, que tú te puedes escuchar por Alexa, por televisión, por tantos sitios que ya estamos llevando la palabra del Señor. Si tú te concentraras y le pidieras a Dios que te diera sabiduría y no estás mirando para los lados, no estás haciendo nada más que escuchando una palabra, Dios te va a hablar. Tú vas a sentir en tu corazón cuando Dios te habla. Pero que Dios te hable y tú te hagas la sorda o te pares y hagas cualquier cosa, no, así tú no vas a escuchar. Así estamos siendo irrespetuosos, ¿verdad?, con Dios. Porque tú te puedes parar cuando una persona está hablando y tú le das la espalda y esa persona se queda callada porque la despreciaste, le diste la espalda. Y aquí en el mundo hay muchos de esos malcriados, malagradecidos, y te dan la espalda y tú dices, no se lleva conmigo, no me quiere escuchar, me dio la espalda. ¿verdad? ¿Y cómo tú te sentiste de una persona darte la espalda cuando tú le estás hablando? Te sientes mal, ¿verdad? Te sientes como humillado, te sientes como no me quiere, no me quiso escuchar, me dio la espalda, me trató mal. ¿Cómo tú crees que se siente Dios cada vez que te está hablando y tú le haces lo mismo? Tú le estás haciendo lo mismo a Dios. Tú en vez de escuchar un poco de palabra de Dios, dile: Señor, háblame. Tú vas a entender cuando Dios te está hablando. Porque si tú le pones atención a la palabra de Dios, Dios te está hablando y tú sabes, tú vas a saber cuando Dios te habla. Y así como te humillan en la calle, así mismo nosotros humillamos a Dios cada vez que estamos escuchando una palabra y nos paramos. Si estás en un templo y te paras que ir para el baño, que para ir para qué, es porque tú no le tienes atención a Dios. Tú no le quieres poner atención a la palabra de Dios. No te interesa que Dios te hable. Entonces, si no te interesa que Dios te hable, cuando te suceden las cosas, cuando estás mal, cuando estás pasando por necesidad, ahí tú quieres hablar con Él. Y Dios es tan bueno, tan misericordioso y tiene tanto amor hacia nosotros, porque por Él, Él dio la vida por nosotros, y hagamos lo que hagamos, Él siempre nos escucha cuando nosotros nos humillamos ante Él, ¿verdad? Y nosotros, ¿qué hace Dios? Te escucha. ¿Qué hace Dios? Te hace un milagro. Te escucha. ¿Y qué tú haces cuando después que obtienes lo que tú quisiste de Dios, vuelve y le das la espalda? Vuelves y eres la misma persona de malcriada, de maleducada, y no te recuerdas de las cosas buenas, sino de las cosas malas que te han sucedido y que Dios permitió que eso sucediera. Lo permitiste tú, lo hiciste tú. Ahora mismo, si algo que te pase, lo estás aceptando tú y te lo buscaste tú. Porque si tú le sirves al Señor, las cosas son muy diferentes. Obtenemos sabiduría, entregamos el corazón a Dios y nuestro corazón se abre a la... A Dios. Dios conoce, como digo, tu corazón, y Dios sabe lo que tú quieres, y Dios conoce quién tú eres. Y no te creas que tú coges de bobo, como uno coger de bobo a un pastor o a una hermana de la iglesia o a tu congregación, que tú vas hipócritamente. No te creas que tú estás haciendo, tienes un caparazón, ¿verdad?, para cubrirte de buena oveja ante los ojos de los que estamos aquí, de los cristianos. No te equivoques, porque tú te podrás esconder de un pastor, te podrás esconder de quien te habla de la palabra, te podrás hacer el bobo, ¿verdad? Como uno dice, pero ¿sabes qué? Dios te conoce, Dios sabe antes de tú hacer tu maldad lo que tú vas a hacer. Él te lo permite a ver si te arrepientes, porque Dios nos puso un corazón por una razón. ¿Ok? Para, no solo para llevarlo porque estamos vivos y nos palpita porque estamos vivos, sino para sentir, porque nosotros tenemos que sentir. Y como yo dije, la persona que no siente todo esto que está sucediendo, no siente el dolor que pasó Cristo por nosotros, que no sentimos, así como tú sientes por tu hijo, por tu madre, por tu padre, ¿verdad? Que te da pena, que puedes llorar si a ellos les sucede algo, que te duela. Entonces, ¿por qué tú no le das a Dios ese corazón que Dios lo hizo por ti? Que estás ahí por Dios, que estás en este mundo y si hemos pasado por problemas, por necesidades, pero nunca pasamos hambre. Dios siempre nos tiene un pan para echarnos a la boca. Dios no desampara a sus hijos. Y nosotros vivimos como millonarios, porque sí lo tenemos que decir. La gloria sea del Señor, tenemos todo. Le has dado gracias a Dios, porque hoy tú tienes una estufa en tu cocina, un caldero, una olla, lo que sea, para poner cualquier cosa a cocinar. Tú le has dado gracias a Dios por cada cosa que tú tienes en tu casa. Hasta por una servilleta, dale gracias a Dios que tienes una servilleta. Hay quien no tiene nada y tienen su vida puesta en Dios. Y no importa lo que nosotros pasemos, que Dios, de la mano de Dios, todo es mucho más bonito, porque sabemos y entendemos que a veces Dios nos hace pasar por una prueba, y Dios tiene que darnos tienes que darnos pruebas todos los días, porque nosotros no nos vamos a ganar el cielo, no nos vamos a ganar la salvación, ya es porque nosotros, o sea, nada más porque nosotros lo decimos, porque nosotros decimos que le servimos al Señor. No nos podemos ganar el cielo por eso. tenemos que pasar por pruebas, tenemos que, Dios tiene que probarnos a nosotros. Y es la, de la manera que nosotros vamos a tener nuestra salvación. Nada, no se enojen cuando pasen por pruebas, porque Dios sabe lo que Él está haciendo por cada uno de nosotros. Y hay muchos que Él ha llamado, hay muchos que Él ha llamado de muchísimas maneras, y las personas no quieren venir ante Él. Entonces, ¿qué ustedes esperan? ¿Que Dios se siga humillando entre nosotros cuando somos nosotros los que tenemos que humillarnos ante Él? Hay muchas personas que no quieren entender, y hay muchas personas que entienden y no lo quieren hacer, porque muchas personas no han querido dejar las cosas del mundo para servirle a Dios. Si nosotros tenemos más de los que tienen los que están en el mundo, porque tenemos una, a alguien que ustedes no tienen, se llama Dios en nuestro corazón, se llama Cristo, el Rey de Reyes, Señor de Señores. Y todo se nos hace a nosotros, que tengamos problemas, enfermedades, lo que sea. ¿Cuánto hace que yo no llevo? No me he sentido bien de salud. ¿Y eso me ha quitado a mí la fe? No. ¿Y sabes por qué tengo el dolor? Porque no he ido a un médico, no he tomado medicamento, no tengo nada. Y tengo algo que a muchas personas le falta, y es la fe. La fe, no importa lo que tú tengas, no importa por lo que tú estás pasando hoy, no importa lo que por donde tú has caminado, olvida tu pasado y empieza un camino nuevo en Cristo Jesús, porque Él es el que nos puede y nos lleva a donde Él quiere. Pero si Dios te está extendiendo tu mano, vuelve y digo, no lo sigan despreciando. Ya Dios pasó por el desprecio y por la humillación por nosotros, porque Él dio su sangre por nosotros. Si Dios te da la mano, extiéndesela. Pon tu mano hacia arriba, que Dios te tomará tu mano. Dios te sanará, tú andarás con Dios y el mundo será diferente, tendrá más sabiduría, el por qué pasan las cosas, por qué te sorprende que se caiga un edificio, por qué te sorprende que se mueva la tierra, porque te sorprende que el mar se salga y arrope así tantas personas, tantas cosas, casas y todo, y tantas pérdidas que han habido por esas cosas. Pero ¿sabes qué? Porque Dios ya está cansado. De la mano de Dios, nosotros oramos salvos, no importa lo que suceda aquí. No importa si yo me muero ahorita, si yo me muero mañana, yo quiero morir en los caminos del Señor. Quiero ser salva, quiero tener, estar con Dios en un, como yo siempre digo, en una esquinita del cielo me conformo. Que Dios se acuerde y se apiade y tenga misericordia conmigo. Es lo que yo le pido con mi familia todos los días. Y es por eso que nosotros lloramos y sufrimos, porque la familia de nosotros siempre puede haber 50 personas o más de una familia grande y uno le sirve al Señor. Y todo el resto nos humillan, nos relajan, nos llaman como quieran, nos desprecian, porque muchas personas no nos buscan, porque nosotros le vamos a hablar de lo único que nosotros tenemos y que tenemos en abundancia, y es fe y la palabra de Dios. Y hay muchas personas que no extienden su mano para coger un poco de lo que nosotros sentimos, ¿verdad?, en los caminos del Señor, que son gozo. Y sí, vuelvo y digo, pasamos por enfermedades, por pruebas, porque tenemos que pasar por pruebas, porque a lo que aquí se hizo, aquí se paga. Y eso es lo que muchas personas no entienden. Aquí en este mundo hay muchas personas que están pasando muchas cosas. Sí, hasta mismo los mismos cristianos, claro que sí, somos humanos. Como dije, somos todos lo mismo, todos somos iguales. Y a veces nos pasamos por una cosa y tú dices, ay, pero mira si se le sirve el Señor y mira por lo que está pasando. Sí, pero tú no has preguntado qué hizo esa persona en el mundo para merecer que hoy tiene que pagar por lo que hizo, que hoy tiene que pasar un poco de la prueba que Dios le está dando, a ver si todavía quiere servirle al Señor o todavía quiere irse de las manos del Señor, como uno dice. Eso es lo que las personas no entienden. Y eso es lo que Dios nos da la bendición, ¿verdad?, de tener la sabiduría de servirle a Él. Porque todos tenemos que cuando le servimos al Señor y nosotros decimos, hoy tenemos esto y no se nos quita. Mira, en las manos del Señor, nosotros estamos pasando por cosas, pero acuérdate de lo que tú hiciste antes. Acuérdate, porque tú no naciste cristiano. Hay muchas personas que han nacido en los caminos del Señor y son cristianos. ¿Y saben qué? Se han salido de los caminos del Señor, país y el mundo. ¿Y qué han hecho en el mundo? Pecado. Han hecho en el mundo lo que le dan la gana. Entonces, ¿tú crees que eso

0: para nosotros. Dios sabe lo que hace por todos nosotros. Y yo le pido en esta noche, Señor, pónganse la mano en su corazón y abran sus ojos. Y vuelvo y digo, lo que está pasando alrededor del mundo va a seguir pasando, porque la ira de Dios ya está sobre nosotros. Ya Dios está en las puertas. Y aquel, todo aquel que no quiera creer en esta palabra y en esto que Dios me ha dado en esta noche y que ha puesto en mi corazón y que yo he sufrido tanto, ¿verdad? Por todo lo que está sucediendo, y más lo sufro porque no quieren escuchar. Y así, cuando una madre sufre que le dice algo a un hijo y el hijo no le quiere hacer caso, la madre sufre, ¿verdad? Los padres sufren. Pues así mismo Dios está sufriendo por cada uno de nosotros, porque no le queremos llevar, no queremos hacer la voluntad de él, sino lo que nosotros nos dé la gana. Y hasta aquí mi palabra, Señor. Hasta aquí mi programa, porque si me quedo, sigo regañando. Y no quiero decir mis sentimientos, sino quiero llevar, quise llevar esta palabra que Dios puso y que en mi corazón, y que tanto no creíamos que no se iba a dar el programa esta noche. Pero la gloria sea del Señor, y la voluntad de Dios se hace porque se hace, porque así lo quiere Dios, y nosotros no le añadimos ni le quitamos a la palabra del Señor cuando nos pones en nuestros corazones. Así que hasta aquí mi programa de esta noche. Yo le doy gloria a Dios por un jueves más. Y daré por esta parte, Señor. Gracias, Señor Padre Santo, por todo, Señor, en esta noche. Gracias por yo llevar tu palabra, Señor. Y teniendo misericordia, Señor, te pido misericordia por el mundo, Señor. Te pido misericordia por mi familia, Padre. Sígalo, Señor, llamando, Padre mío de la gloria. No dejen que yo te dé la espalda, Padre. Y como yo siempre te pido, Padre Jehová, no quítaselo de las manos a Satanás, a todo, Padre. Haz que nosotros llevemos un solo camino, Padre Santo, y sea el tuyo. Que no hayan más caminos, Padre Santo, para ninguno, para nadie, Padre mío de la gloria. Ayúdanos, Señor, bendícenos, Padre Santo, bendice a todo el que ve o el que ha estado en este programa en esta noche, bendice a mis pastores, cuídamelo, Señor, y síguelo usando con poder y gloria, porque muchos que mis pastores han hablado de esto, Padre, y tampoco lo que han querido escuchar. Señor, permite, Señor, que abra sus oídos, Señor, los entendimientos de cada persona, Padre, para que vea, Señor, que tú ya estás cansado de todo eso y que nos está dando nuevas oportunidades. Todavía tenemos una oportunidad, Señor, para servirte y salvar nuestras almas, Padre. Te lo pido, Señor, en el nombre del Padre, del Hijo y del Espíritu Santo, Señor, por todo, Padre mío de la gloria, por toda la iglesia, Señor, por todo el mundo. Hoy mi oración está puesta por todo el mundo, Señor. Y te lo pido, Padre, creyendo que es así, Señor, porque mi fe se ha aumentado, que todos los días se aumenta más. Gracias, Padre. Gracias, Hijo. Gracias, Espíritu Santo, Señor. Que sea hasta el próximo jueves, si Dios lo permite. Y espero que este programa se lo envíen a cada familia. Y el que lo quiera escuchar, que lo escuche. Y el que no, se ha perdido. Ha perdido muchísimo, como perder su propia salvación.
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0: cuando digo someramente por encima, pero yo quiero llevarlo, gloria a Dios, aleluya, para que usted entienda lo que significa un pastor, hermano.
1: Aleluya. Aleluya.
0: Primero que nada, es el ángel de la iglesia. Aleluya. Primero que nada, Dios lo tiene en su mano.
1: Santo.
0: Dice que se mueve en medio, de los candeleros, que es la iglesia. Pero se mueve, aleluya, con el ángel de la iglesia, el líder, en la mano lo lleva.
1: Aleluya.
0: Usted se preguntará, pero ¿por qué lo lleva en la mano y no lleva en la mano toda la iglesia?
1: Bendito Dios.
0: Porque los líderes, hermano, los pastores, son perseguidos. Son atacados por el enemigo. Somos atacados de una forma bestial por el enemigo, hermano. Diariamente. El que se crea que no somos atacados está loco y no tiene idea. Lo que pasa es que nosotros tenemos que seguir hacia adelante. Porque muchas veces tenemos que ser como el payaso. Por dentro lloramos, mientras por fuera reímos. Y esa habilidad espiritual nos la da Dios a nosotros. Que a pesar de las pruebas y de las luchas, seguimos hacia adelante. Que a pesar de las vicisitudes que tenemos en nuestras vidas, seguimos hacia adelante.
1: Aleluya.
0: Por eso es que Dios tiene a los pastores en su mano. Porque es para cuidarlos. Es la única forma que puede cuidarlos, porque ya que la congregación muchas veces no los cuida, pues entonces Dios tiene que cuidarlos.
1: Bendito
0: por eso
1: Dios.
0: Es que los lleva en la mano. Gloria a Dios, aleluya. Los tiene en su mano. Aleluya, son los ángeles de la iglesia, el ángel de la iglesia. Gloria a Dios, aleluya. Mi alma te alaba. Y entonces, mi amado hermano, aleluya, la iglesia puede ayudar a los pastores, puede cuidar a los pastores también, porque entonces está emulando lo que Cristo hace, que nos tiene en su mano. Gloria a Dios, aleluya. Como le dije ahorita, porque somos atacados bestialmente por el enemigo de las almas. Recuérdese que estamos haciendo varias cosas que al diablo no le gusta. Número uno, adorando a Dios. Él quiere que toda la adoración y toda la pleitesía sea para eso. Yo lo que aprenda. Aleluya. Segundo, predicamos la palabra de Dios y almas se convierten a Cristo. Él no quiere. Un alma que se convierta a Cristo, aleluya, es uno menos que él está engañando. Porque él engaña a la humanidad. Engaña a los pastores, engaña a todo el mundo. Y claro, quiero hacer una aclaración. Cuando yo hablo de esto, estoy hablando de pastores de Dios. No estoy hablando de pastores que se llamaron ellos, ni pastores que los puso un concilio sin llamado. Porque puede ser que un concilio haya puesto un pastor, pero que le haya puesto porque tiene llamado de Dios. Se supone que el líder conciliar tiene que tener unos ojos espirituales, aleluya, para saber cuando una persona es llamado a ser pastor. Gloria a Dios, aleluya.
1: Bendito Dios.
0: Y la persona lo va a ejecutar de esa manera. Pero la mayor parte de los concilios lo que están buscando es, aleluya, llenar un hueco. Hay una necesidad de pastorear en algún lugar, inmediatamente llaman a cualquier hombre, lo ungen y ahí está.
1: Bendito Dios.
0: Y le voy a decir una noticia, hermano. Dele la gloria a Dios. Yo no he hablado todavía con el hermano Chilo, pero me escribió que vamos a hablar más adelante, que ya Dios le dio la victoria. Así que le agradezco a todos los que oraron por mi hermano Chilo. Pero sigan orando, porque el enemigo es malo y siempre está buscando la forma de atacar. Pero ¿sabe qué? Estamos en las manos de Dios.
1: Aleluya.
0: Estamos en las manos de Jesús. Él nos lleva en sus manos. Y nos lleva en sus manos para que los ataque. Que el enemigo tiene contra nosotros no sean destructivos. Pero sí tenemos ataques todos los días. Entonces, vuelvo y le digo, somos pastores que predicamos la verdad. No cualquier pastor. Si usted ve un pastor por ahí, aleluya, que le llama, aleluya, a la iglesia pueblo, analice lo que algo está pasando por ahí. Si usted ve un pastor por ahí que le gusta aplaudir mucho, chequéelo, porque algo raro está pasando por ahí. Si usted ve a un pastor, aleluya, gloria a Dios, aleluya, que celebró la semana mayor con los católicos, búsquelo, que hay. Es más, ese yo le digo que saque cogiendo de ahí. Pues ese está metido con joma hasta la cereta. Gloria a Dios. Y usted dirá, pero pastor, entonces ¿dónde nos vamos a congregar? Bueno, hermano, la Biblia dice que no dejemos de congregarnos, pero son en congregaciones de Dios, donde Dios está ahí de verdad. Y el líder tiene que ser de Dios, porque si el líder no sirve, entonces no hay iglesia. No hay iglesia. Aleluya, porque el pastor es, aleluya, el que Dios puso ahí. Cristo es cabeza de la iglesia. Pero el pastor es la persona que Dios puso para cuidar la grey. Aleluya. Entonces, gloria a Dios. Si el pastor no cuida la grey porque está mal, no es un pastor, no lo llamó Dios. Dios no llama a nadie que está mal. Y si la persona lo llamó Dios un día porque estaba bien y de repente cambió el mensaje, automáticamente se bajó de la mano de Jesús. Y si se bajó de la mano de Jesús, lo que significa es, aleluya, que ¿qué puede hacer por ti? No puede hacer nada por ti. Tú estás huérfano, errante, estás rabón, rabona, que son las ovejas sin pastor, no tiene pastor. Entonces tienes que buscar un lugar donde se predique la santidad. Y como tú no lo sabes, tienes que ir aprendiendo palabras. Por eso aquí te estamos enseñando la Biblia. Te estamos hablando todos los días de la palabra de Dios para que vayas aprendiendo, para que tus ojos sean abiertos y puedas ver quién te habla la verdad y quién no te la habla. Porque aún en las emisoras de radio, hermano, hay gente por ahí que dice que esta emisora es de Dios y no son de Dios. Y tampoco son ellos de Dios tampoco. O empiezan de una manera y terminan con otra. Aleluya. Y no podemos cambiar. En el Señor no hay mudanza ni sombra de variación. Y así como no hay mudanza en el Señor, tampoco usted puede cambiar. La palabra no cambia. El mensaje de ayer es el mismo de hoy y el mismo de mañana. ¿Por qué lo han cambiado la gente? Porque se han metido en el modernismo diabólico que está acabando con la iglesia. Aleluya. Yo estoy hablando ahora de iglesias de Cristo. Estoy hablando de pastores de Dios que son llamados, que son gente que dan la vida por las ovejas. Porque la Biblia dice que el buen pastor su vida da por las ovejas. Estoy hablando de pastores, gloria a Dios, aleluya, que Dios llamó de verdad, que los escogió, que los preparó, que los capacitó y los llenó con Espíritu Santo y fuego. Aleluya. Y los lleva de la mano para que puedan guiar a la grey, a pastos verdes, aguas cristalinas. Pero no todo el mundo es pastor. Aunque hay tantos por ahí que se llaman pastores, pero se llaman ellos. Se denominan ellos, pero no los llamó Dios. Aleluya. Porque el que Dios llama respalda, aleluya, y reprende a todo aquel que toma por hijo. El que haga algo malo, Dios lo reprende también igual. Por eso tenemos que cuidarnos. Y claro, el cuidado más grande nos lo da Dios cuando Jesús nos lleva en la mano. Aleluya. ¿Por qué nos lleva en la mano? Para que el diablo nos ataque. Y estoy explicando esto porque cuando yo hablo de pastores, todo el mundo se cree que cualquiera es pastor. Cualquiera que tiene un título o una credencial ya es pastor. Aleluya. Y eso no es así. Las credenciales no hacen pastores. Los certificados no hacen pastores. El instituto no hacen pastores. Porque la Biblia dice, y él mismo constituyó a unos apóstoles, evangelistas, pastores, maestros, profetas. El mismo Dios. Y cuando una persona es de Dios, aleluya, Dios deja que usted vea. Porque se ve, hermano, cuando una persona es de Dios. Y la mejor forma de verlo es cuando vive la palabra y la predica. Y cuando la predica y la vive. Y un pastor de Dios, primero que tiene que tener sujeción en la familia. No son pastores de cabra por ahí que tienen a los hijos tocando los instrumentos en la iglesia, todos peluche y buche, una porquería. Que van al mundo a hacer atrocidades. Luego van al templo a tocar. Sea el nombre de Jehová bendito. Y así crecen. Aleluya, y creen que el ministerio se hereda y los pastores se lo pasan a ellos y siguen por ahí para abajo, haciéndole daño a la obra de Dios, desvirtuando los valores eternales que están dentro de la palabra de Dios para que usted y yo la vivamos y la obedezcamos. Gloria a Dios, aleluya.
1: Bendito Dios.
0: Un modernismo craso donde la gente vive como le da la gana. La esposa de los pastores visten como le da la gana. No son ejemplos para las mujeres de la iglesia, para las damas de la iglesia, sino que ni para ellas mismas son ejemplos. Usted tiene que salir cogiendo de ahí. Debe la mujer, la esposa de pastor recortada, con pollina, que el pelo nunca le crece porque se lo corta. Aleluya. Ve pintada en la cara, los ojos pintados. Aleluya, la cueva de los ojos pintada, la ceja sacada y pintada. Hasta gente se pone por ahí hasta talco, polvo en la cara. ¿Para qué usted necesita polvo? En la cara, si en la cajetera usted coge mucho polvo. Exacto. Cuando pasan los cajos, usted agarra polvo. Y llega a la casa y tiene que lavarse la cara, mi hermano. Y si se pasa un paño blanco, queda la mancha del polvo que agarró en la cajetera. Señor, que prenda al diablo y tiene que empolvarse. Parece la cucaracha Martina. Señor, que prenda al diablo.
1: Bendito Dios.
0: Aleluya. Mi alma, yo me acuerdo cuando yo era niño que en el mantengo que había en Puerto Rico daban, que venía de Estados Unidos, daban harina de pan.
1: Aleluya.
0: Y un día se nos quedó la harina de pan abierta. Y se metieron unas cucarachas. Salieron de ahí blancas. Y yo decía, mira esa cucaracha blanca. Y hubo que botar todo eso. Mi mamá le tenía un asco a las cucarachas. Mi hermano, que siempre estaba lavando con creso, limpiando, porque ella no quería saber de cucarachas. Pero claro, Dios. Donde es el campo, donde las paredes son de yagua, los techos también, tiene que haber cucarachas. Es como dicen en el campo, que esculca yaguas viejas, le salen cucarachas.
1: Bendito
0: porque
1: Dios.
0: Siempre hay cucarachas en las yaguas viejas. Pero mi mamá siempre estaba, echaba agua caliente, le echaba de todo lo que había. Mi mamá no quería saber de las cucarachas. Y cuando yo le dije, ay, aquí, mire, una cucaracha metió aquí dentro, bota eso, que no quiero ni verlo. Gloria a Dios, aleluya. Ella era una mujer muy limpia, muy aseada. Gloria a Dios, y así nos crió a nosotros. Por eso es que yo cuando estoy cocinando, mi hermano, lavándome las manos y limpiándome las manos. Aleluya. Hay gente que no se limpia las manos, van al baño y a cocinar con las manos sucias. Señor, que aprenda al diablo. Es una malicia del diablo. Usted tiene que tener cautela cuando usted cocina. Aleluya, porque muchas bacterias que están en las manos suyas, porque usted estaba en el baño, se le van a pegar en lo que usted va a cocinar también. Aleluya. Pero sigo hablando, que aquí se habla de todo. Por eso que porque esto es de todo un poco. Estamos en Apocalipsis, pero estoy hablándole, aleluya, de lo que la Biblia habla de los pastores en Apocalipsis.
1: Aleluya.
0: Y lo voy a llevar a Lucas ya mismo. Vamos para Lucas. Para que usted vea lo que es un pastor. Que antes era así. Antes la gente tenía un respeto tan terrible hacia los pastores. Ya no lo tienen. ¿Y sabe quién tiene respeto hacia los pastores? Los mundanos. ¡Qué pena! La iglesia no. ¡Mira tú, fulano! Le dicen al pastor. ¡Mira, mengano! Mira, a mí me decían en Puerto Rico algunos pastores majeritos. Y a mí me molestaba eso. ¿Sabe por qué? Pues yo soy marrero. Yo no, el apellido mío no es majerito, es marrero.
1: Si llega a ser majerito, pues.
0: Si hubiese sido majerito, pues bien, lo acepto. Si hubiese sido este cholito, pues acepto el apellido.
1: Aleluya.
0: Pero mi apellido es Miguel Marrero, no majerito.
1: Aleluya.
0: Aleluya. Yo no sé por qué ese chiquiteo, ese diminutivo que la gente le pone a las cosas. Por ejemplo, cuando dicen la cota del bebé, la cotita del bebé. Ay, hermano, es que es chiquito, pero es la cota del bebé. Aleluya. Lo tienen chiquito. Es más, hay gente que los hijos crecen, llegan a viejos, tienen, le dan nietos a los padres y también son bebés para ellos. Hermano, los hijos crecen. Y las cosas cambian. El nene, la nena. Todavía sigue siendo la nena o el nene. Gloria a Dios, aleluya.
1: Y
0: sabe, están más viejos que el frío, ya a punto de un par de recortes más y se van a ser el nombre de Jehová
1: bendito.
0: Aleluya, las mujeres, como la puerca Juan Bobo. Tú has pintado hecho una porquería y tú ves las pastores así. Tú estás en una congregación donde el pastor no puede controlar a la mujer. Que la que manda es la mujer tras bastidores. Que la mujer le dice al pastor, habla esto, habla aquello. Y el pastor no puede hablar nada porque la mujer es la que lo gobierna. Primero, ese pastor cuando se casó no oró a Dios para que yo le diera la compañera. Aleluya. Segundo, como siervo de Dios no puede tener, aleluya, a la familia en sujeción. Y si no la puede tener, es un requisito para ser obrero de Cristo. Que la familia esté en sujeción.
1: Aleluya.
0: Que la familia no haga lo que le da la gana. Estoy hablando de familias que viven en la casa con los pastores.
1: Bendito Dios.
0: Cuando se van para la calle y viven aparte, eso es el problema de ellos. A uno le gustaría que siguiera sirviéndole a Dios. Yo tengo ahora mismo de los hijos 8 hijos, ¿verdad?
1: Uh-huh.
0: Hay 2 que son pastores. Aleluya. Hay uno que también tiene el llamado, pero todavía no lo ha aceptado. Ese es el más chiquito.
1: Uh-huh.
0: Y hasta lo ha usado Dios aprendiendo demonios. Gloria a Dios, aleluya. Porque él sabe lo que tiene que hacer. Y tiene el llamado de Dios, como Dios lo ha guardado. La gloria se la damos al Señor.
1: Bendito.
0: ¿Por qué, hermano? Porque yo le di un ejemplo a ellos. Aleluya. Y como ser humano, cualquiera puede fallar, hermano. Aleluya. Y mucha gente a veces ni perdona ni nada. Aleluya. Pero usted tiene que entender que yo nunca tomé bebidas alcohólicas, nunca usé droga. O sea, bebidas alcohólicas tomé, pero mis hijos nunca me vieron. Una vez que yo tenía mis hijos, ya yo no iba a usar. Yo no estaba con esas cosas. Solamente los hijos mayores. Y tampoco me vieron. Aleluya. Gloria a Dios, porque lo hacía por allá en otros lados. Y era social, tampoco era que estaba arrastrado por ahí por las cunetas, como dice la gente allá. Como decía Tabín Palmarejo, era, ¿verdad?
1: Sí.
0: Tabín Pumarejo, que estaba siempre arrastrado por las cunetas. Gloria a Dios, aleluya. Mi alma te alaba. Así que, amado, gloria a Dios, nunca le di mal testimonio, nunca. Siempre le enseñé a ser una persona trabajadora, un profesional. Aleluya, que los amé siempre, que los he querido siempre, que siempre he tratado de ayudarlos en todo lo que he podido. Aleluya, los que crié. Y los míos también, porque yo crié 3 niñas. Una de ellas es pastora en Puerto Rico, pastorea la iglesia nuestra allá en Puerto Rico. Y esa muchacha es más que una hija para mí. Las 3, aleluya, gloria a Dios. Porque nosotros tenemos que aprender que los hijos que se crían son como hijos de uno igual. No hay ninguna diferencia. Pero yo le di siempre buen testimonio. Buen testimonio. Y más, una vez, una de ellas, la del medio. Yo dije, ¿cómo fue que yo dije la palabra? Una palabra en casa que yo dije.
1: Centella.
0: Centella. Mira, centella, le dije. Y él se fue para allá con la mano puesta en la boca. Mami, mami, el pastor habló malo. Porque yo dije centella, centella no es malo, yo le dije. Centella es un trueno. Algo que explota.
1: Bendito Dios.
0: Gloria a Dios, aleluya. Pero ella entendía que como no había oído esa palabra nunca de mi boca. Aleluya, pues pensaba que no, que era una palabra mala. Así que, amado, un pastor, y estoy hablando aquí de pastores, y porque voy a hablar ahorita ya mismo, pero lo voy a decir claro antes de pastores que Dios llamó, punto y se acabó. Que predican ser la doctrina, que hacen la voluntad de Dios. No estoy hablando de cualquier pastor, porque hoy día, aleluya, hay un sometimiento a pastores mediocres. Y gente se somete, hermano, a tal magnitud que no fallan. Pero cuando son los pastores, aleluya, nuestros, la gente no se somete. Quieren hacer lo que les da la gana porque han perdido el respeto de los pastores. Piensan que los pastores son el trapo de mapear el piso. Uh-huh. O el trapo de limpiar, aleluya, la mesa. Y no es así, hermano. Los pastores son el ángel de la iglesia y Dios, Jesús de Nazaret, los lleva en su mano. Y por eso hice un alto. Y ahí me voy a leer los comentarios que están ahí. Y le voy a buscar algo en Lucas. Aleluya. Lucas capítulo 10. Si usted tiene la Biblia por ahí, búsquelo. Para que usted vea lo que dice Dios de los pastores. Aleluya. Lo que antes se leía y se obedecía, ya no se obedece. Ahora los pastores son cualquier cosa. Un hombre más. Ah, no, ese es un hombre. Ya. Hermano, pero es un hombre llamado por Dios. Cristo vino acá abajo como hombre. Pero ¿quién era Cristo? ¿Y quién sigue siendo el Hijo de Dios? El poderoso, el grande, el salvador, el libertador. ¿Qué más quiere? ¿Cuántos adjetivos más calificativos positivos tiene Jesús? Todos los adjetivos calificativos buenos que tienen los seres humanos en el mundo, son los de Cristo, son mejores todavía. ¿Y qué dice la Biblia? Aleluya. El que a vosotros oye, Lucas capítulo 10, verso 16. Lucas 10, 16. Perdone que no le di el versículo. Capítulo 10, verso 16 del Evangelio según San Lucas. ¿Y quién está hablando ahí? Jesús de Nazaret.
1: Aleluya.
0: Si usted tiene la Biblia, que tiene la letra en rojo, lo que Jesús habló, va a ver que están en jojo. ¿Cierto o falso?
1: Uh-huh.
0: Y mira cómo te dice el Señor. El que a vosotros oye, a mí me oye. Aleluya. Mi alma te alaba. Gloria a Dios. En otras palabras, el que oye a un pastor, uh-huh, eso es lo que está hablando a vosotros, nosotros. Aleluya. El que oye a un pastor está oyendo a Jesús. Y no es que él sea Jesús, ni sea Dios. Pero mira lo que dice más adelante en todo eso, al final. Lo arremacha con Jehová Dios.
1: Aleluya.
0: El que a mí, el que a vosotros oye, a vosotros, ¿a quién? A los pastores, a mí me oye. Uh-huh. Aleluya. Y dice también acá, y el que a vosotros desecha, a mí me desecha.
1: Santo.
0: Si usted desecha a un pastor, no lo quiere, porque hay mucha gente que son así. Tengo una congregación de eso, predica la verdad. Y de repente, por cualquier cosita, desechan a ese pastor. Yo no quiero ir más ahí. Yo no me llevo con ese pastor. Yo no quiero escucharlo más. Me voy para otra iglesia. Desechaste al pastor.
1: Santo.
0: Y tú desechas al pastor, ¿a quién desechaste? A Jesús. El que no me oye, el que no oye, no te oye a ti, no oye a Dios, a Jesús. Y el que te desecha a ti, desecha a Jesús. Eso está en la Biblia. Antes se hablaba de eso, ya no. Ahora los pastores son el trapo de fregar. Aleluya. Los pastores son la escoba de limpiar el patio de la casa. Gloria a Dios. Se cree que son los sirvientes de cada uno. Y se le olvida que son los pastores que Dios llamó. Aleluya. Y que tienen, aleluya, que respetarse. Y tienen que obedecerse. Por eso es que la Biblia dice en Hebreo 13, 17. Escuche bien. Someteos a vuestros pastores. Eso tiene que ver con lo que Jesús dijo aquí. Que te someta. No es que el pastor se someta a ti. Y que tú hagas lo que, aleluya. Y que la, ¿cómo se llama esto? La, aleluya, el pastor haga lo que a ti te dé la gana. No, no, no. Tú tienes que someterte al pastor, obedecerlo. Dice la Biblia, someteos a vuestros pastores y sujetaos a ellos. Porque ellos verán por vuestras almas, como quienes han de dar cuenta a Dios por ellos. ¿Quién da cuenta a Dios por usted, aunque sea un cabezón? Los pastores, nosotros. Aunque sea un malentendido, un malcriado, un desobediente, un contumaz y un rebelde, los pastores. Damos testimonio y tenemos que darle cuenta a Dios por ustedes, por cada uno, los pastores, nosotros en la iglesia. Pero hay muchos pastores que están sometidos a la iglesia. Inclusive yo conozco pastores y uno lo puede hacer, claro que sí, ¿por qué no? Pero no de esa manera. que no prediquen lo que ellos tienen que predicar. Siempre predican lo que la iglesia quiere que les predique. Y otra cosa, tienen asociaciones que le llaman sociedades. Yo no sé cómo usted puede desligar la iglesia, segregarla en grupos, en grupitos. Eso no es bueno, porque eso no ayuda. El Señor me habló a mí, me dijo: mi siervo, la iglesia no puede estar segregada, tiene que estar unida. Y cuando el grupito se segrega, ¿y cómo yo lo sé? Cuando es culto de niños, ¿sabe quiénes van? Los niños. Y los papás de los niños que van a tomar parte, esos son los que van. Los demás no van. ¿De qué es culto de niños? No podía respaldar a los niños. Cuando es culto de damas, los caballeros se quedan en la casa. Es que hay culto de damas. ¿Y qué? La dama no es sin el caballero y el caballero sin la dama. Son matrimonios. Y tienen los hijos, esa familia. Gloria a Dios. Pero así está la iglesia segregada. Y esas asociaciones, como le llaman sociedades, que se habla de la palabra sociedad, social, aleluya, están segregando a la iglesia. Y eso no le agrada a Dios. Se supone que la iglesia tiene que estar unida, unida. Y después los pastores, hay que estar unidos. Pero si mi primer cabezón eres tú, pastor, que me escucha, que tiene asociación de damas. Asociación, asociación no. Asociación le llamaba yo cuando las tenía. Sociedad de damas, sociedad de caballeros, sociedad de jóvenes, sociedad de juveniles, sociedad de niños, sociedad de brutos. Ah, no, eso no está ahí. Perdón, eso no está ahí, eso. Sociedad de brutos no está. ¿Y sabe cuál es el bruto? El que no acepta a Dios como Salvador ni lo obedece. Aleluya. ¿Sabe qué dice la Biblia? Que el principio de la sabiduría es el temor a Jehová. Y una persona que no tiene sabiduría es bruto porque no teme a Dios. Sea el nombre de Jehová bendito. Si lo alaba, te goza. Así que, mi amado hermano, esta es la palabra. Y yo tengo que mirar para atrás porque Dios me dijo: mi siervo tiene que hacer hincapié en eso. Yo te lo di, le pasaste por encima suavecito. Le pasaste por encima a 100 millas por hora por ahí. No, habla más de eso. Porque yo quiero que mis siervos, así como yo los tengo en mi mano, la iglesia los obedezca y los respete. Porque de lo contrario, yo le voy a tomar en cuenta eso. Y muchos van a ser castigados por no obedecer mi palabra, que es la que está ahí. Someteos a vuestros pastores y obedecerlo. ¿Por qué? Porque ellos velan por vuestras almas, como quienes han de dar cuenta a Dios por ellos. Y hay mucha gente que se cree que los pastores son cualquier cosa, un pellizco de ñoco por ahí. Dios que prenda al diablo. Por eso es que el Señor dice aquí bien claro: aleluya, el que a vosotros oye, a mí me oye. Eso lo dijo Jesús. Y al que a vosotros desecha, a mí me desecha. O sea que si usted, que es tan puritano y tan puritano, y desecha a los pastores que Dios le ha dado y se ha ido de la iglesia porque no quiere hacer la voluntad de Dios, entonces usted, aleluya, desechó a Dios. Aleluya. No fue el pastor, desechó a Dios. Y otra cosa que mucha gente dice: no, ese es un hombre. Jeremías 17:5 dice: maldito el varón que confía en otro hombre. Pero son hombres cualquiera. Acá estamos hablando de ministerio. Por eso le hablé claro. Hombres que Dios llamó, que tienen control, aleluya, absoluto, de la grey y de la familia. Pero un hombre que la mujer lo manda, un hombre que para predicar tiene que pedirle permiso a la mujer que va a predicar. Y a la iglesia, ese es un pelele, blandengue. No se le puede llamar pastor. Ese es un hijo del diablo. Aleluya, que tiene alas. Alas como pájaro ponzoñoso para picar y hacer daño. Sea el nombre de Jehová bendito.
1: Gloria a Dios.
0: Mi alma te alaba. Así que, mi amado hermano, esto es así. Y no podemos pararlo. Esto tiene que seguir. Pero tiene que seguir como antes. Antes se respetaban mucho los pastores. Mire, hablar de un pastor antes era terrible. Uh-huh. Pero hoy día, cualquiera habla de los pastores.
1: Lo pelan como
0: guineo niño. Gloria a Dios, aleluya. Los pelan como maní tostado en la mesa. Oígame, ¿cómo es eso, hermano? ¿De qué estamos hablando? Mi alma te adora y te glorifica.
1: Santo
0: es que Dios quiere y ama a sus siervos. Ese es el ángel que Dios puso ahí para que te pastoree. Pero vuelve algo claro: a gente que Dios llamó. Uh-huh. Y los puede haber puesto un concilio, pero Dios los llamó. Pero hoy día los ponen a los concilios sin Dios llamarlo. Se ponen ellos sin Dios llamarlos, se emocionan rápido, se ponen una corbata, se ponen un gabán, agarran una Biblia y por ahí van a decir disparate.
1: Aleluya.
0: Por eso es que la generación de este momento, no la de Unamuno, que era la del 90, la de ahora, aleluya, es una generación perversa. Es una generación sin cerebro. Es una generación, aleluya, que no tiene voz ni voto ni respeto ni hacia nadie. No respetan a los padres, no respetan a nadie, porque la palabra no es predicada. Y si es predicada por gente que no tienen a Dios en el corazón. La van a predicar de acuerdo a ellos y la van a entender y a explicar de acuerdo a ellos, no de acuerdo al Espíritu Santo de Dios.
1: Aleluya.
0: Y dice más aquí: el que a vosotros desecha, a mí me desecha. Y el que me desecha a mí, desecha al que me envió.
2: ¿Qué hace Jehová?
0: O sea que indirectamente, si tú no oyes al pastor, no oyes a Dios. Si tú desechas al pastor, tú desechas a Dios. Aprende eso. Métete en la cabecita. Y cambia, porque te están yendo las cosas mal, pero es por eso. Hace las cosas que te da la gana. Se supone que la iglesia se someta. Dice la Biblia: sujetaos a vuestros pastores y obedecedlos, porque ellos velan por vuestras almas. Como que quieren dar cuenta a Dios por ellos. Se supone que usted hable con los pastores. Pastor, yo pienso hacer esto. ¿Qué usted cree? Que le pregunte, como si fuera tu papá. Aleluya. ¿Qué usted cree, pastor? Esta idea que yo tengo. Si el pastor te dice: bueno, hermano, ore todavía, porque yo no veo que todavía esa idea puede surgir o puede salir, o el consejo que le dé. Pero algunos van y le piden consejo al pastor y luego hacen lo que le da la gana. Una vez en la iglesia nuestra en Puerto Rico, yo le dije: mire, hermano, aquí hay mucha gente, yo soy un pastor, tengo que hablar con ustedes, darle consejo, y usted viene donde mí a pedir consejo. Pero por favor, hermano, si usted va a venir donde mí a pedir un consejo, sepa que yo voy a sacar tiempo para usted, para dedicárselo a usted. Tiempo que pueda dedicárselo a mi familia o a otra gente. Pero lo saco para usted con mucho amor y gozo. Para que usted venga entonces, cuando yo le dé el consejo, haga otra cosa. Si usted viene aquí a hablar conmigo y me hace perder mi tiempo, aleluya, y después no agaje el consejo que yo le doy, pues no venga a pedir consejo. Sí, porque si alguna gente son así. Eso es un consejo pro forma. Como quien dice: fui donde el pastor. Nada más. Y muchos van, y cuando van donde el pastor, lo que el pastor le dice lo cambia, lo transversan. Se yo reprenda al diablo. Mira, una vez vino una hermana en Puerto Rico. A mí me dio tanto coraje eso. Porque, hermana, ¿cómo es posible que la gente disfrace la verdad? No hablen la verdad y pregunten cosas y después cambian lo que dijeron. Por eso ninguna de las dos están en la iglesia ahora mismo. Ninguna de las dos. Se la está llevando el diablo. A una se la llevó el diablo ya hace rato, yo creo, a las dos. Porque eso era la gandilla de puerco más mala que yo tenía en la iglesia. Mi alma te alaba. Vino y me dijo una hermana: hermano, quiero preguntarle algo. Yo: sí, dígame. ¿Yo le puedo comprar una muñequita a mi hija ahora en diciembre? Pues sí, las niñas usan muñecas y les gustan las muñecas, ¿por qué no? Quedó ahí. Dejando vino la otra para acá. Eran dos espeques, dos petardos. Y le ponía una mechita. Cortes explotaban, gloria a Dios, aleluya. Vino para acá. Oiga, ¿qué ese pastor es usted? Pero insultando, hermano. Falta respeto. Hija del diablo. Y vino para acá. Oiga, ¿qué ese pastor es usted? ¿Cómo usted le va a decir a una hermana que compre una natiora? Una natiora era una muñeca que salió una vez. No sé si ustedes los que están en sintonía saben lo que es. Que tenía el órgano sexual masculino y femenino. ¿Sabes? Si era natioro, pues tenía el pene del hombre y la vulva de la mujer. Aleluya. No era algo bien gráfico, pero estaba ahí. Se llamaba natiora.
1: Aleluya.
0: Y esa muñeca, pues las muchas niñas la tenían. Aleluya. Pero yo le hablé de muñeca. Ella no me preguntó de natiora. Y después, un momentito, hermana, bájeme la voz, que usted me está faltando el respeto, le dije. No, porque usted le dijo a la hermana que le podía comprar una natiora a la hija. ¿Cuál hermana fue esa? Fulana. Ok. Me fui, no tenía oficina en ese tiempo, estaba empezando. Había un lugar que era como un merendero, rústico. Habían unos bancos hechos allí como podíamos. Aleluya. Y la invité, la chequeé para allá, véngase, está el hermano. Y cuando la trajo, le dije: oiga, hermana, venga acá. Cuando yo le dije a usted que usted le podía comprar una natiora a su hija? No, porque yo le pregunté, escúcheme la pregunta que le estoy haciendo. ¿Cuándo yo le dije a usted que usted podía comprar una natiora a su hija? Y le van con los ojos pelados, mirando. Porque esta hermanita vino donde mí hoy y me dijo que clase de pastor yo era que aconsejé a usted que le comprara una natiora a su hija. Yo quiero que usted me diga a mí ahora, aquí frente a la hermana, ¿cuándo yo le autoricé a usted o le di un consejo que le comprara una natiora a su hija? ¿Cuándo? No, que yo le pregunté que si le podía comprar una muñeca. Una muñeca es una muñeca. Puede ser una Barbie. Puede ser una muñeca de cualquier estilo. Una muñequita de esas mongas que son de tela. Aleluya. Pero yo no hablé de una tía, ¿verdad que no? No. Entonces, ¿por qué usted le dijo a esta hermana que yo le dije a usted que comprara una natiora? ¿Sabe qué? Las dos merecen una disciplina. Las dos merecen 6 meses de disciplina cada una, porque las dos no se abochornan ninguna de las dos. Porque si fueran otras personas, fueran más respetuosas. Aleluya, mi persona se respeta. Yo no soy un títere de la calle que estoy haciendo cosas negativas. Yo soy el pastor de esta congregación. Aleluya. Y estaban prendidas. Se fueron enojadas. Porque hay gente que tú no le puedes decir la verdad tampoco.
1: Aleluya.
0: Ellos pueden decirle la verdad a los demás, pero tú no se la puedes decir a ellos. El día que tú se la dices, se enojan. Y así hay pastores también que tú le predicas la palabra y se enojan. Pero cuando se le predican a los demás, no pueden enojarse. Así que los pastores de Dios, que son íntegros, tienen que ser de una sola pieza. Hombres, aleluya, que Dios escogió para llevar la palabra. Y cuando son así, entonces Dios los cuida y los protege. Y cuando son así, entonces, aleluya, como dice el Evangelio según San Lucas capítulo 10, aleluya, verso 16, el que a vosotros oye, a mí me oye, dice el Hijo Jesús. Si me oyen a mí, lo oyen a él también.
1: Aleluya.
0: Aleluya. Y la otra cosa, aleluya, pero si lo desechan, si me desechan a mí, también lo desechan a él.
1: Bendito Dios.
0: Así que eso es lo que pasa con un ministro de Dios. Mi alma te adora y te glorifica. Gloria, sea el nombre de Jehová bendito. Vamos a hacer un alto ahora para ver aquí unos cuantos comentarios que hay, que no quiero pasarlos por alto, que son hermanos que están por ahí, aleluya, que tenemos que atenderlos, aleluya,
1: aleluya.
0: Santo, aleluya. Hermano Jen e Irma, pues nos saludaron ahorita, hermana Ernestina, y por aquí la pastora Ana dice, así es, pastor, a veces nos ven, aleluya, con la sonrisa en la boca y nuestro corazón roto. Así nos llaman y piden consejería sin saber por la angustia y sufrimiento que estamos pasando, pero solo Dios lo sabe. Solo Dios nos consuela y nos fortalece. Mire, hermano, una vez yo venía de una actividad con una iglesia, con la primera guagua que yo compré para la iglesia, que di mi carro por ella. Esa guaguita vino con un defecto de fábrica. La parte del terminal arriba había que soldarlo, porque se partió, eso se partía, era una Dodge. Y se partió, la llevé, la soldaron, se volvió a partir. Pero yo caminando, ¿sabes? Yo noté que estaba y fui. Salimos por una actividad. Cuando veníamos a Puerto Alta, por un lugar que le dicen, ¿sabes cómo se llama ese sitio? Ah, no, el Guinche, no, por de Bayamón para Puerto Alta, que hay una carretera que uno sale al pueblo de Puerto Alta, que matan gente allí, encontraron al hijo del hermano Luis muerto allá abajo, una vez, que es un sitio peligroso. Pues veníamos por ahí y en una curva se partió la pieza y la guagua hizo así y chocó con un muro, paquiti. Yo chequeé cómo estaban los hermanos, si estaban bien. Una hermanita que venía suelta, se echó chichón en la cabeza, se dio con el frente. Entonces vino un hermano para acá y me dijo, mire, hermano, otro hermano, maten un chichón aquí para que ore. Y cuando yo abrí la boca por ahí, yo estaba botando sangre por la boca. Y me dijo, wow, pastor, usted está botando sangre por la boca. No se preocupe, varón, vamos a orar. Y cuando comencé a orar por el hermano, Dios me sanó a mí.
1: Aleluya.
0: Porque mi preocupación mayor era la iglesia.
1: Aleluya.
0: No era yo. Por eso yo me rápido empecé tan bien, busqué a todo el mundo. Y aunque me dio un golpe bastante fuerte y tenía la boca botando sangre, gloria a Dios, aleluya, así está orando por el hermano. Así somos los pastores, hermano. Cuando digo pastores, estamos hablando de pastores, no de cabra, ni pastores de bueyes, ni de vaca. Estamos hablando de pastores de ovejas, que damos la vida por las ovejas.
1: Aleluya.
0: Porque dice la palabra de Dios que el buen pastor su vida da por las ovejas. Y cuántas cosas yo tuve que hacer muchas veces, aleluya, para poder ayudar hermanos que estaban, aleluya, perdidos, sin fe, sin Dios y sin esperanza. Eso sucede, sierva, así es. Gloria a Dios. La pastora Ana dice, amén, qué bueno, Dios le dio la victoria. Ay de aquel, aleluya, que siga levantándose en contra de los ungidos de Jehová. No toquéis mis ungidos, dice el Señor.
1: Lo de Chilo.
0: Ah, sí, lo que pasó. Sí, los hechiceros, pero a nosotros nos pasa igual, hermano. Mire, la gente piensa que el pastor es cualquier porquería, que lo pueden hacer lo que le da la gana. Y se busca un lío, hermano. Ahora viene el juicio. Ya lo hermano Chilo salió, ahora viene el juicio. Gloria a Dios. ¿El juicio de quién? De Dios. No de los hombres, el de Dios. Para que aprendan, irrespetuoso, irresponsable e irreverente. Gloria a Dios, aleluya. Los pastores hay que respetarlos, hermano. No quiere decir que no sean seres humanos, que van al baño igual que usted y yo. Aleluya, que comemos panapén igual que usted y yo, pana, lo que sea. Y estamos con, yo comparto con los hermanos mucho, me gusta compartir con los hermanos. Para que vean que yo los amo y que son parte mía. Pero hay pastores que no comparten, hermano. Hay pastores que salen del templo por detrás, por una puerta secreta, y nunca los ven. Y cuando quieren hablar con el pastor, tienen que tomar una cita. Aleluya. Es con cita. Yo no, yo estoy ahí para ustedes 24/7. Aleluya. Y si no puedo atender una llamada, es porque tengo otra llamada en curso, le estoy hablando a otra persona. Y muchas veces cuando trato de levantar la otra llamada, se me cae la primera. Y para evitar ese problema, espero y después le devuelvo la llamada.
1: Aleluya.
0: Gloria a Dios, aleluya. A ti me mandó un mensaje un hermano de Paraguay. Un pastor de Paraguay. Esa es la doctrina también. Mientras yo estaba en el programa de radio, llamo. Pero yo no podía dejar el programa, mi esposa tampoco. Aleluya, pero después yo otra vez mandó el mensaje, ya lo vimos. Me comuniqué, le mandé el mensaje, estoy esperando ahora que él me vuelva a hablar. Gloria a Dios, aleluya. Mi alma te alaba. Así que, amado, así tienen que ser los pastores. Tenemos que cuidarnos y la iglesia tiene que cuidar a los pastores y someterse a ellos, como dice la palabra. También está por ahí Héctor. Héctor Bernabé, Mari Rojas Porra, sí, voy a seguir leyendo. La pastora Ana dice aquí, esos son porquería, pastor, los que usa el baño y no se lava las manos. La gente se mete en tantos lugares a comer que no saben la porquería, aleluya, que tienen. Hay quizás. Amén, déjame subirlo aquí un poquito. Amén. Dice, y no saben la porquería que tienen ahí. Y quizás las manos no se lavan después de usar el baño. Las manos tienen que lavárselas después de usar el baño. Amén. Eso es lo que estábamos hablando ahorita. Dice la pastor, a veces le digo así a mis hijos. Aleluya, cuando no me hacen caso, les digo, mira, centella. La nena fue para allá, mami. ¿Cómo fue que te dijo, nena? ¿Cómo fue?
1: Eso, hijo, que malo.
0: Pastor está hablando malo. Gloria a Dios.
1: Papi habló malo,
0: le dijo. Gloria a Dios. Bueno, eso es, aleluya, cierto, pastor. Muchos brillan con su ausencia en las sociedades. Si no van. Por eso que yo sociedades, naca. Eso podemos poner la gente que, aleluya, que ayuden, consejería, que nos ayuden a aconsejar, pero sociedades, naca. Eso es dividir la iglesia, fragmentar la iglesia. La iglesia está fragmentada, la voy a fragmentar yo más. Que yo reprenda al diablo. Tenemos que estar más unidos. Pero no quiere decir que no voy a poner una hermana que dirige un día, un caballero otro día, como estamos haciendo. Gloria a Dios, a un joven otro día y así. Y hasta niños van a dirigen. Gloria a Dios. Amén.
1: Aleluya.
0: Si están preparados. Pastora Ana dice, pastor, es que la mayoría de las mujeres pastoras ha cogido la batuta completa en la casa. Creo que son ellas las que llevan el pantalón. El marido tiene que someterse a ella. Se les olvidó, aleluya, a ella que la cabeza del hogar, aleluya, es el que la dice, se olvidó a ella la cabeza, es él, y que Dios lo creó primero. Amén. Sí, porque la cabeza del hogar es el marido. Claro, el marido no puede ser abusivo tampoco. Tiene que tratar a la mujer como vaso frágil. Porque como estamos hablando, porque la distancia de una cosa y otra es bien finita. Y para que no haya dificultades, por eso lo dije bien claro. Yo estoy hablando aquí de pastores, lo que habla la Biblia es pastores que son de Dios de verdad. no cualquier porquería por ahí de tusa de pastor, no son eso. Y las mujeres que se dejan llevar, o sea, los hombres por las mujeres, pobrecitos de ellos con Dios.
1: Es como Salomón.
0: Porque usted puede, mire, yo hablo con mi esposa, nena, ¿qué tú crees de esto? Vamos a hacer tal cosa. Si yo veo que ella me dice, yo le explico el por qué, mira, debemos hacerlo por esto, debemos hacerlo por esto otro, y llegamos a un consenso. Pero si no llegamos a consenso, yo le doy un tiempito para que piense. Y si no lo piensa, yo voy a tomar la decisión que me dio Dios a mí. Aleluya, pero consulto con ella porque ella es mi esposa y somos uno. Gloria a Dios.
1: Yo por eso te digo lo que Dios te diga a ti.
0: Pues. Ella siempre me dice, lo que yo te digo, hazlo. Lo que tú crees, hazlo. Pero yo no quiero eso, yo quiero que ella me pregunte y qué tú crees. Y me diga los pormenores y porque ella me puede dar una idea que yo no tengo. Gloria a Dios, aleluya. Así es, amado. Hermano José Aide Jiménez Vega dice, yo tenía una muñeca Natiora. Ahí está. Aleluya, ella sabe lo que era la muñeca Natiora. Ella tenía una. Daniel Quesada dice, Dios le bendiga mucho, siervo. Amén, hermano Daniel. Dios le cuide. Patricia López, Dios te bendiga. James e Irma Calderón de Centroamérica, del Salvador, de Costa Rica, de Ernestina Valverde. Dios me los bendiga y me los cuide a toditos allá. Amén. Dice por acá Malú Gómez, Dios te bendiga. Restaurador de vidas, este es nuestro hermano Héctor Álamo de Filadelfia, Pensilvania. Gloria a Dios. También está por ahí Carmen Marrero, hermana Carmín. Dios le bendiga y gracias por felicitarnos, ¿verdad? Por el Día del Maestro. Nosotros seguimos siendo maestros, así que las felicidades son recíprocas para usted también. Porque usted fue una buena maestra y sigue y lo sigue siendo todavía. Porque nosotros seguimos enseñando con nuestras actitudes, con nuestra forma de ser, enseñamos. Y yo sigo siendo maestro porque enseño Biblia también.
1: Aleluya.
0: Gloria a Dios. Aleluya. Daniel Quesada dice, pastor, ¿cómo se puede llevar como Dios le agrada? Al pastor, ¿la qué?

0: Hay gente que escribe y le salen otras palabras, tajuso sale ahí.
1: Yo también.
0: Mi esposa le ha pasado eso. Y salen las palabras de otra clase. Gloria a Dios. Así que estoy esperando por el hermano Daniel Quesada que me explique, ¿verdad?
1: Ahora, ahora mismo cuando usted está hablando de que de que el hombre, ¿cómo se dice? Cuando, ahí la pastora es la mujer, ¿verdad? Entonces el hombre se somete a la pastora en la
0: iglesia. En la iglesia, exacto.
1: En la iglesia, no en la casa.
0: Pero en la casa, el varón es el esposo.
1: Por eso, porque muchas cabeza. Personas dicen, no, yo soy aquí donde quiera.
0: Ajá. Porque son mujeres aprovechadas. Que yo no creo que Dios las haya escogido, porque una mujer que hace eso no la escogió Dios. Primero, la mujer tiene que entender que el varón es cabeza del hogar y respetarlo como tal. Y si la mujer es pastora en la iglesia, él, escúcheme bien, tiene que someterse a ella, porque ella es la pastora de la iglesia. Así es, hermano. Pero de ahí en fuera, en la casa, aleluya, no es que mande el esposo, mandan los dos. Porque en un matrimonio tiene que ser, para que sea ecuánime, los dos tienen que tener la voz cantante, no puede ser uno solo, porque somos uno ya, hermano. Pero sí le digo, aleluya, que la pastora tiene que saber, cualquier pastora mujer, que en la casa tiene que obedecer a su marido y respetarlo. Si él se pasa de la jaya, quédese con Dios, que Dios que yo le sirvo es tan poderoso que sabe hacer las cosas bien.
1: Y también cuando el Señor le dijo a Salomón que fuera hombre, ¿verdad?
0: Ajá.
1: No era porque no era hombre, sino que era un hombre que se dejaba dirigir por las mujeres.
0: Ajá.
1: Y paró él sirviéndole a los Baales, vamos a decir.
0: Por eso fue que Dios le dijo, a través de su padre David, esfuérzate, dice hombre. Y tú dirías, pero ¿por qué le dijo que se fuera hombre si él era hombre? Lo que pasa es que hay hombre y macho. El macho es el que, yo soy el que mando y aquello. Pero un hombre es el que sabe tomar la batuta, sabe amar a su esposa, darle el lugar que se merece, sabe respetarla como tiene que respetarla, pero sabe hacer la voluntad de Dios primero.
1: Aleluya.
0: Si lo alaba, te goza.
1: Gloria.
0: El hermano aclaró, dice, pastor, ¿cómo se puede llevar la disciplina? Bueno, esto es un tema que podemos tratarlo más adelante aquí. Pero le digo, cuando una persona está en disciplina, se supone que esté orando en el altar. Si le ponen una semana de disciplina, tiene que estar orando esa semana ahí. Si le ponen un mes, si le ponen seis meses orando. ¿Qué usted va a hacer? Llega de su casa, se va de jodilla. Están dirigiendo el devocional, usted está de jodilla. Pero cuando la persona toma la parte, el pastor, para predicar la palabra, siéntese porque va a hablar el Señor ahora. Aleluya. Pero tiene que hacer eso. Y no puede tomar parte activa en la obra de Dios hasta que la disciplina se le quite.
1: Bendito los que están en Centroamérica, que eso cantan tanto, 2 horas.
0: Si ahora, si usted estuviera en Centroamérica, pues entonces, pobrecito de usted que tiene que orar muchas horas, pero mientras más ore, mejor todavía, sí, para usted, porque sabe que usted se levante. Pero en Centroamérica, yo he predicado campaña, cantan 1 hora y 1 hora y media. Una vez, con la iglesia que yo levanté allá en Guatemala, dimos campaña con cada iglesia. Entonces los hermanos se movían a cada congregación. Y fuimos a una, hermano, que estuvieron cantando 1 hora y media. Me entregaron la parte a las 8:30.
1: Santo.
0: Y yo le dije, mira, yo le voy a decir una cosa a ustedes, le dije, así se lo dije. La gente aquí viene a oír la palabra de Dios. Vienen a recibir oración para ver milagros. Y ustedes canta que te cante y canta que te cante. Y más, vejea que te vejea.
1: Aleluya.
0: Porque cantaban, muchos no sabían ni cantar. Que mejor era poner un disco allí.
1: Exacto.
0: Aleluya. Es que yo quiero alabar a Dios. Alábelo con tu boca. Aleluya, santo. Y levanta las manos y alaba a Dios igual.
1: Gloria a Dios.
0: Te dije, hermano, ustedes me van a entregar a mí la parte mañana antes de las 8 de la noche. Si ustedes no me la entregan a las 8 de la noche, lo más tardar, yo me voy y no hay campaña. ¿Sabe qué hicieron? Empezaron el culto a las 6. Para cantar hasta las 8. Entonces cantaban 2 horas.
1: Santo.
0: Eso es un show, hermano. Un show mediático que están haciendo las iglesias hoy día. Gloria a Dios. Todo el mundo quiere cantar. Mas, sin embargo, cuando una persona está cantando al frente, ¿qué dice uno? Hermano, vamos a cantar. Se supone que usted cante, pero no cantan, están mudos. Se supone que cuando estamos dirigiendo un devocional, usted cante duro, que se oiga.
1: Aleluya.
0: Hay congregaciones que da gusto escucharlas. Como cantan todos, hermano. Precioso se oye. Pero hay congregaciones que son mudos. Son dingos. ¿Sabes lo que es un dingo? Un perro mudo.

0: Gloria a Dios, aleluya. Mi alma te alaba. Aleluya. La pastora Ana dice, pastor, hay esposos tercos que por más que la esposa les habla, más brutos se ponen. Claro que sí, eso es verdad. Después, cuando le pasan las cosas, entonces le dicen a la esposa, ¿por qué no me lo dijiste? Mira, cabeza de mimbre, yo te lo dije, pero como tú eres un cabeza de mimbre, no escuchaste. Alaba. Aleluya. Gloria a Dios. Aleluya. Pero que a veces no nos hacen caso. Eso es así. Voy a ver más aquí. No nos hacen caso, dice la pastora. Son machistas. Sí, señor. Y el hombre cristiano no puede ser machista. Usted tiene que ser un hombre. Hay diferencia entre el macho y el hombre. El machista es macho. Por eso la palabra machista viene de macho. Y muchos son macho menos. Aleluya. ¿Sabía eso? Macho menos. Usted tiene que ser caballero, hombre, no macho.
1: Bendito Dios.
0: Alábalo si puede.
1: Hombre que tome decisiones.
0: Que tome decisiones sabias. Y si no sabe tomar decisiones sabias, mire, yo le voy a decir esto a ustedes. Hay hombres que no saben administrar dinero. Uh-huh. Que todo lo botan y se lo despilfarran. Si usted no es un buen administrador, deja que su esposa administre. Si ella es buena, pues si ella es peor que usted. Contrate a un contable para que administre. Gloria a Dios. Porque hay matrimonios que la esposa es botarata, le gusta comprar todo. Aleluya. Y el hombre también. Y botan el dinero. Entonces, si usted es un buen administrador, administre usted el dinero. Pero si la esposa es buena administradora, que ella administre el dinero.
1: Que diga, ¿es una necesidad o es un lujo?
0: Exacto. Y cuando van a invertir un dinero, piensen primero, ¿esto es una necesidad o es un lujo? Ajá. Si es un lujo, espere hasta que el dinero esté para el lujo. Pero si es una necesidad, hágalo. Gloria a Dios, aleluya.
1: A veces lo hacen al revés.
0: Santo.
1: Para las necesidades son bien duros y para los lujos.
0: Y para los lujos, rápido. Gloria a Dios. Eso. Norma. Eso es. Amén. A Araya, ¿verdad?
1: Sí.
0: Norma Araya está por ahí también. Bueno, vamos a orar, hermano. Hoy le dimos duro por aquí a todas las cosas, ¿verdad? Que Dios nos dio que hablar. Ahora vamos a terminar. Vamos a orar y usted puede.

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¿Cómo serían las últimas horas del Señor Jesús sobre la faz de la tierra? ¿A dónde fue? ¿Qué hizo? Y pienso que aquella mañana Jesús abrazó a su madre tiernamente, acarició sus cabellos y sin decir palabras salió apresuradamente a su cita con la muerte. Me parece verle caminar decididamente y a su paso mirar las colinas, los valles, aquellos largos caminos por donde transitó y por un momento detenerse frente al Jordán, donde él fue bautizado y tantos milagros fueron realizados por sus manos. Como si quisiera llevar en su recuerdo aquellas estampas y aquellos hermosos paisajes de su amada Jerusalén. Y quise hacer un cántico que recogiera esta mezcla de sentimientos.

dependen de Dios. Si dependes del hombre, fracasarás. Si dependes de Dios, permanecerás. Diga conmigo: dependo de ti. Dígalo de nuevo: dependo de ti. Eso es amén.

0: necesito tu gran Salvador. Te necesito, Dios eterno, príncipe de paz. Te necesito, Rey de Reyes, Señor de Señores. Ayuda mi vida. Para gloria de tu nombre, Jehová. ¡Aleluya!
1: Aleluya. Todo Dios, mi alma te alaba, Dios. Aleluya. Dios le bendiga. Dios le bendiga más. Damos las gracias al Señor en esta preciosa tarde. Gloria a Dios. También Dios bendiga a la iglesia. Bendiga a nuestros pastores. Y que Dios bendiga a todos los hermanos que se encuentran en la sintonía con cada uno de nosotros en esta tarde. Gloria a Dios. Así que le damos la bienvenida a todos en este culto. Gloria a Dios. Para la gloria y la honra del Señor. Estamos aquí, gloria a Dios, para alabar y glorificar su nombre. Aleluya. Y te recordamos que usted está en sintonía. Aleluya. A través de Radio Unción, Fe y Poder. 17:10 AM, donde estamos originando transmisión en Bethlehem, Pensilvania. Y al mundo entero a través de Radio Unción, Fe y Poder.com. Aleluya. También nos encontramos en Tuning Radio. Nos encontramos a través de la aplicación. Nos encontramos, gloria a Dios, también en Roku TV, Amazon Fire TV, Apple TV y Android TV. Aleluya. Y también, gloria a Dios, usted nos puede sintonizar marcando el 605-313-0591. Aleluya. Y obviamente, pues también a través de Facebook Live. Gloria a Dios. Esa es la forma que usted nos puede escuchar. Aleluya, y gloria a Dios, aleluya, y también pues compartirlo, gloria a Dios, con tus amigos, aleluya, y familia, gloria a Dios, aleluya, ya que así pues usted nos ayuda a llegar a otros, y gloria a Dios, ya que cuando no se las redes sociales cada día ponen más pólizas, más basura para bloquear las cosas, aleluya, y mucha gente pues no le salen las publicaciones. Aleluya, aunque sean amigos de estén siguiendo a Radio Unción Fe y Poder, ni les sale nada. Aleluya, porque el sistema lo ha programado de esa manera. Y lo que ustedes de ahí, lo que usted interesa es lo que le va a poner. Como mucha gente no le interesa la palabra, pues no le sale. Pero cuando se comparte, pues un poquito más fácil para que la gente pues pueda ver algo. Gloria a Dios. Mi alma te alaba a Dios. Así que en esta hora, amado, ustedes recordamos que estamos... Y aleluya, localizado en la Iglesia Pentecostal Filadelfia de Fe y Poder, localizada en el 548 Broadway, Bethlehem, Pensilvania. Así que gloria a Dios, aquí estamos para ustedes, sus órdenes, gloria a Dios, aleluya. Y si no tienen una congregación, aleluya, esta puede ser, aleluya, ¿verdad? Usted puede llegar aquí, gloria al Señor, aleluya, solamente tienen que llegar allí a tocar el timbre, tiene un timbre color blanco y uno de estos servidores le estará abriendo la puerta, gloria a Dios, aleluya. Así que gloria al Señor y bendito el nombre de Jesús, sean todos bienvenidos, aleluya, y todos reciban, sean todos invitados también para estar con nosotros, gloria a Dios. Así que en esta hora le damos las gracias al Señor en este día que nos ha permitido estar. Vamos así a orar para que Él se glorifique y haga como Él quiera hacer. Gloria a Dios. Amantísimo Dios y Padre Celestial, te damos gracias en esta tarde, Dios. Gracias, Padre Santo, porque tú nos has dado este privilegio de estar aquí para alabar y glorificar tu nombre, Señor, porque cada día que podemos llegar a tu casa es una bendición. Como el salmista decía, el salmista David, aleluya, estas cosas buscaré, de estar en la casa de Jehová todos los días de mi vida. Aleluya. Porque el salmista, Padre mío, te amaba de verdad, Señor. Aleluya. Que cada día nosotros, así digamos, así nos sentamos, Padre amado.
2: Santo
1: y cada vida se sienta así, Padre Santo. Aleluya, porque muchos, Padre Santo, aleluya, no quisieran ni un día estar en tu casa. Aleluya. Y siempre te huyen, y siempre, Padre amado. Aleluya. Nos quieren, Señor amado, y buscarte, Señor mío, en nombre de Jesús. Pero gloria a Dios. Por eso tiene muchos problemas en su vida. Por eso, aleluya, no, y aleluya, y le va bien en su vida, Señor, porque no te han puesto a ti, Padre. Es necesario ponerte a ti primero, hasta que tú tomes el control de nuestra familia, de nuestro hogar. Aleluya. Nuestros familiares son gramados. Tú solamente puedes hacerlo cuando te ponemos primero a ti, aleluya. Señor amado. En nombre de
2: poderoso
1: Jesús, mi Dios.
2: Dios.
1: Te pedimos perdón, Padre mío, si en esta mañana te hemos fallado en esta hora.
2: Aleluya.
1: Algún pensamiento, palabra, obra, Dios, aleluya. Te pedimos perdón. Te pedimos que nos ayudes, Señor amado, a serte fiel cada día, Padre amado. En nombre de Jesús. Bendice a cada hermano que se ha dado cita en medio nuestro en esta tarde, Señor amado. En nombre de Jesús. Seas tú cada día derramando bendición sobre cada uno. Supliendo sus necesidades, aleluya, también, Padre amado. Diciendo también a nuestros pastores cada día, dándole la salud. La fortaleza, Padre amado. La victoria en todo, Padre mío, lo que ellos emprendan para ti en su vida cotidiana, Señor amado. Ahora seas tú abriendo puertas, aleluya, y bendiciéndolo de una manera especial, contestando cada petición que hay en su vida, Dios, en sus corazones y también sus familiares, aleluya, en el nombre de Jesús, salvándolo a todos, en el nombre de Jesús, aleluya, que cada día, Señor, como vemos, Padre mío, más. Familia de tu siervo, hijos se apartan, aleluya, cada día se ven más, Padre, ten misericordia, enemigo usándolo, aleluya, para que tus siervos se sientan tristes, aleluya, gloria a Dios, tratando, aleluya, de detenerlo, Padre, pero aquel que tú has llamado, aleluya, siempre seguirá adelante, no importando los sufrimientos, los pesares, aleluya, las situaciones que vengan en su vida, Padre amado,
0: aleluya.
1: Que todos esos que se han apartado, tú lo has de rescatar, Padre mío. Aleluya, que el nombre de Jesús glorifícate, Padre Santo, también. Y los pastores que también colaboran juntamente con nosotros. Pastores Virginia y Pedro, Andino, los pastores Mari y Jonathan Rosado, los pastores José y Gracie y Rodríguez, Señor amado, también. Bendícelos a ellos. Dale la salud cada día, la fortaleza, suple sus necesidades, aleluya. Cada día bendícelo. De toda manera, Señor, que tú los quieras hacer, mi Dios. Aleluya, que sigas añadiendo los que han de ser salvos a cada congregación.
2: Gloria,
1: aleluya.
2: A Dios.
1: Gloria a Dios. Que tú lleves vida, Señor, que hagan tu voluntad, que te amen, que se sometan a sus pastores. Aleluya. Gloria a Dios. Y que sean fieles a tu palabra. Porque si son fieles a ti, serán fieles a tus pastores, serán fieles a sus congregaciones. Aleluya, porque aquel que te ama, tu palabra guarda, Señor amado. Glorifícate, Señor amado, en esta comunidad, liberta, Señor amado, las vidas. En nombre de Jesús, rompe las cadenas, Señor amado. Te pedimos por los adictos a drogas, los alcohólicos, Señor amado. Y gloria, te pedimos por las lesbianas, los homosexuales. Aleluya, los brujos, Señor, libértalo. Aleluya, santero, todas esas cosas diabólicas, Señor amado, liberta a las prostitutas, Señor amado, liberta a aquellos perseguidores también, no solamente aquí, sino gloria a Dios en cada lugar, rincón del mundo entero, Señor amado, muchos persiguen, aleluya, de una manera violenta, alabado Dios, allá en África, Señor amado, en el Medio Oriente, Señor, ten misericordia. Muchos preguntan por qué las enfermedades allá, como en ébola, están cada día creciendo. Y es porque, aleluya, se persigue a tu iglesia. Aleluya, gloria a Dios, se matan los cristianos, aleluya. Y a ti no te agrada eso, Señor amado. Tú pones tu mano, aleluya. Y te airas, Señor amado, en el nombre de Jesús. Aleluya. Si algo sabemos, Dios, es que tú sabes, aleluya, hacer justicia. Tú eres Dios justo. El hombre muchas veces injusto, pero tú siempre eres justo, aleluya. En misericordia y libértalo, Dios.
2: Aleluya.
1: Que sean seguidores tuyos, aleluya. Mi alma te alaba, Dios. Glorifícate, Señor amado, nuestros familiares sean libres. Glorifícate de una manera especial.
0: Aleluya.
1: Libértalo, Padre, por el poder de tu palabra. Aleluya, y que tú lo lleves a la iglesia, donde se predique tu palabra, como está escrita, Señor amado, de tú lleves pastores, Señor amado, que les hablen la verdad y no los engañen, para que puedan ser salvos.
2: Santo eres Jehová.
1: Para que puedan servirte en espíritu y en verdad, Padre amado. En nombre de Jesús. Te pedimos, Padre mío, también, aleluya, por Venezuela, Señor, que tengas teniendo misericordia de cada vida, Señor amado. Aleluya. Que puedan seguir, Padre, encontrando vidas, que tengan, aleluya, en los escombros, Señor, que puedan salvarlo, Padre mío, niños, jóvenes, aleluya. Anciano, Padre amado, en el nombre de Jesús, y que las autoridades diabólicas esas, Dios mío, no estorben, sino sean de ayuda. Aleluya, al pueblo, Señor amado, poderoso Dios, porque estás viendo eso, Padre mío, vas a poner tu mano, gloria a Dios, aleluya,
2: poderoso
1: hombres malvados, aleluya, que no se conmueven ante nada, ante ningún sufrimiento de la humanidad, aleluya, simplemente le importa, aleluya, su, la ganancia del bolsillo, Dios, aleluya, ten misericordia, Padre amado, y en este tiempo de sufrimiento, que tu iglesia ya sea de bendición, aleluya. Quizás muchos siervos tuyos allá no tienen dinero, no tienen mucho recurso, aleluya. Lo que hagan, como dijo Pedro, aleluya, no tengo plata ni oro, pero lo que tengo te doy, aleluya, que es el poder, la unción tuya, la salvación, en el nombre de Jesús. Toca las vidas de una manera especial, aleluya, para la gloria y la honra de tu nombre. Y que se vuelvan a ti, Señor amado, para la gloria y la honra de tu nombre. Glorifícate en Israel también, dale fuerza. Aleluya, dale fortaleza, mi Dios amado. Aleluya, pon tu mano a la justicia, Señor amado, en el nombre de Jesús. Y que cada día tú los defiendas de sus enemigos, Señor amado. Aleluya, muchos no. Y quieren, aleluya, admitirlo, Señor, pero tu pueblo, es tu pueblo siempre, importando lo negativo que hagan, aleluya, lo que esté pasando ahí, y tú has hablado en tu palabra, y sabes las promesas que has de hacer con ellos, aleluya, pero el hombre no entiende, aleluya, humano, porque solamente ve las cosas en la carne, y con el lente de la política y otras cosas, aleluya, pero no con el lente bíblico. Y que el nombre de Jesús glorifícate en la hija también, en Irán, Señor amado. Que seas tu Padre mío guardando a todos aquellos inocentes, todos aquellos y del ejército que están allá, Padre, defendiendo. Aleluya, que cada día arriesgan su vida sin saber si será su último día, Padre, dale fuerza, ayúdalo. En el nombre de Jesús, quizá hay muchos ahí que te sirvieron, quizá hay muchos ahí, Padre amado, que son hijos de pastores, de hijos de siervos tuyos que están ahí, aleluya, en el combate, Señor amado, ayúdale, dale fuerza, líbralo de peligro, Señor amado, en el nombre de Jesús, aleluya, guíalo, Señor amado, aleluya, para que no pasen donde están en peligro, Dios, en el nombre de Jesús, glorifícate, Padre amado, aleluya. Todos aquellos que estén quebrantados de salud en este día, mi Dios, sea en este lugar, sea en sus hogares, sea en los hospitales, aleluya, puedan, Señor amado, aleluya, ser visitados por ti, aleluya, pero sobre todo salvación para sus vidas, que muchos, aleluya, se han sanado, pero se han perdido, aleluya. Tú lo que quieres es que el hombre se salve, muchos sanos se han ido al infierno, aleluya. Pero algunos que estaban enfermos y se salvaron, aleluya, están durmiendo en ti, Padre amado. Nombre de Jesús, para la gloria de tu nombre, glorifícate, Padre amado. Aleluya, y en la emisora también sigue supliendo las finanzas conforme a tus riquezas en gloria. Sigue usando todos los programadores, dándole la fortaleza.
2: Aleluya.
1: Seas tu Padre Santo, aleluya, manteniéndolos firmes cada día.
2: Aleluya.
1: Y que más programadores tuyos se añadan, Padre. Tuyo, Padre mío, que sean verdaderamente tuyo, aleluya, y vengan por amor a las almas, no por tener un programa solamente, por ser escuchado, sino porque quieren obedecerle, hacer tu voluntad, Señor amado. En el nombre de Jesús de Nazaret también te pido que conteste las peticiones de cada uno, Señor amado. Cada hermano aquí, cada hermano en sintonía, bendícelos a ellos también en este día, dale fortaleza a cada uno.
0: Vive Dios.
1: Aquellos que ya no se encuentran, Padre mío, quizás algunos se han apartado. Aleluya, ten misericordia de ellos también, que vuelvan nuevamente a ti. Que puedan escapar del juicio que se acerca, Padre amado. Puedan escapar, aleluya, situaciones que han de venir. Porque ya pronto es el día, aleluya, donde tú vendrás. levantar aleluya, tu iglesia.
0: Aleluya.
1: Ayúdanos a, como una iglesia, Padre, a estar listo para ese día, Padre mío. Que cada día, Señor amado, se purifiquen nuestras vidas con nuestros corazones. Aleluya. Dios. Todo lo negativo que no esté, que no te agrade, Dios mío, aleluya, sea, aleluya, removido, Señor, por el poder de tu palabra, todo yugo. Tú ves polvo, Padre mío, manchas que si quieren poner, aleluya, en el nombre de Jesús. Pedimos misericordia. Bendice a los matrimonios, Señor amado, dale fuerza cada día. Manténlos unidos cada día en tu presencia, Padre amado. Y te pido también por los niños. Aleluya, la familia, los jóvenes, Señor, todo, cada uno de ellos, tú los cuides, los guardes, aleluya, y nos ayuda a caminar contigo,
0: aleluya,
1: porque el camino que tú nos has trazado es el único que nos ha de llevar a la salvación. El hombre ha puesto otro, solamente hay un camino, que es Cristo Dios, en el nombre de Jesús de Nazaret. Aleluya, te pido, Señor amado, en esta tarde tomes el control, el dominio de todas las cosas que haremos de emprender en este día, Señor amado, en este culto, Dios. Que no salgamos igual como llegamos,
0: aleluya,
1: sino más fortalecidos, más llenos de ti como necesitamos estar. Aleluya. Aleluya, y con más fortaleza, Señor amado.
0: Dios, aleluya.
1: Y en nombre de Jesús de Nazaret, Padre Santo, te damos la gracia una vez más y te pedimos que también nos use a través de esta palabra, casa de él, para la gloria de tu nombre. Aleluya. Usa a mi esposa en el devocional. Usa a nuestro pastor también esta tarde. Sea estudio, sea el mensaje. Aleluya. Seamos todos edificados. Aleluya. Que cada día, Señor amado, y que cada palabra que escuchemos, Señor, cree un cambio en nosotros. De fruto en nuestras vidas y hoy cada uno que la oiga, Señor amado. Justo te lo pedimos creyendo que está hecho en el nombre del Padre, del Hijo y del Espíritu Santo.
0: Amén.
1: A Dios sea la gloria. Vive Jesús.
0: Aleluya.
1: Mi amado, vamos a buscar la palabra y gloria a Dios en Isaías 43.
0: Aleluya.
1: Gloria a Dios.
0: Aleluya, aleluya.
1: A Dios sea la gloria, aleluya.
0: Gloria,
1: gloria a Dios.
0: Aleluya.
1: Santo.
0: Santo.
1: A Dios la gloria, aleluya.
0: Aleluya.
1: Poderoso Dios. Isaías capítulo 43. Gloria a Dios. Mi alma adora al Señor,
3: aleluya.
1: Gloria a Jesús. Santo. Gloria, gloria a Jesús. Santo eres Jesús, aleluya. Oh, gloria, gloria al Señor, aleluya.
0: Vive Dios.
1: Mi alma te adora, Dios. ¿Todos lo tienen?
0: Amén.
1: Amén. Sea la palabra así en el nombre del Padre, del Hijo, del Espíritu Santo.
0: Amén.
1: Ahora así dice Jehová, creador tuyo, oh Jacob, formador tuyo, oh Israel. No temas, porque yo te redimí. Te puse nombre, mío eres tú. Cuando pases por las aguas, yo estaré contigo. Si por los ríos, no te anegarán. Cuando pases por el fuego, no te quemarás, ni la llama arderá en ti. Porque yo, Jehová, Dios tuyo, el Santo de Israel, soy tu Salvador. Egipto he dado por tu rescate, Etiopía y Aseba por ti. Porque a mis ojos fuiste de gran estima, fuiste honorable, y yo te amé. Daré pues hombres por ti y naciones por tu vida. No temas, porque yo estoy contigo. Del oriente traeré tu generación, y del occidente te recogeré. Diré al norte, da acá, y al sur, no detengas. Trae de lejos mis hijos y mis hijas de los confines de la tierra. Todos los llamados de mi nombre, para gloria mía, los he creado, los formé y los hice. Sacad al pueblo ciego que tiene ojos y a los sordos que tienen oídos. Congréguense a una todas las naciones y júntense todos los pueblos. ¿Quién de ellos hay que nos dé nuevas de esto, que nos haga oír las cosas primeras? Presenten sus testigos. y justifíquense. Oigan y digan: verdad es. Vosotros sois mis testigos, dice Jehová, y mi siervo que yo escogí, para que me conozcáis y creáis, y entendáis que yo mismo soy. Antes de mí no fue formado Dios, ni lo será después de mí. Yo Jehová, y fuera de mí no hay quien salve. Yo anuncié y salvé e hice oír, y no hubo entre vosotros Dios ajeno. Vosotros, pues, sois mis testigos, dice Jehová, que soy Dios. Aún antes que hubiera día, yo era, y no hay quien de mi mano libre. Lo que hago yo, ¿quién lo estorbará? Así dice Jehová, Redentor vuestro, el Santo de Israel. Por vosotros envié a Babilonia, e hice descender como fugitivos a todos ellos, aún a los caldeos, en las naves de que se gloriaban. Yo, Jehová, Santo vuestro, Creador de Israel, vuestro Rey. Así dice Jehová, que abre camino en el mar y senda en las aguas impetuosas, el que saca carro y caballo, ejército y fuerza, caen juntamente para no levantarse, fenecen como pábilo, quedan apagados. No os acordéis de las cosas pasadas, ni traigáis a memoria las cosas antiguas. He aquí, yo hago cosa nueva, pronto saldrá la luz, no la conoceréis. Otra vez abriré camino en el desierto y ríos en la soledad. Las fieras del campo me honrarán, los chacales y los pollos del avestruz, porque daré aguas en el desierto, ríos en la soledad, para que beba mi pueblo, mi escogido. Este pueblo he creado para mí, mis alabanzas publicará. Y no me invocaste a mí, oh Jacob, sino que de mí te cansaste, oh Israel. No me trajiste a mí los animales de tus holocaustos, ni a mí me honraste con sus sacrificios. No te hice servir con ofrenda, ni te hice fatigar con incienso. No compraste para mí caña aromática por dinero, ni me saciaste con la grosura de tus sacrificios. Sino pusiste sobre mí la carga de tus pecados, fatigaste con tus maldades. Yo soy el que borro tus rebeliones por amor de mí mismo, y no me acordaré de tus pecados. Hazme recordar, entremos en juicio juntamente. Habla tú para justificarte. Tu primer padre pecó, y tus enseñadores prevaricaron contra mí. Por tanto, yo profané los príncipes del santuario, y puse por anatema a Jacob, y por oprobio a Israel. Aleluya, gracias te damos, Señor, en el nombre de su puerta palabra. Gloria. Que esta palabra sirva para cada día, ser de fortaleza para cada uno. Aleluya, en los momentos más difíciles, Dios mío amado, aleluya, nos acordemos de esta palabra. Aleluya, y que por ella, Señor, seamos cada día guiados. En el nombre de Jesús de Nazaret, Padre, te doy la gracia, la gloria y la honra, Señor. Amén, gloria a Dios.
2: Aleluya.
1: Aleluya.
2: Poder de Dios.
1: Le bendiga a todos.
2: Amén.
1: Aleluya. Dios sea la gloria.
2: Santo es tú.
1: Aleluya. Y mi amada esposa, pues, estará con nosotros en el devoción. Gloria a Dios.
2: Aleluya.
1: Gloria, gloria al que vive. Aleluya.
2: Aleluya.
1: Bendito Dios.
2: Señor.
1: Santo Jesús. Aleluya.
3: Gracias, Señor.
1: Gloria, gloria a Jesús.
2: Aleluya.
4: Gloria a Dios, aleluya, hermano, que el Señor le bendiga.
2: Amén.
4: Que el Señor le bendiga más.
2: Amén.
4: Que el Señor bendiga a nuestros pastores.
2: Amén.
4: Que el Señor bendiga a la iglesia.
2: Amén.
4: Gloria a Dios, aleluya. Si vamos a orar por esta parte para que el Señor tenga control. Aleluya. Señor, te doy gracias, Señor Padre amado, por este privilegio que tú me estás dando, Señor, de poner cántico hacia ti, Señor Padre amado de la gloria. Te pido que tú unjas nuestras gargantas, Señor Padre amado de la gloria, que tú nos abras a través de los cánticos, Señor Padre amado, que tú uses cada hermano, Señor, que vaya a tocar el instrumento, Señor Padre amado de la gloria, que tú te pases en la casa de todos los oyentes, Señor, y toquen sus vidas, Señor Padre, en el nombre de Jesús, y que cada uno de nosotros salgamos más llenos de ti, de este lugar, Señor Padre amado de la gloria, y también en nuestros hogares, Señor Padre amado de la gloria, que tú te sigas glorificando de una manera especial, porque todo lo que hacemos es para la gloria y honra de tu nombre, Señor. Te lo pido en el nombre de Padre, Hijo y Espíritu Santo. Amén. Amén. Como primer corito vamos a cantar a Jehová un cántico nuevo. Gloria a Dios, aleluya.

Aleluya, poderoso Dios. Poderoso Dios, la maravilla que el Señor hizo en el pasado y todavía sigue haciendo. Gloria a Dios, aleluya. Porque el Señor nunca ha cambiado. Gloria a Dios, aleluya. El que cambia es el hombre. Gloria a Dios, aleluya. El Señor permanece. Gloria a Dios, aleluya. Igual que su palabra. Gloria a Dios, aleluya. Poderoso Dios, como próximo corito vamos a cantar. Dios es nuestro amparo. Gloria a Dios, aleluya. Poderoso Dios.

0: Gloria a Dios, aleluya. Gloria a Dios, aleluya.
1: Gloria a Dios,
0: aleluya. De momento se me olvidó la segunda parte y a lo último se me acordó por eso.
1: Vive Dios.
0: En gloria a Dios, aleluya. Poderoso Dios, santo eres Jesús. Como próximo corito vamos a cantar. Dame fe, oh Señor, dame fe. Gloria a Dios, aleluya. Poderoso Dios, dame.

0: Gloria a Dios, aleluya. Poderoso Dios.
1: Aleluya.
0: Y con un último corito para entregarle la palabra. Pastor, gloria a Dios, aleluya. Vamos a cantar, gloria a Dios, aleluya. Batalla no es batalla, gloria a Dios, aleluya.
1: Gloria, gloria.
0: Poderoso Dios.

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1: Gloria, aleluya. Las batallas no las podemos pelear solo, tenemos que tener a Jesús a nuestro lado peleando con nosotros. Gloria a Dios, aleluya. Poderoso Dios, hasta aquí mi parte. Dios me los bendiga, Dios me los guarde. Nuestro pastor con nosotros en la segunda parte.
2: Aleluya.
3: Gloria.
2: Gloria, gloria, gloria.
1: Vive Dios.
2: Aleluya.
1: Santo eres Jehová, aleluya.
2: Aleluya. Dios le bendiga.
1: Amén, Dios le bendiga. Amén.
2: Amén. Gloria a Dios. Aleluya.
4: Dios
5: bendiga a nuestra hermana.
2: Aleluya.
4: Amén.
5: Que Dios la bendiga más. Dios bendiga a nuestro hermano Angelito. Que Dios lo bendiga más. Dios bendiga a nuestros evangelistas. Que Dios lo bendiga más. Dios bendiga a Samarita. Que Dios la bendiga más. Dios bendiga a nuestra pastora, mi amada esposa. Que Dios la bendiga más. Dios bendiga a la iglesia. Dios bendiga a los diáconos. Dios bendiga a las diaconisas. Dios bendiga a los hermanos en sintonía. Que Dios nos bendiga a todos.
4: Amén.
5: Aleluya, amén, amado. Le damos la gloria al Señor por este día. Gloria a Dios, aleluya. Aunque, a pesar de que Dios está con nosotros y todo, pues hay tristeza en nuestros corazones por la situación que, aleluya, que le está pasando. Aleluya, puede tomar su lugar nuestra, aleluya, vamos a decir ciudad, país, que son compañeros de nosotros, porque este globo terráqueo se compone de un solo globo terráqueo. Y aunque hay muchas naciones, aleluya, todas somos hermanas. Y lo de Venezuela, pues ha impactado nuestras vidas. Aleluya, yo mirando las situaciones que están pasando en ese país, no han sido fáciles. Pero claro, yo le he preguntado al Señor, porque a veces uno le pregunta, Señor, ¿y la situación? Aleluya, y ese es el pecado por el extravío.
4: ¡Aleluya!
5: El castigo por el extravío. Porque el pecado del hombre tiene justa retribución. Y claro, está mucha gente dice, pero pagan justo por pecadores, hermanos. Bueno, Dios tiene el control de todo. Y a veces, cuando nosotros decimos pagan justo por pecadores, porque un niño inocente puede morir. Pero de alguna manera Dios tiene que castigar a los padres. Para que se den cuenta que no están llevando las cosas como tienen que llevarlas. Y entonces viene esa situación. Que ellos no cometieron ninguna culpa, pero por algún lado Dios tiene que permitirle que ellos sufran y reconozcan que Dios es Dios y que no podemos burlarnos de Dios. Venezuela es un país próspero, es un país que tiene petróleo, es un país que tiene, aleluya, muchos recursos naturales buenos para el país, y no solamente eso, para el extranjero, pero han hecho un mal uso de esos recursos naturales. Usted sabe que han habido unos gobiernos, aleluya, autoritarios, dictatoriales, que ya llevan unos cuantos años, y el Señor, aleluya, pues quiere proteger a aquellos que hoy día dicen, pero ¿por qué Dios hizo esto?
4: ¡Aleluya!
5: Es una protección de Dios para tu vida, hermano, que me escucha ahí en Venezuela, aleluya, y es para que tú entiendas, aleluya, que todo lo que esta gente han hecho, gloria a Dios, aleluya, tenía que suceder algo de esa manera para que ellos pudieran entender que por encima de Dios no se camina. ¡Aleluya! Dios es primero, aleluya. Segundo, tercero, y si sobra algo, Dios también. Como quiera, es Dios. Punto. Y aunque nos dé pena, amados hermanos, pero cada pueblo del mundo va a recibir la retribución debido a su extravío. Puerto Rico también, que es nuestra patria, yo oro por Puerto Rico, intercedo por Puerto Rico, pero también le esperan cosas terribles que van a acontecer. Y a mí me da mucha pena eso. Aleluya, de que pase eso, porque mucha gente inocente también muere cuando vienen esas debacles sobre los países. Pero aleluya, los niños son de Cristo.
4: Aleluya.
5: Y una vez que un niño muere en un accidente o lo que sea, ese niño, el alma, aleluya, va a Dios que la vio, y el cuerpo queda ahí esperando el día de la resurrección. Gloria a Dios, aleluya. Pero da tristeza. Gloria a Dios, aleluya.
3: Gloria a Dios.
5: Así que los niños, Dios los cuida.
4: Amén. Gloria a
5: Dios. El problema son los adultos que han tomado decisiones, aleluya, equivocadas. Y una de las decisiones equivocadas que han tomado es dejar a Dios. Porque vuelvo y le digo, Venezuela era un país antes bien, aleluya, donde se predicaba mucho el evangelio. Yo me acuerdo que yo estaba una vez en Guatemala y llegó un hermano que vino de Venezuela, pero era puertorriqueño. Pero estaba predicando en Venezuela, aleluya, porque Dios lo llevó ahí. Y él decía que ese país era un país bendecido. Aleluya. Y era bendecido, hermano. Yo me acuerdo, allí en Venezuela antes las cosas no eran como ahora, hermano. Llegó un momento dado que hay personas que se almorzaban, no comían, y estaba peor que Cuba. Aleluya. Y entonces Dios tuvo que hacer esta situación para que entonces de ahí renazca una nueva Venezuela. Quizá una Venezuela como la quería Dios, obediente a él. Porque todo sucede por algún propósito. Aleluya. No suceden las cosas, aleluya, porque tienen que suceder. Un propósito tiene Dios en cada una de las cosas. Y hoy día la humanidad, amados, que está perdida en debacles, en pecados, en maldades, en egoísmos, en etnocentrismo y en basura. Gloria a Dios, aleluya. Un día se van a dar cuenta. Gloria a Dios, aleluya, de lo que es dejar a Dios. Ahora mismo hay muchos países del mundo que son países que no viven bien, hermano, que tienen problemas, pero sencillamente porque no tienen a Dios. Cuando usted oye hablar de la India,
4: aleluya,
5: aleluya, usted dice, pero que ese país tanta hambre, en Biafra, por allá, aleluya, en África, es que, hermano, adorando vacas, usted no va a echar para adelante. Si las vacas tienen carne para tú comértela, pero si te la comes, te matan. Gloria a Dios, aleluya. Porque esos son los dioses de los seres humanos que no tienen a Cristo. Cuando usted lee la Biblia en el profeta Isaías, se va a dar cuenta de cómo era que Dios quería, aleluya, que su pueblo lo adorara y dejara de estar adorando ídolos. Ahí habla mucho de la idolatría, amados, aleluya, y es por eso que Dios está hablándole también a este pueblo contemporáneo. Cuando digo pueblo contemporáneo, estamos hablando, aleluya, del tiempo que estamos viviendo, aleluya, y de las personas que viven en este tiempo. Que dejemos de ser adoradores, aleluya, de basura, y que adoremos a Dios. Aún la iglesia, hermano, aleluya, aún la iglesia, que Dios le da bendiciones, pues se ponen la mirada en las bendiciones y se olvidan de adorar a Dios. Cuando nosotros tenemos que aprender que si Dios nos ha bendecido, vamos a buscar a Dios más, vamos a adorarlo más, porque lo que Dios nos ha dado, nadie nos lo va a quitar, porque lo que Dios da, nadie lo quita. Y Dios nos ha dado algo tan grande que nadie lo puede quitar, que es la salvación del alma.
0: Gloria.
5: Y la salvación del alma usted la puede perder, amado, si usted quita la visión de Dios.
0: Aleluya.
5: Si usted hace como hizo, aleluya, Pedro, que él podía caminar sobre las aguas con Jesús. Aleluya. Pues claro que sí, porque él quiere que lo que él hizo nosotros también lo hagamos.
0: Aleluya.
5: Porque nos amó tanto, amados hermanos, que quiere que seamos salvos y que estemos vivos, aleluya, para él, y que estemos ahí. Cuando venga el arrebatamiento, irnos con él. Pero ¿qué pasa? Pedrito iba caminando sobre las aguas, dice que caminó. Pero cuando quitó la mirada de Jesús, comenzó a ver el viento, porque el viento le llamó la atención. ¿Cuántas cosas te llaman la atención a ti hoy día? Los juegos de azar. Mire, hermano, le voy a decir esto. Me viene aquí, ahora me llevo, de arriba. Aquí hay mucha gente llamado cristiano. ¿Que saben dónde están metidos? En ese antro de vicio que el diablo trajo a esta ciudad de Betlehem. Aleluya. Que se llama el... donde la gente juega. Ah, el casino. Ajá. El casino. Metidos ahí en el casino. Aleluya. Porque vienen ahí, el diablo le dice, espérate, vamos a darle una ganancia a este para que vuelva. Y le se ganan unos pesitos. Luego van y traen más y pierden lo que tenían y lo que ganaron, pero quieren desquitarse. ¿Ve? Y sabe qué dice la Biblia, a mí es la venganza, yo pagaré. Y cuando quieren ir a desquitarse, ya no me voy a traer todo el casino completo para acá. Y lo que hace es que el dinero lo van perdiendo. Y buscando más, pierden más. Y buscando más, y cuando vienen a ver, hermano, aleluya, pierden hasta los trabajos. Gloria a Dios, aleluya. Pierden todo, pierden los hijos, la mujer. Aleluya, pierden todo. ¿Por qué razón? Porque pusieron su mirada en otra cosa que no fuera Dios.
0: Aleluya.
5: Aleluya.
0: Amén.
5: Y usted y yo no podemos quitar la mirada del maestro.
0: Gloria a Dios.
5: Porque nos vamos a hundir en la debacle de la vida. Nos vamos a huir, a hundir, gloria a Dios, aleluya, en las aguas. Aleluya, medievales, diabólicas, aguas, aleluya, apestosas e hedionda de la vida.
0: Poderoso Dios.
5: Porque este mundo apesta, hermano, y hiede. Si usted mira las cosas que la gente hace, usted se siente, aleluya, cada día más avergonzado de ser un ser humano.
0: Gloria a Dios.
5: De verdad, hermano, eso da vergüenza cuando usted ve a la gente, las cosas que hacen, si somos seres humanos creados a imagen de Dios, que Dios nos libertó de nuevo, aleluya, cuando nos perdimos, aleluya, en la corriente de la vida, aleluya, ¿por qué entonces la iglesia tiene que ser como es? Cada día perdida, gloria a Dios, aleluya.
0: Santo.
5: Buscando cosas, aleluya, pasajeras, baladíes y efímeras.

0: Porque están. Déjame diga, hermano.
1: Gloria. En cuanto a Venezuela, yo creo que eso lo envió usted, no sé si lo pudo llegar a ver. Lo del. Que habían el ritual ese diabólico que estaban haciendo. Y pues eso que uno va más o menos ve viendo, Dios permite que se grabe para ver. Y vio, yo había visto un video que no se veía mucha gente, pero después otro en otro ángulo, eso era un montón de gente
0: tío.
1: Ahí,
0: ¿sí?
1: Y haciendo rituales y viendo que temblara la tierra.
0: Mira para allá, que diablo.
1: A tambor, que es demasiado, tocando tambor que temblara la tierra.
0: Mira para allá.
1: Y ahí empezó a temblar bien fuerte y ahí empezaron a gritar, pero no tan.
0: No querían bugalú. ¿Y qué pasó? Lo que estaban pidiendo les resultó. ¿Por qué no podían pedir paz? Reunirse grupo, como hace la iglesia, para dar campaña, para orar, para buscar alma. Pero no, hacer lo contrario. Y vuelvo y le digo, Venezuela era un país cristiano, hermano, de verdad, genuino. Entonces salían como de Puerto Rico. Puerto Rico salieron muchos evangelistas. Además, Puerto Rico era una lumbrera especial de Dios para el mundo entero. Y en esa isla pequeña salieron muchos, salimos yo también. Gloria a Dios, muchos evangelistas, pastores y misioneros al mundo entero.
2: Gloria a Dios.
0: Y grandes hombres de Dios, hermano, que gloria impactaron grandes continentes, grandes ciudades del mundo. Pero, aleluya, desgraciadamente,
1: gloria a Dios,
0: pues hay personas que no siguen el ejemplo de aquellos, aleluya, que en un momento dado fueron precursores de un evangelio puro y verdadero. Comienzan entonces a cambiarlo. Y tú ves que los descendientes de ellos no son iguales, son diferentes. Y Dios no quiere eso. Dios quiere que todos aprendamos los unos de los otros las cosas buenas de Dios y las pongamos por obra. Que si aquel falló, míralo, ora por él y sigue para adelante. Se cayó alguien, trata de levantarlo. Si tú puedes hacerlo, hazlo. Si no puedes levantarlo y piensas que te vas a jalar así para abajo con él, sacúdete y ajanca.
1: Aleluya.
0: Ese es el pensamiento que tenemos que tener nosotros en este tiempo final que estamos viviendo. Porque nadie te va a salvar a ti.
1: Exacto.
0: Si tú dejas a Cristo, ¿hacia dónde vas tú? Aleluya. No podemos sin Cristo, hermano, hacer nada. Porque Él es la esencia mística de la vida.
1: Aleluya.
0: Él es el poderoso, el grande, nuestro Salvador, nuestro Redentor. Y si dejamos al que más manda, al mandamás, que nos tiene vivos a nosotros, ¿para dónde vamos a ir?
1: Gloria a Dios.
0: Aleluya. ¿Cómo escaparemos, dice la Biblia, si tenemos en poco una tan grande salvación? Porque la salvación nuestra no es una porquería de salvación, es grande.
1: Aleluya.
0: Porque fue el Hijo del Dios vivo el que vino a esta tierra a descender y a morir por nosotros para darnos vida y vida en abundancia. ¿Cómo es posible que usted pueda ignorar eso?
1: Aleluya.
0: Y en el día de hoy siga en el pecado, hermano, porque la iglesia es la más que está fallándole a Dios. Porque los mundanos ya son mundanos. Esos ya son pecadores. Pero que la iglesia diga, yo soy de Dios.
2: Aleluya.
0: Y hagan lo contrario a lo que dice Dios que hagamos. Ahí es que está la lucha y el problema. Ahí es que está la tristeza que tenemos que tener nosotros. Aleluya. Cuando miramos las situaciones que están aconteciendo. ¿Cómo es posible que hayan padres violadores de hijas? ¿Cómo es posible que haya madres que violen hijos? ¿Cómo es posible que haya madres o padres que golpeen a los hijos de tal magnitud que los maten o los dejen, aleluya, cuadraplégicos o parapléjicos? ¿Cómo es posible eso? Aleluya. Que hayan ladrones, aún dentro de la familia, que le joven lo poquito que el papá reunió para traer el pan de, aleluya, a la casa. Y la mamá trabajando igual, lo mismo. Aleluya. Eso duele ante los ojos de Dios. Y esa es la situación que está aconteciendo cada día mayor. Y fue lo que aconteció en Venezuela. Al igual que Colombia, que está al ladito, que se cuiden también. Porque hay muchos por ahí que se creen, aleluya, que son absolutistas y ellos pueden, aleluya, hacer lo que les da la gana. Dios está dando muestras de su mano poderosa. Aleluya, que con Dios no se juega. Y que se cuide América. Y que se cuide Puerto Rico. Y que se cuiden todos los 7 continentes del mundo. Porque si no aprendemos las lecciones que Dios nos está enseñando a través de otras personas, un día las va a vivir usted también y las va a tener que aprender a la fuerza, que es la cosa. Aleluya, porque es triste cuando usted no ve lo que está pasando. Cuando están pasando estas cosas, lo que hay que hacer es orar a Dios. Tampoco podemos renegar contra Dios. Porque les voy a decir algo, ha habido personas que en estos días que han renegado de Dios. Pero Dios, ¿por qué tú haces eso? Mira, tú eres Dios, ¿qué pasa? Y tú mandas a Dios. Y todo esto que yo estoy hablando aquí me lo está dando el Señor aquí ahora, ¿sabes? Porque si yo lo pienso,

0: y lo digo. Porque hay cosas que no se deben ni de decir cuando uno las piensa. Pero esto es Dios que lo está haciendo para que yo lo diga. Aleluya. Y para que cada uno de los que están escuchando esta palabra y viendo lo que está aconteciendo, aleluya, cojan cabeza. Como le decían los papás a uno, coge cabeza. Mira lo que le pasó a fulano. Aleluya. Y usted y yo tenemos que coger cabeza también. Y saber que ese Dios poderoso, que es un Dios de amor, es un Dios santo y poderoso, también es fuego consumidor.
1: Aleluya.
0: Aleluya. Me pongo a leer a mí sobre el juicio. Me pongo a leer sobre el juicio final de la Biblia. Aleluya. Entonces veo, aleluya, cómo Dios ama a la humanidad. Envía a Jesucristo a morir por nosotros. Luego nosotros lo aceptamos, lo buscamos. Viene la muerte. Aleluya. Y ese cuerpo que le servía al Señor, aleluya, está ahí. Aleluya. Esperando ese día del arrebatamiento. Pero después de eso viene un juicio. No se olvide. ¿Y cuál? ¿Pero un juicio para qué? Si ya nosotros somos salvos. Aleluya. En el juicio ante el gran trono blanco. Donde la Biblia habla, aleluya, que el mal dará sus muertos. El infierno también. Aleluya. Y todos vamos a comparecer ante el trono de Dios en ese juicio. Yo siempre he entendido que ese es un juicio de premiación para los que han hecho la voluntad de Dios bien hecha. Sígala haciendo.
1: Gloria a Dios.
0: Pero también es un juicio para aquellos que, aleluya, tras bastidores, dice que son, pero no son. Aleluya. Entonces Dios no puede ser burlado, dice la Biblia. Que lo que el hombre sembrare, eso cosechará. Así que usted no sea de los que miran para los lados para ver que puedan agarrar y acogerse a dicho. Porque no miran para arriba. Y ahí es donde tienen que mirar. Porque de arriba te están mirando. El ojo de Jehová, dice la Biblia, atalaya toda la tierra. Ay, ay, ay. Aleluya. Él va. Y lo bueno de Dios es que no solamente te puede mirar con el ojo. Él sabe lo que tú vas a hacer sin que tú lo pienses ni nada. Solamente porque ya conoce lo que tú eres. Él conoce al ser humano. Aleluya, lo que pasa es que entonces le habla para que no caiga en la desgracia del pecado y de la maldad y haga caso al enemigo. Le habla, aleluya, para que cambie el curso de su vida y sea un curso, aleluya, de audición a la palabra de Dios y obediencia a la misma, porque no es oírla, cualquiera la oye y dice que bueno estuvo ese mensaje, oh, qué chévere estuvo ese mensaje, pero cuando sale para la calle siguen igual. No es que estuvo bonito, no es que, es que Dios te habló para que cambie. Es que Dios te habló para que en tu vida haya, aleluya, algo diferente a lo que estás haciendo. Y si no lo haces, entonces tendrás que vértelas con Dios.
1: Gloria a Dios.
0: Aleluya. Aleluya. Por eso, amado hermano, aleluya. Yo no sé qué pasó aquí hoy. Yo empecé antes a predicar aquí desde la banca, yo creo. Aleluya. Mi alma comenzó Dios, aleluya, a hablarnos. Y es porque Dios quiere que usted y yo, amado, no pasemos lo que está pasando ese país de Venezuela ahora. Que nos da pena, nos da lástima, pero se lo buscaron. Se lo buscaron, gloria a Dios, aleluya, por haberle dado la espalda a Dios. Y le voy a decir esto, que me cayó de arriba también ahora. No solamente le dieron la espalda a Dios, se la habían dado hace tiempo. Eso no fue ahora, hace tiempo que está eso. Y Dios hablando, y Dios usando siervos, y las leyes en contra de las palabras de Dios, en contra de las cosas divinas de arriba, y Dios hablando, y Dios hablando, y dijo, ya se acabó.
2: ¡Aleluya!
0: Ya se acabó, como le va a pasar a otros países iguales, que ya están en el borderline, en la frontera de recibir, aleluya, el castigo por su extravío. Y cada uno va a recibir el castigo por su extravío. Cuando éramos niños, nosotros sabíamos que si hacíamos algo malo, nuestros padres nos iban a castigar. Pero mirábamos para los lados a ver si no estaban y lo hacíamos. Y nos creíamos que ellos no lo iban a saber. Y siempre lo sabían. Mira, yo me acuerdo cuando estaba en la escuela, en noveno grado, allá ahí fue que yo empecé. Ahí me para los ríos, allá para el Cajilón, para el Casio, para el Chasquito Frío. Porque nos escapábamos de la escuela, pero no cortábamos clases. Aunque a veces nos cogía el tiempo y no podíamos regresar a la clase y ahí cortábamos la clase. Pero no era nuestra intención. Nos íbamos y en interiores nos tiramos a bañar. No teníamos traje de baño. Si llevábamos traje de baño, mi mamá nos iba. ¿Y cuándo llevas el traje de baño? De hecho, yo no tenía en ese tiempo traje de baño. Pero mire, un día subía yo del pueblo con mi mamá por la calle San Jamón, ya llegando al Alto del Cabro, que le llaman allí, gloria a Dios, al que le llamaban, ahora este desvío ahí, gloria a Dios. Mire, mire, un día, mire, señora, su hijo estaba en el Cangilón. Y yo, mi mamá me miró, mire, ay, no le crea ese chamaco, lo que pasa es que lo que quiere es que usted me regañe, va a irse. Y no, yo te dejo en casa. Aleluya. Y no podía escaparme, hermano, porque todo lo que se hace en esta tierra, todo se sabe.
1: Aleluya.
0: Una vez al revés, otras equivocadamente, otras falsamente, pero todo se sabe. Aleluya. Y de una manera u otra, el tema es ese, la violación.
1: Aleluya.
0: El tema es lo que no hiciste. El tema es para dónde te fuiste cuando debías estar en la escuela. Aleluya. Mi alma te alaba. Y yo me acuerdo que nos metíamos en las bambúas, porque nos bañamos en interiores, en los calzoncillos, vamos a decir, para que usted lo sepa, ropas menores. Y después nos metíamos detrás de las bambúas, nos quitábamos el pantaloncillito, lo exprimíamos bien, casi lo secábamos con la fuerza. Nos lo enganchábamos de nuevo y para la escuela.
2: Aleluya.
0: Y aquí no ha pasado nada. Aleluya. Y total, ¿sabe qué dice la Biblia? Que no hay nada oculto que no salga a la luz.
1: Aleluya.
0: Ni nada encubierto que no vaya a ser manifestado. ¿Qué estás haciendo tú que me estás escuchando? ¿Qué Dios te está hablando? ¿Dónde te estás yendo? ¿Qué estás haciendo? ¿Con quién estás saliendo? ¿Con quién estás andando? ¿Con quién estás hablando? Aleluya. Dios te está mirando. Vamos ya. Y es lo que quiere que tú hagas su voluntad. Porque los juicios van a caer, hermano, sobre esta tierra. Y cuando caigan esos juicios, aleluya, es verdad que van a morir también inocentes, pero es para castigar a todos aquellos, aleluya, que no hicieron la voluntad de Dios.
1: ¡Aleluya!
0: Y los inocentes, tranquilos, porque Dios tiene el control y el cuidado, aleluya. Y aunque pase por las aguas, dice la Biblia, no te anegarán.
1: ¡Gloria a Dios!
0: Aleluya. Y aunque pase por el fuego, no te quemará.
2: ¡Aleluya!
0: Porque Dios del cielo tiene el control.
1: Dios.
0: Hay cosas que no se supone que pasemos nosotros, pero nos viene. Eso es ahí, alábalo ahí que está. Gloria a Dios. Dios bendiga a esa bebecita. Aleluya, gloria a Dios. Así que, amado hermano, esa es, no es otra. Te tiene que buscar a Dios. El tiempo es final. Ya el Señor va a levantar, a venir a levantar su iglesia, y él no quiere que tú te quedes. No te sientas mal cuando el Señor te hable en una congregación y te sientas descubierto o descubierta. Porque déjeme decirle, las personas que están mal, cuando se comienza a predicar la palabra, sienten como que están de nudo, lo está viendo todo el mundo.
1: Gloria a Dios.
0: Así sienten. Mas, sin embargo, nadie sabe nada. Es que lo sabe Dios, pero te desnuda. Aleluya. Para que reconozca tu pecado. Donde te caíste, vuelve de nuevo a buscar al Señor. Aleluya. Y la manifestación del Espíritu está en tu vida y te salves. Dios no quiere que nadie se pierda. Gloria a Dios, sino que todos procedan al arrepentimiento. La situación que estamos viviendo es difícil. Vuelvo y le repito lo que siempre le digo, son los últimos tiempos. Ya no hay marcha atrás. Si estás buscando de Cristo, afíncate más con Dios. No te dejes llevar por consejeros fortuitos que aparecen por ahí a decirte tú estás muy afanado. ¿Cuántas cosas nos han dicho a mí? Cuando yo empecé en el Evangelio, que comencé a hacer la voluntad de Dios, que lo primero que hice fue agarrar mi carro, porque había mucha gente que no cabían ya ahí, eran 14 que yo metí en ese carro, y yo lo voy a ir a cambiar por una guagua, para la iglesia. Y me decían algunos familiares míos también, pero tú eres loco.
2: Aleluya.
0: Aleluya. ¿Cómo tú vas a venir? Aleluya, y vas a dar tu carro.
2: Aleluya.
0: Para la iglesia. Si yo soy de Dios.
2: Aleluya.
0: La iglesia es de Dios. Yo no tenía carro, me lo dio el Señor. ¿Y qué yo hice? ¿Y qué yo hice? Como dijo David. Aleluya, no es que le demos aquello o lo otro a Dios, sino lo recibido de tu mano es que te damos.
2: ¡Aleluya!
0: Él me lo dio y yo se lo devolví para atrás. Aleluya. Y vino y me dio más carro. Nunca me ha faltado un carro.
2: ¡Gloria a Dios! ¡Aleluya!
0: Nunca. Y ha llegado un momento que he tenido hasta dos.
2: Bendito Dios.
0: Y yo digo, bueno, porque es que el Dios del cielo es el que nos da. Y nuevo, hermano.
1: Dios.
0: He tenido cajos viejos que me han dejado a pie. Y he tenido cajos nuevos que también me han dejado a pie.
1: Sí.
0: Porque la gente piensa que los cajos viejos son los que dejan a pie a uno. No, yo le dije a usted, yo tenía un Hummer Fidelity una vez, nuevecito, acabé de comprar, lo dijo 15 días que lo había comprado, no me prendió, me dejó a pie, en Palmarejo me dejó a pie, y yo, nada, se le fue la batería, y la batería era una Sedelco, que era la que tenía el ojito verde ese, aleluya, y cuando yo la miré, el ojo estaba negro, a ver, parece que el enemigo le dio un puño, y le selló el ojo, aleluya, para que yo no me moviera. Mi alma te alaba. ¿Y qué hice yo? Oré a Dios. Oré a Dios. Y cuando oí la voz de Dios que me dijo, préndelo. Yo fui, ¡yin! Prendió. El ojo volvió de nuevo. Cuando miré, estaba el ojito verde ahí otra vez. Aleluya. Ataques del enemigo que vamos a tener todos los días para que tú te sientas mal y digas, Jehová, ¿dónde tú estás?
1: Aleluya.
0: Aleluya. ¿Dónde está tu Dios? Aleluya, pero yo, el Dios de nosotros habita en los cielos y en mi corazón, pero el tuyo, ¿dónde está?
2: ¡Aleluya!
0: Aleluya, como decía allá en Puerto Rico, cuando había muchos jacismos, que la gente se ponía jaciste, veían un negrito, mira ese negro.
2: Bendito Dios.
0: ¿Y sabes cómo decían ese negro bembón? Decían. Es más, hasta hicieron una canción que agajado el negro bembón, que casi nadie lo quería y qué sé yo qué. ¿Se acuerda esa letra, hermano? No sé qué cantante lo escribió. Aleluya. Mas sin embargo, yo le digo, ¿y tu abuela? ¿Dónde está?
2: Aleluya.
0: Tu abuela era más quemadita que tú y que aquel otro que tú criticas. Nosotros todos hemos salido de una mezcla de tres razas. Taínos, indios,
2: aleluya,
0: africanos, negroides, aleluya, y caucasoides, españoles. Y ahí está mezclado. Por eso que usted no puede decir nada cuando se casa con una mujer, usted blanco y ella blanca también, sale un negrito. Aleluya. Aleluya, eso puede pasar. ¿Por qué? Esa es la mezcla de razas.
1: Santo Jesús.
0: Y una de las cosas que yo aprendí dentro de la genética es que las características son heredadas. Primera, segunda, tercera y cuarta generación.
2: Gloria a Dios.
0: Y si sobra algo, quinta también, por si acaso. Se van a salir. Yo ahorita, cuando venía para que le dije, nena, mira, llegó el presidente. Nosotros riéndonos abajo porque hacemos chistes. Como me puso un gabán blanco. Mire, llegó Biden. Aleluya. Y yo le dije, no podía ser otro. Porque una vez yo fui a un lugar aquí en Pensilvania, yo iba a comprar la carne que compramos allá abajo en Hesseltown. Y iba por ahí por la Justa 100. Y paré en un lugar a echar gasolina. Y me metí adentro, no sé a qué fue, a hablar con el hombre, a pedir algo. Y él me dice, oye, ¿se parece a Biden? Y yo, ¿qué prenda? Oye, este hombre no me voy a decir, ¿por qué no me dijiste que me parecía a Drácula mejor? Aleluya, pues yo no le dije a ellos, me quedé callado. Aleluya. Bendito, pobre Biden. Aleluya. Y yo seguí, no he vuelto a entrar a ese negocio más. No es porque tenga venganza, es porque no me ha tocado entrar. Si me toca, entro. Pero ¿sabe lo que es eso? Yo salí de allí. Yo creo que mi esposa me vio con la cara que yo salí. Tú me preguntaste, ¿fue verdad o algo? ¿Ah? Yo te conté lo que... bueno. Yo hoy en día de ahí me he aprendido. ¿Cómo tú me vas a comparar con esa gente conjunta? Yo sirvo al Señor. Gloria a Dios, aleluya. Mi alma te alaba. Pero hoy yo mismo le dije, mira, nena. Ay, gloria a Dios. No es que uno a veces tiene que pasar la vida contento.
1: Aleluya.
0: Aleluya. Contento. Así que hay que gozarse, como dice el italiano, que tu percheri, tú tienes vida contenta o tú tienes la vida morti. Pues tú tienes la vida contenta. Aleluya, tú no ves la vega como está gozando ahí la beba. Aleluya, y ella alaba a Dios. Alábalo, Samarita, alábalo ahí, que está vivo. Gloria a Dios. Yo cuando llego por ahí, yo la miro, que ella está ahí, yo sabía que estaba sentada ahí, la miré ahí una sonrisa, rápido, oye. Una sonrisa bien hermosa de esa niña, que Dios la bendiga. Dios bendice a esa niña. Mucho, Señor, aleluya. Y hay que orar mucho por los niños así, hermano, porque el enemigo es malo, pero nosotros sabemos que esa niña está cuidada por el Señor, porque es de Dios. Ahora, qué tristeza cuando no le sirven a Dios, y entonces sí que la cosa se pone fea. Pero mientras somos de Cristo, nosotros, los niños que tenemos son de Dios. Dios protege a nuestros hijos. Yo, a mí nunca se me olvida una vez que estaba en una campaña, en un sitio que yo fui, que me invitaron y yo fui. Con mi hijo, cuando yo estaba yendo a la iglesia allá con él, ayudándolo allá, vino aquel hombre, que era un evangelista, y me dijo, oye, no te preocupes, Porque antes que tú duermas, me dijo así, todos tus hijos tú los vas a ver en el Evangelio.
2: Aleluya.
0: Yo dije, amén. Aleluya. Me dijo así, antes que duerma los vas a ver. Porque dormido no voy a verlo. Tiene que ser despierto. ¿Cuántos alaban a Jehová?
1: Gloria a Dios.
0: Amén. Y yo entendí que eso fue de Dios porque sentí que Dios me estaba hablando. Porque yo tenía una preocupación genuina por mis hijos, por mi familia. Siempre que buscan a Cristo y orando por ellos. Y ahí el Señor me estaba diciendo que iba a obrar. Y siempre me lo ha dicho. La familia de nosotros va a ser salva, hermano.
2: Aleluya.
0: Pero sigamos firmes nosotros. Pero no estemos callados. Hablemosle siempre. Cuando usted llama a un familiar que le habla por teléfono, háblele de Cristo. Cuando yo alguien me llama, yo le digo, Dios te bendiga. Ya empecé. Aleluya. Y me llaman para cobrarme, como quiera, yo escucho el mensaje. Me llaman para darme una buena noticia, yo escucho el mensaje. Aleluya. En muchas ocasiones, ¿qué tengo aquí yo?
1: Santo.
0: Auxilio. No era tan largo, ¿verdad?
2: Gloria a Dios.
0: Pero por si acaso, gloria a Dios. Mi alma te alaba. Bueno, hay que pasar cosas, hermano. A veces uno agarra el pañuelo y a veces tiene un hilo y se mete por ahí. Se estaba en el diente. Me quería sacar el diente. Ay, mire, y ya me va a quedar sin diente entonces.
1: Gloria a Dios.
0: Gloria a Dios, aleluya. La gloria se la damos al Señor. Bueno, así que, amado hermano, hay que seguir adelante, firme. Mirando el espejo. ¿Cuál es el espejo? Lo que están aconteciendo en otros países. Ese es el espejo.
2: Bendito Dios.
0: Y ustedes, orar por ellos, darle gracias a Dios porque Dios ha guardado mucha gente y usted y yo estamos guardados por él. Pero pidiéndole, por favor, Señor, no deje que claudiquemos, no deje que nos caigamos. Aleluya. Como sea, manténnos en tus caminos. Aleluya. Aunque sea en el piso, ahí tirado, pero en tus caminos. En el templo, que sea que tengamos que caminar a gatas por ahí. Gloria a Dios. Porque aquí hay gente que no han venido porque hay que subir escaleras. Una escalerita.
2: Bendito sea Dios.
0: Y cuando se los lleve el diablo, que van al infierno, ¿cómo van a ir? Al fuego. Porque si tú no buscas de Dios, te vas a perder.
2: Bendito
0: ¿O qué tú te crees que tú en tu casa, quedándote ahí, aleluya, sin congregarte, teniendo lugares donde congregarte, aleluya, bueno, que son de Dios, y no te congregas, te vas a ir para el cielo? No, Señor.
2: Aleluya.
0: Te vas a perder. Porque Dios te pone la gente, aleluya, en tu mente, en tu corazón, en tu vida y en la vista tuya, para que tú busques de Dios. Y te ponen los pastores, te ponen los templos, aleluya, pero tú no quieres, porque tú quieres especial. Hay que son tan especiales que tienen que ser un pastor especial. No, tiene que venir Jesús mismo y me hable. Dios le habla a través de la gente. No, no, no, a mí que me hable Dios mismo. ¿Y qué te crees tú que tú eres? Chabacano, hijo del diablo, conviértete a Cristo. Gloria a Dios, aleluya. Mi alma te alaba. Eso es. Aleluya. Óigame, la gente como que quieren dominar a Dios. Dios tiene que hacer lo que ellos dicen y punto. No, Señor. Aleluya, porque algunos han testificado y han dicho que ellos hicieron eso. No lo hagas. Yo tenía un hermano en la iglesia que oía los programas radiales allá. Y siempre oía a aquellos hermanos, yo ojete a Dios.
2: Santo, aleluya.
0: Cuando yo veo eso tan desagradable. Que tú digas que tú ojetaste a Dios. Aunque lo diga el evangelista que lo diga. Pero claro, como ese es un evangelista internacional, que no ha pasado de Puente Mavilla, pero es internacional, y dice eso, pues yo lo voy a decir también. Gloria a Dios, aleluya. Óigame, ¿y qué es eso? Y vino el hermano, mira hermano, yo jete a Dios. ¿Qué? ¿Qué? Y lo agarré el oscurito. Está bueno, ¿qué hace el hermano Fá?
2: Aleluya.
0: Allá en Abra. Y me lo llevé para allá, para abajo los palitos, para allá, que no diera el foco. ¿Qué usted dijo? No, yo jete a Dios. ¿Y quién usted es?
2: Aleluya.
0: Yo sé que usted se llama fulano de tal, le dije el nombre, pero yo no creo que usted sea Dios, ¿o sí?
2: Aleluya.
0: ¿O usted tiene más poder que Dios? No, porque yo oí un evangelista que dijo, mire hermano, tenga cuidado con usted escuchar evangelistas por ahí,
2: Dios,
0: que están hablando basura y no saben lo que están diciendo.
2: Aleluya.
0: Aleluya, son ignorantes, hermano. Aleluya. Y usted no sea igual que ellos. Usted al contrario, corrija eso y diga a Dios, Señor, yo no quiero ser como él. Yo no quiero decir que yo te voy a jetar a ti. ¿Quién va a jetar a Dios? Óigame, cuando Dios me dijo eso, a mí me entró una cosa por dentro que me dieron que darle un puño, de verdad.
1: Aleluya.
0: ¿Eh? Y lo que hizo fue llevármelo para allá y decir, ¿y que usted qué? Se lo dijo a sí mismo. No, que yo jeté a Dios. ¿Usted cree que usted es Dios o qué? Tenga cuidado, pídale perdón a Dios. Es más, pídale perdón ahora que yo voy a orar por usted.
2: Aleluya.
0: Aleluya. Vamos a orar aquí. Y no vuelva otra vez a decir que usted jetó a Dios. Usted no es nadie, ni yo tampoco, para jetar a Dios. El grande es Dios. Y ninguno, aleluya, ninguno, ningún subalterno puede ir a jetar al rey, para que lo sepa.
1: Aleluya.
0: Porque sí, lo que le hacen es que le meten un centellazo que se le pierde el camino. Así que usted tampoco lo haga con Dios.
2: Gloria a Dios.
0: Porque el grande del mundo es Dios, no usted ni yo tampoco. Y no podemos decir esa barrabasada que usted ha dicho.
1: Gloria a Dios.
0: Ah, tú un evangelista, dime, hermano, esos evangelistas que están por ahí hablando esa basura y cosas basura, no los oiga.
2: Bendito Dios.
0: ¿Y a usted le pasa eso? Porque usted no coge consejo.
2: Aleluya.
0: ¿Cuántas veces yo le he dicho a ustedes en la iglesia que tengan cuidado con los programas radiales que usted escucha?
2: Dios.
0: Que hay muchos predicadores por ahí, hermano, aleluya, que no le ha amanecido, no se han convertido a Cristo y están predicando la palabra.
2: Santo eres, Dios,
0: sin testimonio, gloria a Dios, aleluya.
1: Dios.
0: Y una persona que me diga a mí que ajetó a Dios, yo le digo, tú eres un hijo del diablo, ¿sabes? Porque el único que ajetó a Dios es el diablo y está en el infierno. Así que, y tú eres hijo de él también.
1: Gloria a
0: Dios. Así le dije yo una vez a un cuñado mío. Porque se metió a discutir con nosotros, todo lo conoce. Aleluya, y yo le dije, mira, tú eres un hijo del diablo. Y se me miró, entonces yo no soy hijo de Meraldito. Me hizo reír después a mí. Oye, tenía cosas ese muchacho. Gloria a Dios, aleluya. Que Dios lo bendiga donde quiera que esté. Amén. Así que, amado hermano, gloria a Dios, aleluya. Pero los seres humanos tienen que aprender que las expresiones cobran vida cuando usted las habla, aleluya, en cualquier situación de su vida. Usted habla algo con su boca, lo que usted dice con su boca se puede convertir, aleluya, en aliciente personal. Si usted está hablando cosas buenas o en destrucción, aleluya, si usted está yendo en contra del Dios del cielo. Nadie puede.
2: Gloria a Dios, aleluya.
0: La Biblia dice que podemos maldecir a Dios y hacer tantas cosas, pero que no maldigamos al Espíritu Santo. Digo, ni a Dios ni a nadie. Padre, Dios te está hablando, claro. Tú puedes proferir cualquier palabra ofensiva y Dios te puede perdonar si tú le pides perdón. Pero el que blasfeme contra el Espíritu Santo no tiene perdón ni en este siglo ni en el venidero. Está escrito en la Biblia. Pero eso no te da lugar a ti a blasfemar contra Dios. Aleluya. Al contrario, tienes que agarrar tu mente y ponerle en su lugar. Y permitir que tu pepita de jobo que está ahí dentro de la cabeza, aleluya, funcione como tiene que funcionar. Entonces, ¿por qué Pepita es jobo? Porque el cerebro, aleluya, es un órgano, amén, que está ahí puesto arriba y es donde están almacenadas todas las cosas que tú hablas, el pensamiento, lo que tú vas a decir, las habilidades que tiene, viene del cerebro, hermano. Y yo siempre he pensado que es como una Pepita es jobo que tiene sus cositas así, ¿verdad? ¿Cuánto han comido jobo hasta la Pepita? Porque es tan bueno que uno se come todo y deja y eso hinca. Pero le sacamos la comidita que le tiene por ahí. Y eso, yo entiendo que eso es como si fuera un cerebro. Gloria a Dios, aleluya. Ajá. Las espinas, sí. Sí. Y nada le pasa. Se come las espinitas y tranquilo. Quizás se le mete una o dos en la trompa, pero ellos dicen, pero me alimenté. Gloria a Dios, mi alma te alaba. Así que, amado hermano, el tiempo final es, y usted lo sabe, estamos a seguirlo diciendo hasta que Cristo venga. Porque ya no hay más oportunidad, a menos que no busque de Cristo. La gente que no busca de Cristo, hermano, no tiene chance, se va a perder. ¿A dónde va a ir? Gloria a Dios. ¿A dónde irá? Aleluya. Y se van a perder. Por eso es que es importante buscar a Cristo. Aleluya. Mira, bebé, ¿qué pasó? Dios te bendiga. Aleluya. Seguida ya se sonríe. Gloria a Dios. Aleluya. Así que, amado hermano, el tiempo es final. Y si el tiempo es final, usted tiene que estar firme.
2: Aleluya.
0: ¿Firme en quién? En Cristo Jesús. En los decretos, estatutos de la palabra de Dios, viviéndola. No viviendo lo que le conviene. Porque hay gente, amados hermanos, que parece que los mandaron, aleluya, a escoger a Job.
2: Aleluya.
0: Era Job antes le daba piojillo. Porque se podría, la joven era así. Y había que sacarle los piojillos eso y sacárselo para entonces coger la joven y lavarlo y para poder comérselo. Total, si usted le echaba agua, los piojillos salían afuera y lo echaba. Pero alguna gente estaban ahí sacando porque le gustaba eso. Le gustaba ver los pajaritos eso. como yo vi una vez una gente pulgándose. Aleluya, y uno expulgaba a uno y otro expulgaba al otro y hacían así. ¡Clac! Y yo me acuerdo que tenía un tío que le gustaba que uno le pulgara la cabeza. Y lo tengo todavía, está vivo. Que Dios lo bendiga y le dé mucha salud. Y entonces yo venía y hacía esto. Hacía, como voy a la uña y le daba un acá que sonara. Y mataste uno, sí. Mentiroso. Aleluya. Pero me van a dar unos cuantos centavitos. ¿Sabes? Habría que trabajar eso. Gloria a Dios, mi alma te alaba. El tiempo, aleluya, es para aprovecharle y buscar a Dios. Y hay que orar mucho por las naciones del mundo. Aleluya, porque mira lo que sucedió ahí. Y quizás muchos no han orado por eso. Yo siempre oro a esos países. Aleluya, pero nunca debe olvidarse de uno cuando ora. Tenemos tiempo de más en la oración. Hay gente que dice, ah, ya, como un hermano me dijo una vez, ay hermano, ya yo no sé ni por qué orar, porque ya lloré, miren, 10 minutos, ya oré todo. Yo de verdad, hermano. Vamos a analizar esto, a ver. ¿Usted oró por su mamá? Bueno, sí, porque oré por mis padres, los dos. ¿Oró por sus familiares, por todo? Sí, pero no oro por los tíos. Aleluya. Bueno, dije, bendice a mis tíos. No, mi hermano, si hay tiempo, pídele por cada uno. Aleluya. Aleluya, mira a mi tío Joel, Señor, bendícelo. Cuídalo, protégelo, sánalo, sálvalo, libértalo, provéele. ¿Cuánto tiempo te toma eso? Y por la tía Eustaquia también pídele, porque está desustaquiada, aleluya, para que vuelva otra vez a los caminos del Señor, se apartó, vuelve, pídele. Entonces, tú vas a comenzar a pedir, y después que tú pides por todos, aleluya. Pastor, y yo, tú no te preocupes, después vas tú.
2: Bendito sea Dios.
0: Y si se te olvida algo, Dios te lo va a acordar, y el tiempo te lo va a dar Dios. Así tiene tiempo de más para orar, pero primero ora por todos, los familiares, los vecinos, los compañeros de trabajo, los que te encuentras en la calle, aleluya, todo. Y después entonces, al final, ora por ti y pídele a Dios por ti. Porque si tú no logras orar y el Señor viene en ese momento, tú te vas con Él. Porque estabas orando por los demás, sin cesar, gloria a Dios, aleluya, mi alma te alaba. Pero no, hay gente que primero son ellos. Quieren entrar primero, se cuelan por las ventanas, se cuelan por las grietas como las cucarachas. Gloria a Dios, aleluya. Mi alma te alaba. Aleluya, Señor. Y así es la vida. Cuando debe ser, aleluya, como debe ser. Mira esa marita. Ah, está mirando en el celular. Esa niña es inteligente. Está mirando en el celular, como está viendo mi ahí. Está oyendo la palabra, ¿verdad? Sí. Ella se ríe con los ojos. Pastor, no, no se los quita más que irse. Usted no sabe lo que yo quiero decir, hermano.
2: Aleluya.
0: Por favor, no intervenga. Se ríe. Cuando se ríe, tú ves los ojitos como que también están muertos de la risa.
2: Gloria a Dios. Aleluya.
0: Mi alma te alaba. Qué lindo es Dios. Señor, aleluya. Dame una bebé para mí, para mi esposa, Señor, que podamos tener. Vamos a ver, mira. Mira, ella hizo así. Aleluya. Gloria a Dios. Aleluya. Si el Señor nos da una bebé ahora, un bebé a nosotros, no nos lo va a dar porque el chacho ya viejito, ¿quién va a cuidar? Abusan de nosotros, hacen lo que les da la gana, y como son la juventud de hoy día, van a traer a la casa todo el que le da la gana y no, váyanse para el cuarto a nosotros. Entonces se va a ver la cosa, se va a ver fea. Pues mejor que no, Señor, a nosotros. Yo tengo, aleluya, mi niña hermosa, que es mi esposa. Y ella tiene su niño feo, que soy yo, ¿verdad, Nets? Gloria a Jesús, mi alma que oraba. Así que hay que seguir para adelante, hermano. Hay que seguir orando por Venezuela. Por favor, no dejen a Venezuela de las jodillas. Ayuden a orar para que Dios vaya restableciendo ese país. Y le voy a decir algo: si se ora, el restablecimiento de ese país va a ser rápido. Y usted dice, pastor, ¿cómo estaba eso caído? Casas encima de las otras, que la casa se bajó, gente metió bajo los escombros, hermano. Eso ha pasado en otros lugares. Y cuando se ora a Dios, Dios hace milagros y maravillas. Y Señor, si hay, fíjale, si hay alguien pillado todavía ahí, lo escombro, dan vida. Yo me acuerdo una vez, no me acuerdo en qué lugar fue en México, que fue un terremoto que hubo. Y el papá quedó con su hijo metido debajo de los escombros. Y le daba sed, y él sabe con qué le sustentaba la sed, con su sangre. Aleluya.
2: Bendito Dios.
0: Se hizo un corte y le daba al bebé a tomar sangre al niño. Aleluya. ¿Para qué? Para que viviera. Le estaba dando dos cosas: alimento y a la misma vez líquido. Gloria a Dios. Aleluya. Y el niño vivió. Aleluya. De él no sé si vivió o no, no me acuerdo. Me imagino que sí, porque fue que contó el testimonio. Aleluya. De lo que hizo para salvar la vida de su hijo. Aleluya. Qué lindo, ¿verdad? Cuando uno ve gente así que lo hace. Y se va a Dios ahora mismo en estos momentos y gente haciendo lo mismo. Dándole vida a esos, a los familiares que tienen ahí, que están al lado. Y a veces no familiares, gente cualquiera. Porque la gente solamente ve familiares. No, no, cuando uno le pasa situaciones desgraciadas, desagradables, tiene que pensar en los demás también. Porque si usted piensa solamente en usted y su familia, entonces es egoísta. Hay que pensar también en los otros que no tienen a nadie, quizás que piensen por ellos. Sea el nombre de Jehová bendito. Así que la gloria es del Señor. Tiempos finales, hay que seguir para adelante. No podemos detenernos. Hay que seguir buscando a Cristo, hay que seguir orando, hay que seguir ayunando, estudiando la palabra, hermano. Porque la palabra habla cosas que usted se sorprende. Cuando usted la lee y la escudriña, de cosas que están aconteciendo, y dice, wow, y eso pasó en aquel tiempo y ahora está pasando también. Aleluya. Pues claro que sí. Porque Dios tiene el control. Y el Dios de nosotros es un Dios, aleluya, de siempre. Aleluya, del pasado, del presente y del futuro. De siempre. Y tenemos que seguirlo amando y seguir sirviéndole. Eso es así mismo.
1: Aleluya.
0: Santo. Aleluya. Levanta tu manita y bátela ahí. Aleluya. Santo. La predicadora, que Dios la bendiga. Sí, que amado, nos gozamos. Vamos a dejarlo hasta ahí. Pastor, pero tan cortito. No, hermano, qué cortito. Más de media hora. Está bien. Ya para la edad que yo tengo y usted que tiene hambre. Mi alma te alaba. Gloria a Dios. Yo venía por ahí así y de repente miré para allá, para la cocina. Yo a veces paso y miro para la cocina de ustedes allá. Aleluya. Y vi unos calderos allí. Y dije, esto está bueno. Hay calderos por ahí. Es como aquel hermano decía, veo trompa. Pero yo vi caldero. No vi trompa. La gloria es del Señor. Amén. Así que, amado hermano, vamos a ver los hermanos que estuvieron en sintonía. Agradeciéndole a todos por estar con nosotros. Aleluya. Y sigan hacia adelante. Ámense los familiares. Ámense. Amén. Amén. No vivan odiando, despreciando, porque un día van a pagar el precio por su extravío. Vamos a ver entonces el hermano que nos va a leerlo. ¿No tienes allá? Ah, mira, yo no tengo bolsillo. Ah, pero están aquí.
2: Gloria a Dios.
0: Amén. Mi alma te alaba.
1: Amén. Gloria a Dios.
0: Aleluya. Adelante, hermano.
1: Amén. Estuvieron en sintonía en esta tarde la evangelista Maribel Vélez.
0: Dios bendiga nuestra hermana y amiga, programadora de radio en este ministerio radial, Maribel Vélez. Dios te bendiga, hermanita, Dios te guarde, evangelista, sierva del Señor. Aleluya. Dios bendiga a su papá Federico, su mamá Margarita y su hijo Adiel Gabriel allá en Las Marías, Puerto Rico. Que Dios me los bendiga mucho y me los cuide. ¿Y sabe qué? En la casa del hermano hay un palo de panapén. ¿Verdad? El hermano Federico, grande, que sí que hay panapenes allá. Gloria a Dios. Tan buenos que son los panapenes, ¿verdad? Con eso nos alimentamos nosotros cuando éramos niños. No había mucho alimento, pero había panapén. Y eso es rico, en carbohidratos, tiene grasas y tiene proteínas también. Sí, porque todos los vegetales tienen grasa vegetal. ¿A de dónde sacan el aceite vegetal y la manteca vegetal? De eso, de las plantas. Amén. ¿Quién más?
1: Chuyita Solano.
0: Dios bendiga a nuestra hermana Chuyita Solano y su amado esposo Rosario Lomeli de Tijuana, México, Baja California. Que Dios bendiga a todos sus hijos, hijas, nietos, nietas, yernos y nueras. Que Dios los cuide y los proteja siempre. Gloria a Dios. Amén.
1: Gloria a Dios, pastores Virginia y Pedro.
0: Dios bendiga a nuestros pastores de Yonkers, Nueva York, Virginia y Pedro Andino. ¿Cuándo vamos para allá? ¿Cuándo es que vamos? En agosto vamos para allá. Qué bueno. Cuando venga el hermano, nuestro hermano, aleluya, compañero de milicia y pastor de Brownsville, Chino, José Hijo Diga Jr. Vamos para allá. Porque a él le toca la tarea de predicar allí ese día. Así que Dios los bendiga a nuestros pastores de allá de Yonkers y bendiga a todos sus hijos, hijas, nietos, nietas, yernos y nueras. Y en especial, aleluya, a nuestra hermana, aleluya, como si fuera nuestra abuelita María Cristina. Que Dios la bendiga y la cuide mucho siempre. Amén. Dios te bendiga, María Cristina. Dios te guarde a tu hijo y a tu esposo también. Gloria a Dios.
1: Y también está Maggie Cruz.
0: Hermana Maggie Cruz. Dios te bendiga, hermana, de la ciudad señorial de Ponce, en la Isla del Encanto, Puerto Rico. Maggie fue. También está. Pues Maggie Cruz está en Puerto Rico. Y es Maggie, sí. No es Gladys. No es Gladys. Ay, yo pensaba como que Gladys. Bueno, las dos están allá en Puerto Rico. Pues Dios me las bendiga. Y están también en la sintonía. Y también a Kevin y a Yera, que Dios los bendiga. Y a la hermana, pues también yo me imagino que están las gemelitas, ¿verdad? Michelle y Paola con ella. Y a la mamá de ella también. Que Dios me los bendiga y me los cuide allá en Puerto Rico, la Isla del Espanto. Digo, perdón, la Isla del Encanto allá. Donde las cosas están buenas.
1: Mayagüez.
0: Empieza con M y termina con T. Santo. Gloria a Dios. Amén. Mayagüez, la ciudad de las aguas puras. Y es verdad, ¿sabe? La agua de Mayagüez sabe bueno. Amén.
1: Rosa Aide Jiménez Vega.
0: Dios bendiga a nuestra hermana Rosa Aide Jiménez Vega, a su esposo Juan, a sus hijos Darren y Kioy, a sus hijas Lady Gigi, Sol Marie y Heidi, y la pequeña Kayliani, la nieta, la primera nieta. ¿Allá dónde? En Silver Creek, Nueva York. Ellos están como a unos 35, 40 minutos de Buffalo, New York, y como a una hora de la frontera, aleluya, de Canadá, pero se llama, no, Toronto. Sí, Toronto, porque Montreal es acá, la francesa, esta es la americana, Toronto. Gloria a Dios, aleluya. Amén. ¿Quién más?
1: Dios Jesús. Edith González.
0: Dios te bendiga, nuestra hermana, aleluya, y prima, hermana, y oyente de Radio Unción, Fe y Poder, aleluya. Amén. Edith González, Dios bendiga a tu esposo Héctor y bendiga a todos tus hijos, hijas, nietos, nietas, yernos y nueras. Y yo los cuide mucho allá en la Isla del Encanto, Puerto Rico. Un sol que hace ya la temperatura pasando de los 90. Estaba en estos días. Mucho calor. Aleluya. Y acá, pues, más o menos está bueno. ¿Ah? No, acá está bueno. Acá yo tengo frío aquí. No hace falta un gabán. Tengo este, pero sí, es un cow. Yo estoy aquí en el aire acondicionado. Es que acá, si no hay aire acondicionado, no puede dormir uno. Al igual que en Puerto Rico también. El calor es intenso.
1: Gloria.
0: Aleluya. Amén. Adelante.
1: Meris Ochoa Bello.
0: Amén. Dios te bendiga, hermana Mary Ochoa Bello, de Cali, Colombia. Dios te bendiga, te cuide, bendiga a toda tu familia. Y una vez más agradecido porque estás con nosotros. Aleluya. Y acuérdate que el control de todas las cosas las tiene Dios. Entrégale las cargas a Él y vas a ver lo que Él va a hacer contigo. Gloria a Dios. Amén. Gloria a Dios.
1: Enrique Collazo.
0: Dios bendiga a nuestro hermano Quique, de la ciudad señorial de Corozal. Aleluya, que Dios lo bendiga y lo cuide. De la capital de Colosal, el barrio Abras, donde está el templo, pero él vive en Cibú, que también es casi igual que si fuera la capital, ¿verdad? Que Dios lo bendiga y lo cuide, hermano Enrique Collazo. Aleluya, amén. Gloria a Dios.
1: Julia Monclova.
0: Dios bendiga a la hermana Julita, la hermana Julia Monclova de Pensilvania. Dios te bendiga, sierva del Señor. Dios bendiga a toda tu familia en esta hora. Y como siempre, aleluya, gracias por estar con nosotros. Que la paz de Dios esté contigo siempre y que el Dios del cielo conteste todas tus peticiones. Amén. Gloria a Dios.
1: Gloria a Dios. Wanda Sánchez.
0: Dios te bendiga, mi hermanita Wanda Sánchez. Mi hermana, digo mi hermanita porque es mi hermana más pequeña. Pero ya no está pequeña, está grande. Aleluya. Y ancha, ¿verdad? Gloria a Dios. Así que Dios te bendiga, Wanda. Dios te cuide y siempre aquí a la orden. Y que el poder de Dios se manifieste en tu vida siempre. Y acuérdate que Cristo te ama mucho. Y también nosotros. Dios te bendiga. Dios te guarde. Y saludos también para Noel y para la esposa de Noel, ¿verdad? Naidín. Que Dios los bendiga y los cuide. Y tus hermosos nietos que tienes ahí con ellos. Y en Puerto Rico también tu otra hija, ¿verdad? Que está cerca de mi casa por allí. Aleluya. Y también tus otros nietos allá también. Dios te bendiga y te cuide. Y aquí a tu orden siempre, ¿sabes? Amén. Gloria a Dios.
1: María y Samuel.
0: Dios bendiga a nuestros vecinos. Hermanos en Cristo, María y Samuel, que Dios me los bendiga, me los cuide mucho y les siga ayudando a ellos y a toda su familia. Aleluya, amén. El hermano Carlos Gómez también, Dios te bendiga, varón de Dios, Dios te guarde y saludos especiales en esta hermosa, aleluya, tarde del Señor. Amén. Y ¿No hay más nadie por ahí? Ok, vamos a estar en pie entonces, amados, para así orar, darle la gloria a Dios. Aleluya, porque hay unos olores por ahí que salen, vienen de allá para acá. Y de aquí para allá, bostezos.
1: Gloria a Dios.
0: Gloria a Dios. Ah, un chat. Ay, chef, oh sí, tenemos al hermano, sí. Aquí nosotros en la iglesia tenemos muchos chefs. Y uno es el hermano Angelito. Así que fue el que hizo hoy la cena, ¿verdad? El almuerzo. Ah, pero hay chef comelón y chef cocinadores también. Y un cocinador. Un cocinero. Bueno, así es que agradecemos al hermano, ¿verdad? Por usar, ponerse su vestido, su ropa de chef hoy y cocinar para la iglesia. Que Dios lo bendiga mucho y le provea y le multiplique. Vamos a orar entonces todos. Levanta su mano y vamos a clamar a Dios. Padre, en el nombre poderoso de Jesucristo, recibe, Padre amado, toda la gloria y toda la honra, porque es tuya, Señor, el que sana, el que salva, el que liberta y el que nos has hablado en este día y nos sigue hablando todos los días de nuestras vidas. Te damos la gloria a ti por todo lo que tú haces siempre. Bendice, Padre mío, de la gloria a esta congregación y a todos los que estuvieron en la sintonía. Cuídalos a todos, fortalécelos a todos y llénalos a todos, Padre, y sálvalos a todos en el nombre de Jesús. También te pido que tú bendigas al dador alegre, que todas sus ofrendas, sus diezmos al alfolí, y que les multiplique al 100 por 1. En el nombre poderoso de Jesucristo, toda la gloria es tuya, Señor. Ahora llévanos en paz a nuestros respectivos hogares, libres de accidentes y de peligro, con la bendición del Padre, del Hijo y del Espíritu Santo.
1: Amén.
0: Sin santidad. Y la iglesia del Señor dice, amén. Aleluya. Gloria a Jesús. Aleluya. Dios los bendiga, amado. Dios los guarde. No te olvides. Mantente en la sintonía para que sigas escuchando la programación que sigue, toda la música. Y no te olvides, mañana estaremos con ustedes nuevamente a las 12 del mediodía en el programa de Todo Un Poco. Dios te bendiga, Dios te guarde, y Señor técnico, disponga de las cámaras y de los micrófonos. Amén. Aleluya. Santo Jesús.
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es el día de decir: hoy me voy a meter en las profundidades de Dios. Hoy me meto, alma mía, y no me voy a limitar a experimentar la gloria de Dios en mi vida. Su nombre, gloria.

amado, le voy a, ser bien, sincero en esta tarde. A la medida del tiempo, mientras va pasando los años, alma mía, hemos visto cómo la pasión por Dios ya no es igual. Alma mía, el desvivir que tenía gente por Dios, el deseo que nacía en el corazón de un creyente que venía rendido, humillado, alma mía, y no faltaba un culto, había oración y llegaba, estudio bíblico no faltaba, alma mía, y esa pasión a la medida del tiempo se ha vuelto en una emoción, alma mía, alaba al Cordero. No, Pablo está diciendo, no permitas que el fuego se te apague.

aviva el fuego que está en ti por imposición de mis manos. Yo sé lo que tú recibiste. Y después le dijo: porque no nos ha dado Dios espíritu de cobardía, sino de amor, poder y dominio propio. El fuego de Dios, alma mía, te hace perdonar. El fuego de Dios te impulsa, alma mía, a controlar tus impulsos. Alma mía, alaba al Señor. A dominar tus actitudes. Alma mía, cuando la carne se atreve y dice: hoy no quiero ir para el culto. El espíritu que está dentro de ti, dado por dado por Dios, te dice: oye, carne, sujétate, que aquí tú no mandas. Alma mía, que por lo de mismo llegaste, arranca, acuéstate. Tienes que morir, porque Dios me dio poder, porque Dios me dio autoridad, porque Dios me ha revestido de la unción.

pero me ayudó Jehová. Y Satanás te empuja para que tú caigas. Satanás te empuja para detenerte, para que tú no entres al ministerio que Dios te ha prometido. Adora.

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ofrezco mi corazón, Señor. Y Señor, yo quiero que tú escuches el latir de mi corazón también, que te dice: te amo, Señor. Te amo, Señor, con todo mi corazón.

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0: Santo Jesús, mi hermano, que el Señor le bendiga.
1: Amén.
0: Que el Señor le bendiga más.
1: Amén.
0: Gloria a Dios. Acá la palabra en Romanos 5. Gloria a Dios, Santo Jesús. Romanos 5. Gloria a Dios, Santo eres Jehová.
1: Gloria a Dios.
0: Gloria a Dios, Santo Jesús, aleluya. Santo Jesús, mi alma te adora, Jehová. Vive Jesús, Santo, Santo, Santo, aleluya.
1: Gloria a Dios, amén.
0: La palabra se lee en nombre del Padre, del Hijo y del Espíritu Santo.
1: Amén.
0: Justificados, pues, por la fe, tenemos paz para con Dios por medio de nuestro Señor Jesucristo, por quien también tenemos entrada por la fe a esta gracia en la cual estamos firmes y nos gloriamos en la esperanza de la gloria de Dios. Y no solo esto, sino que también nos gloriamos en las tribulaciones, sabiendo que la tribulación produce paciencia, y la paciencia prueba, y la prueba esperanza. Y la esperanza no avergüenza, porque el amor de Dios ha sido derramado sobre nuestros corazones por el Espíritu Santo que nos fue dado. Porque Cristo, aún éramos débiles, a su tiempo murió por los impíos, ciertamente apenas alguna, apenas morirá alguno por un justo, con todo pudiera ser alguno osar morir por el bueno. Mas Dios muestra su amor para con nosotros, que en que siendo aún pecadores, Cristo murió por nosotros. Amén. Se pueden sentar. Gloria a Dios, Santo Jesús.
2: Poderoso Dios.
1: Gloria a
2: Dios. Santo Jesús.
0: Justificado, pues, por la fe, tenemos paz para con Dios por medio de nuestro Señor Jesucristo.
1: Gloria a Dios.
0: ¿Justificados por medio de qué? Por la fe. ¿Tenemos qué? Paz. Paz en medio de la tormenta. ¿Verdad? No es algo que yo saqué de ahora para hablar lo que hablo. No, es que Dios sabe las cosas y cómo encajarla, ¿verdad? Dice, por quien también tenemos entrada por la fe a esta gracia por la cual estamos firmes y nos gloriamos en la esperanza, en la gloria de Dios. Nosotros servimos a Dios por fe. Le creemos a Él por fe. Estamos buscándolo a Él por fe. Porque por fe estamos pidiéndole, Señor, Señor, ayúdame a seguir que hacia adelante. Es por medio de la fe, la certeza de lo que se espera, más la convicción de lo que no se ve. No lo veo, pero por fe lo tengo. No lo veo, pero sé que el Señor en algún momento me lo va a conceder. No lo veo, pero en algún momento Dios hará misericordia sobre nuestras vidas. Ahora mismo podemos estar todos moliendo vidrio. Ahí, ¿qué dice Dios mío, Señor? Ya el vidrio está tocando fondo. Entre el vidrio y la piedra ya como que va a haber un tranque. Señor, ayúdame. Porque así nos sentimos muchas veces. Porque uno dice, pues por lo menos como uno puede echar más vidrio y se muele vidrio, pero no, la rueda va suave, como quiera, pero va moliendo el vidrio. Pero cuando llega que se acaba el vidrio con la piedra, ¿cómo va a moler esos dos juntos? Y a veces nos podemos sentir así, que dice, Señor, estamos moliendo duro, pero solamente tú, ayúdame, Señor. Porque en estos momentos, Señor, veo todo que oscuro, veo todo difícil, veo todo imposible, pero yo sé que tu mano ha de obrar en mi vida. Yo sé que en tú vas a lograr algo en mi corazón, porque todo lo que pasa en nuestras vidas, todo obra para bien. Somos probados, pero bien probados. Y cuando nos mantenemos firmes en lo que Dios ha puesto en nuestro corazón, vamos a seguir siendo probados todos. Pero lo que Dios pone en nuestro corazón es para que nos ayudemos a tener ¿qué? Esperanza y mantener firmeza en Él. Porque el que no cree, siempre van a decir, ay, tú siempre. Tú con tus cosas, tú con esto. ¿Tú no ves la realidad de la vida? Sí, pero yo veo el más allá. Porque el más allá es que lo que Dios nos da a cada uno de nosotros. Porque el ahora, el hoy es duro, es difícil. Pero el mañana va a haber que mejores cosas, va a haber bonanza, va a haber la paz. Lo importante es que salvar nuestra alma. No te digo que es fácil. Claro que no. Y a veces uno quisiera hacer tantas cosas y uno dice, Señor, pero yo quisiera hacer esto, pero ¿qué? Y uno dice, bueno, Señor, lo que me queda es restar es que seguir obedeciéndote. Porque no solamente es un lado que estamos en ese mismo lado. Que uno dice, Señor, yo quiero esto, pero Señor, me tienes así. Solamente tú sabes por qué me tienes así. Pero en nuestro interior queremos ser asado. Queremos hacer esto. Pero tú sabes que dice, espera en mí.
1: Gloria a Dios.
0: Seguimos esperando en ti, Señor. En tu tiempo es correcto. Y dice, no solo esto, sino que también nos gloriamos en las tribulaciones. Sabiendo que la tribulación produce ¿qué? Paciencia. ¿Qué es paciencia? La capacidad de soportar.
2: De Dios.
1: Gloria a Jesús.
0: Mucha capacidad para soportar.
2: Gloria a Dios.
0: Y la paciencia, prueba. Y la prueba, esperanza. Y la esperanza no avergüenza, porque el amor de Dios ha sido derramado en nuestros corazones por el Espíritu Santo que nos fue dado. Ya prediqué.
2: Gracias, Jesús.
1: Vive Dios.
2: Poderoso Dios. Te damos mi rey, gloria a Dios.
0: Y a veces uno dice, pero es que no tiene Señor, pero... Y la palabra no lo está diciendo. La tribulación produce ¿qué? Paciencia. La paciencia es capacidad de soportar. La paciencia produce ¿qué? Prueba.
2: Santo Jesús.
0: Y la prueba produce ¿qué? Esperanza.
2: Aleluya.
0: Mi confianza está puesta ¿en quién?
2: En Dios.
0: ¿Qué es mi qué?
1: Mi esperanza,
0: mi refugio, mi castillo, mi torre fuerte, mi roca
1: Gloria eterna.
0: A Dios. El dueño del oro y la plata.
2: Gloria a Dios.
0: Pues como dijo la hermana en la reflexión, pide. Él es el dueño del oro y la plata. O sea, nosotros aceptamos a Dios, ¿verdad? Como nuestro Dios, nuestro Rey, nuestro Señor. Y a veces no hacemos nada para honrar esa situación. Hacemos todo lo contrario, ¿verdad? Y uno dice, Dios mío, Señor. Y a veces, ¿verdad? Señor nos da riqueza y nos podemos corromper. Nos da pobreza y somos como malagradecidos. Señor, aunque sea entre medio, amén, que uno pueda desenvolverse. Pero si nos das riqueza, nuestro corazón no se corrompa por nada. Que seamos en nuestro corazón como hasta ahora hemos sido, pobres o clase media. Humilde, amén, hermana, thank you. Que sigamos siendo humildes en nuestro corazón. Que podamos dar al que necesite. Que como uno dice, no mire, pero ¿por qué? No, Dios suplirá, sigue supliendo. Dios va a seguir supliendo. Olvídate, toma, suple tu necesidad al momento. Suple esto, suple lo otro. Porque el Señor conoce cada uno de nuestros corazones. Y el Señor sabe que vamos a hacer cada uno de nuestros corazones. Por eso es que nosotros tenemos que seguir sirviéndole a Dios, tengas o no tengas. Porque tenemos que amar a Dios ¿sobre qué? Sobre todas las cosas. Si amamos a Dios sobre todas las cosas, los demás vendrán ¿qué? ¿Por?
1: Gloria a Dios.
0: Y si Dios añade, ¿es para qué? ¿Para hacer de qué? De bendición. Porque lo que Dios da es ¿qué? Bendición. Para que nuestro corazón se ¿qué? Se alegre.
2: Gloria a Dios.
0: Pero cuando nosotros lo buscamos por capricho propio, se puede convertir en qué?
1: Vive Dios.
0: En negativo, ¿verdad? En maldición, porque entonces si lo hacemos nosotros mismos, sin la ayuda de Dios, se nos enaltece el corazón, se nos enaltece la vida y se nos sube que lo sumo, como que, ay, por aquí, yo ando por las nubes. ¿Cómo fue? La chuleta y toda la carne, ¿verdad? Y empezamos a querer caminar por las nubes. Tenemos que decir, Señor, manténnos humildes siempre.
2: Gloria a Dios.
0: Que mi corazón no se corrompa. Que si yo tengo en la cuenta $100, que no me crea más que aquel que tiene 5. Que si yo tengo $100 y aquel tiene 1, ¡ja, ja! Tú tienes 1, yo tengo 100. Pero en el mañana esos 100 se me pueden desaparecer y el que tiene 1 diga, yo todavía tengo el 1.
2: Bendito Dios.
0: Porque es así. Y el uno le dijo, mira, yo lo multipliqué. Tuve este, lo invertí y lo multipliqué.
2: Gloria a Dios.
0: Como dice de los talentos, ¿verdad? Que Dios le dio 5 a 1, 2 y 1.
2: Poderoso Dios.
0: Por eso cuando Dios nos da algo, gracias, es para que nosotras podamos que multiplicarlo, gracias, para su voluntad. No es para hacer como que hizo uno. Tuve miedo y ¿qué? Lo enterré. Por eso que cuando vino el amo dijo, bendito sea el Señor. No, no dijo así, ¿verdad? ¿Por qué no lo llevaste al banco y el banco por lo menos cogía intereses?
1: Vive Dios.
0: Al que le dio 5,
2: vive Dios.
0: ¿Qué hizo? Cogió ese dinero y empezó a invertir y tener propuestas y hacer negocios y empezar esto y lo que lo multiplicó. Al que tenía 2 hizo, vamos a ponerlo de esta forma para que podamos entenderlo. Al que le dio 5, ese dijo, espérate, yo creo que yo puedo abrir un restaurante.
1: Gloria a Dios.
0: Y puedo hacer esto, puedo hacer lo otro para poder ¿qué? Multiplicar el dinero.
2: Gloria a Dios.
0: Y el que tenía 2 dijo, pues mira, yo puedo comprar unas gallinitas y puedo comprar, hacer una finca con vegetales. ¿Qué tú crees? Pues entonces vamos a aliarnos. Yo necesito huevo y vegetales, yo te lo compro a ti y lo vendo en mi negocio. ¿Qué estamos haciendo?
2: Gloria a Dios.
0: Negocio. ¿Y estamos qué? Multiplicando.
2: Gracias, Jesús.
0: Y los dos comenzaron a multiplicar. El que dio 1 dijo, no, yo no voy a hacer negocio con ustedes porque ve, ustedes me los roban. Vaya el amo, me va a regañar.
1: Gloria a Dios.
0: Porque ustedes están haciendo negocio con los chavos del amo. Él me dijo que me lo dé este. Pero hay que multiplicarlo. Dale para que lo multiplique, para que le entregue el doble al amo. No. Yo mejor lo entierro porque el amo es fuerte de carácter y yo no quiero tener problemas con él. Viene el amo y dice, vamos a ver qué hiciste con los talentos. Dice, pues tú me diste 5, te entrego 10. Tú me diste 2, te entrego 4. Y tú, pues tú me diste 1, te doy 1.
1: Gloria a Dios.
0: No lo multiplicó, ni siquiera lo llevó al banco para que le cobrara interés.
1: Gloria a Dios.
0: ¿Y qué sucede ahí?
1: Gloria a Dios.
0: ¿Qué le dijo el dueño? A los otros dos le dijo, buen siervo fiel, en lo poco fuiste fiel, en lo mucho te pondré. Entra en el gozo de ¿qué? De tu Señor.
2: Gloria a Dios.
0: Y tú, ingrato, vas para el infierno.
2: Santo Jesús.
0: Palabra fina, parafraseando.
1: Gloria a Dios.
0: Porque no supiste multiplicar lo que Dios te entregó. Y nosotros tenemos que multiplicar lo que Dios nos da.
1: Dios.
0: ¿Qué nos Dios da? Nos da talento, diferentes talentos, porque en ese momento era talento de dinero. En estos momentos la palabra talento se utiliza para varias cosas. Pero a veces el Señor nos da talentos, otros talentos.
2: Gloria a Dios.
0: ¿Para que tú qué? Lo utilices para su obra. Me explico. Usted tiene la habilidad de hablar a las vidas y las vidas escuchan. Eso es un talento, porque no todo el mundo sabe hablar. No todo el mundo sabe llevar la palabra. No todo el mundo sabe hablarlo con tacto o facilidad.
2: Vive Dios.
1: Vive Dios.
0: Hay gente que me dice, me gusta escucharte porque te puedo entender. porque otros gritan, gritan mientras que predican y no entiendo nada.
1: Gloria a Dios.
2: Santo Jesús.
0: Para los gustos, los colores, porque hay gente que le gustan así y se van a la iglesia así. Otros le gustan las iglesias más pasivas, pues vienen a la iglesia más pasiva. Esto es a gusto de cada cual. Para eso Dios nos dio que somos todos distintos, pero de una sola rama, ¿ok?
2: Gloria a Dios.
0: Todos hablamos el mismo idioma, la salvación.
2: Poderoso Dios.
0: Y entonces, el que sabe cantar, canta.
2: Vive Dios.
0: El que sabe componer, compone.
2: Gloria a Dios.
0: Porque a veces la gente sabe componer, pero no sabe cantar. Pues entonces, ¿qué hacemos? Una alianza. Tú escribes, yo canto. Otro dice, yo no canto ni de esto, pero toco. ¿Qué tú tocas? Pues la batería, los bongos, la maraca, las panderetas, el güiro, la guitarra. Y entre todos, cada uno, con sus talentos, ¿qué hacemos entonces? Nos hacemos ¿qué? En una sola voz. Porque aquel que escribe, la hermana que canta y los otros que tocan, no somos uno.
2: Gloria a Dios.
0: Y estamos a un mismo fin. Y estamos que desarrollando nuestros talentos para la gloria y honra de Dios.
2: Gloria a Dios, aleluya.
0: Por eso es que, como dice en la Biblia, en las tribulaciones produce paciencia. Paciencia, prueba. La prueba, esperanza. La esperanza no avergüenza.
1: Gloria a Jesús.
0: Porque Cristo, cuando aún éramos débiles, a su tiempo murió por los impíos. Ciertamente apenas morirá alguno por un justo. Con todo, pudiera ser que alguno osara morir por el bueno. Mas Dios muestra su amor para con nosotros, porque siendo aún pecadores, Cristo murió por nosotros. Es un amor incondicional. Nosotros condicionamos. Rápido condicionamos nosotros. Cuando nuestros hijos quieren algo, tú quieres esto, pero tienes que hacer esto. ¿Verdad? Gánatelo, trabájalo.
2: Gloria a Dios.
0: Porque no todo es bueno dado. Y a veces se enfogonan con uno, a veces dicen, no quiero nada. Pues no tienes nada. Y el amor de Dios activo, basado en nuestra necesidad, no bajo nuestros méritos. Dios nos ama a nosotros.
1: Gloria a Dios.
0: Nos amó incondicionalmente. No importa lo bueno o lo malo que somos. Nos amó y punto. Que dio su único hijo, ¿para qué? Para que muriera. ¿Para qué? Para la salvación de qué. De cada uno de nosotros. Él no dijo, no, voy a morir solamente por los judíos, o voy a morir solamente por los latinos, o por los americanos, o por los afroamericanos, o por los asiáticos. No, no dijo, él no fue selectivo en su muerte. O voy a morir solo para los ricos,
2: bendito Dios,
0: o para los pobres. Los ricos no. Él condicionó su muerte.
2: Bendito Dios.
0: Él no murió a condición de. Él murió por nosotros, ni por los méritos de nosotros. Si tú haces esto, tú eres salvo. Si tú haces lo otro, pues yo hago esto. Dios no negoció la salvación a cada uno de nosotros. Él nos los dio por amor.
2: Gloria a Dios.
0: Sin ninguna condición. Él lo hizo por la humanidad. Lo dejó. Él murió por cada uno de nosotros sin medir, sin sacarte de que tú eres de esta región, tú eres de tal región, tú eres de tal nivel de la sociedad, o eres de tal nivel de la sociedad. No. Dios no marginó a nadie. Él murió por todos, por igual, aún sin merecerlos.
1: Gloria a Dios.
0: Porque nosotros no fuimos dignos de su muerte. Él murió por nosotros, por nuestros pecados, cuando Él no tenía pecado encima. Pero murió por el pecador. Y Él es que nuestro abogado. Él es el que aboga frente al Padre Celestial por nosotros. Y a veces nosotros somos merecedor por una salvación tan grande. Y muchas veces la gente ni aprecia ese esfuerzo, ese sacrificio que Él hizo para salvarnos a cada uno de nosotros. Se nos hace mucho más fácil pecar que agradecer. Y a veces no somos agradecidos por lo que Dios nos da. A veces somos unos malagradecidos. A veces uno dice, ¡ay, qué porquería! ¡Ay, bendito sea el Señor! A veces llega una bendición pequeña y dice, no lo quería, pero está bien, venimos. Y ahí es como que Dios, como que, está, pero si te da algo pequeño, es para ver cuál es su reacción. No lo hacían nosotros a nuestros hijos.
2: Bendito Dios.
0: Que a veces nos pedían, los grandes, ¿verdad? Nos pedían, yo quiero un Tonka. Y a veces uno decía, un Tonka, ok. Pero esos carros, no mueren, esos carros son tan, Dios mío, tener un Tonka en casa es horrible. ¿Verdad? Lo pensaban, ¿no? Pero lo podían tirar río abajo y el Tonka se rompía, no, no se rompía.
1: Dios.
0: Después de Tonka de metal vino el otro Tonka de plástico, ¿verdad? Pero son Tonka. Ambos los tengo. Yo tengo los dos. Están guardados. Los tengo sutilmente guardados. Y uno dice el nombre del uno y creo que el otro tiene el nombre del otro.
1: Gloria a Dios.
0: Y le dicen, yo quiero un Tonka. Y tú vienes, le compras un trozo de tumba plástico. De esos que no, que se rompe nada más de mirarlo. Y ahí tú sabes cómo reacciona tu hijo. ¿Verdad? Le llevaste el trozo de tumba y que ellos te pueden decir, ah, no es Tonka, pero está bien, no importa. Empiezan a jugar y a tirarle piedras y empieza de este. Tú dices, oye, le compré eso para ver cómo reaccionaban. Y mira, reaccionaron positivo. Y yo en mi mente que iban a decir que esa porquería yo no me gusta. Eso no me gusta, eso no lo quiero. Y empezar uno a pelear con ellos, ¿verdad? Y cuando uno los ve a ellos jugando en la arena, jugando en la piedra, que en ese momento había mucha piedra y arena al lado de casa que estamos reconstruyendo. Y verlos a ellos jugar ahí con todo eso. Y a uno dice, aquí está tu Tonka. ¡Ah, mami, tú lo tenías ahí guardado! Después era que se trepaban encima de ellos.
1: Gloria a Dios.
0: Porque uno quiere ver acción. Y así Dios nos hace a cada uno de nosotros. Que a veces uno dice, Señor, pero yo tengo esto. ¿Pero por qué yo tengo esto? Señor, pero mira esto, mira lo otro. Pero cuando dice, gracias, Señor. Cuando uno piensa mirar a nuestro alrededor. Y uno piensa decir, gracias, Señor. ¿Verdad? Yo le enseñé a mi esposo una foto de una persona que puso donde él vive. Y él dio un agradecimiento ahí muy bonito. Y es un veterano. Durmiendo, él duerme dentro de su jeep. Esa es su casa, con su gato. Y él trabaja ahí. Y él es uno de los administradores de una de las páginas del presidente. Y él trabaja ahí como administrador en el celular con el presidente. Y él le dio gracias a Dios y al presidente. Y mira donde yo vivo, que esto va a ser pronto un recuerdo cuando las cosas cambien de color y de posición. Porque él sabe que aunque él esté viviendo en un auto, hay otros que duermen en el parque, hay otros que duermen en la calle, que sus frisas son que un periódico, su almohada es quizás otra muda de ropa, al merced de que venga otro y los mates en el sueño.
2: Bendito Dios.
0: Que aunque a él le toca ir a los baños públicos y enjuagarse las caras y tratar de lavarse lo más que pueda en un baño público, pero él así es agradecido. Va a los puestos de gasolina y se compra las comidas rápidas que hay o las sopitas chinas que ellos tienen allí, lo llena de agua caliente y esa es su cena. Y a veces uno dice, wow. Y yo digo, esa persona le da a uno tan duro porque uno dice, wow, yo tengo arroz, habichuela, tengo pollo, tengo esto, tengo un techo, tengo agua, tengo donde hacer mis necesidades en mi casa, tengo una cama suave, tengo esto, tengo lo otro. Y cuando tú vienes a ver de otros, uno dice, Señor, perdóname. Gracias por todo lo que tengo. Cuando empezamos a darle gracias a Dios por todo lo que tenemos, Dios dice, pues por ser agradecido en lo poco, en lo mucho te voy a poner. Pero lo importante es entrar, ¿qué? A la mansión celestial. Allá arriba. Porque cuando uno ve y lee y aprende de otro, uno dice, oh, wow, Dios mío, qué mal somos nosotros, nosotros tan exagerados, o nosotros tan pushing, que cuando esto, cuando lo otro, porque tengo gente que están pendientes y hay esto y esto y esto, cuando uno dice, y eso ayuda a que mi ser calmara. Porque uno quiere ayudar, uno dice, pero yo quiero ayudar, yo quiero hacer esto, yo quiero hacer lo otro, y cuando dice, pero espérate, los que están adentro están peor que yo. O por lo menos cada uno de nosotros estamos sitiados en algún lugar. No estamos durmiendo en la calle, ninguno que yo sepa. En lo poco, pero tenemos. Y uno dice, gracias, Señor, que no tengo que ni recolectar peseta a peseta a ir a un puesto de gasolina y buscar aunque sea un bizcochito y un café de máquina. Como le ha tocado a ese ser humano. Pero eso a la misma vez que hizo con el mismo, con lo mismo que estamos ahí. Empezar a qué, a ayudarlo. Dame tu billetera digital que por ahí va. Y empezar transacciones digitales internamente para ayudar a ese ser humano a echar hacia adelante. Porque al momento él está agradecido porque su presente es aquí. Su mañana va a ser durmiendo, él espera un hogar caliente, con su cama y todo.
2: Gloria a Dios.
0: Él tiene su esperanza. Mi esperanza está puesta en Dios. Pero ver cosas así nos alienta a cada uno de nosotros a decir, oh, wow, y nosotros tan mal agradecidos y tan ajorados que somos. Y mira a él con su gato dentro de la guagua y agradecido por todo lo que está haciendo. Y a veces nosotros mal agradecidos con lo que tenemos.
2: Bendito Dios.
0: Si cuando empezamos a darle gracias a Dios por las pruebas, por las luchas, por las batallas, Señor, hoy estoy así, pero en el mañana yo sé que tú me vas a dar la bendición. Gracias, Señor, por la salvación del alma, porque todo esto lo que me está diciendo es que la redención está cerca. Tenemos que erguir nuestras cabezas, porque ya mismo tú estás por llegar. Y cuando empezamos a pensar que Dios va a llegar, Dios dice, pero antes que yo llegue, te voy a bendecir para que te goces un poquito, para entonces irte contento completo. Pero eso lo puede hacer Dios en algún momento, en su momento dado. Pero nosotros lo que podemos hacer es que darle gracias a Dios, porque yo sin merecer su amor, Él murió por mí. Yo sin merecer la salvación, Él me salvó a mí. Sin yo merecer nada, Él me ha dado todo. Me ha dado una vida. Me ha dado salud. Primero me ha dado que la salvación. Segundo, la vida. Tercero, salud. Cuarto, familia. Quinto, lo que usted tenga. Porque hay personas que pueden tener dinero, pero no tienen salud. Y dan todo lo que tienen por tener, ¿qué? La salud.
1: Dios.
0: Porque hay gente que puede tener mucho dinero, pero son pobres de espíritu.
2: Santo Jesús.
0: Que tú dices, Dios mío, ni se le inmuta ni una paleta al que está necesitado. Dale gracias a Dios que tenemos los cinco sentidos. Dale gracias a Dios que podemos hacer muchas cosas. Dale gracias a Dios que usted puede ir a su nevera y empezar a prepararse sus alimentos. Porque hay otros lugares, como yo le decía al hijo mío los otros días, hay otros lugares que tienen que ir con una tarjeta a la panadería, dame el pan del día. ¿Y cuál es el tamaño del pan del día? Es un biscuit. Ese es su pan del día.
1: Gloria a Dios.
0: Y un huevo. Eso es su desayuno. Un huevo y un pan. Y tienen que ir por la lista. Si ya tú te comiste eso, lo siento. No tienes nada hasta el otro día. Y uno dice, y son personas que el gobierno los sustenta. Pero wow, qué fuerte. Y los de arriba del gobierno, cuando tú miras, todos los que son del gobierno, son todos gordos y colorados.
1: Gloria a Dios.
0: Que tienen de todo. Ropa cara, collares caros, carros caros, mansiones. Y la gente del pueblo que muriéndose de hambre. Y eso está en los países cercanos. La gente lo puede ver, lo puede ver. ¿No lo han visto? Métanse a YouTube y lo pueden ver todo. Busquen y daguen. No se queden con lo que te digan en la cajita, como dice el hermano Gigi Ávila, la caja del diablo. Pues esa caja del diablo es para que atontencer a la gente, porque la gente cree en lo que diga el periodista. Pero porque tú no buscas más allá del periodista, qué es lo que hay, qué es lo que dijo, qué es lo que no dicen, qué es lo que hay. Porque hay cosas que no lo dicen y está sucediendo. Porque ellos dicen lo que le conviene al pueblo. Si le conviene a poner en contra al pueblo, en contra de los buenos que están haciendo, van a lograr todo, ¿qué? Todo lo negativo para entontecer a la gente, tirarlos, ¿qué? A la horca todo. Por eso tengo que decirle, Señor, ayúdame a seguir, ¿qué? Buscándote. Ayúdame, dame discernimiento de espíritu para yo poder discernir lo bueno y lo malo. Muéstrame, porque dice en tu palabra que clama a mí y yo te responderé. Te mostraré cosas grandes y ocultas que aún tú no conoces. Clamamos a Dios y le pedimos a Dios y Dios empieza a enseñarnos, dirigiéndonos por aquí, por aquí, por aquí, por acá. No es lo que diga aquí. No se vayan con una sola opinión. Siempre busquen varias opiniones o busquen. No tienes que pedir opiniones a nadie. Busquen y daguen, chequea, ¿por qué esto? ¿Por qué lo otro? Y usted va a entender ahí y dice, ah, con razón yo soy la mala. Pues si es que están diciendo a mí que yo soy así, así, asado. Con razón, pero como ha pasado conmigo, mi cara a veces no me ayuda. Es la única que tengo. La mayoría del tiempo me puede ver seria. Y la gente puede decir, chacho, esa mujer es como amarga, es bien seria. Pero me han conocido.
1: Gloria a Dios.
0: Se han dado el momento de conocerme. No, se dejan llevar por lo que dijo fulano y sutano. Pero no se dan la tarea de conocerme a mí.
2: Gloria a Dios.
0: Después que conocen a uno, pues dicen, yo pensaba que era así y tú eres lo más chulita. Ay, qué buena gente tú eres. Yo, es que mi cara, yo sé que mi cara no me ayuda, pero pues, ¿qué quiere que yo haga? Esa es mi forma de ser. Me veo seria, me puedo ver seria, me puedo ver diferente.
1: Gloria
0: pero
1: a Dios.
0: Cuando nos conocen, saben que es todo lo diferente.
2: Gloria a Dios.
0: Porque es un ejemplo. Pueden decir, no, que Viviana es así, asado con él. No, pero es que Viviana no es así. Viviana es así, así, así, así, porque yo compartí con ella.
2: Gloria a Dios.
0: No, muchacha, la gente va a querer comentar.
1: Gloria a Dios.
0: A favor, ¿qué? Suyo. Y así como engañan, así dirán, ¿para qué tú vas para la iglesia? ¿Para qué? Muchacha, hoy día de los padres, hoy con este sol caliente, hoy esto, hoy lo otro, vamos para aquí, vamos para allá, vamos a hacer esto, vamos a hacer lo otro, pero tenemos 6 días en la semana para hacer muchas cosas por el día, por la noche buscamos de Dios y el domingo lo hacemos por la mañana. ¿Y qué hacemos? En el pasado la gente decía, ah, pues yo me voy contigo, vámonos. Y dejaban a Dios a que en un segundo plano. ¿Cómo tú te sentirías que usted necesita una petición de Dios y Dios diga, déjame pensarlo, espérate, déjame ver qué condición yo puedo bendecirte? Porque tú me pides mucho, pero tú me pones a mí en condiciones, tú me pones a mí en un segundo lugar. Pero si yo hago lo mismo que tú haces conmigo, ¿qué tú vas a hacer? ¿Cómo vamos a reaccionar? Por eso que muchas veces, perdón.
2: Peleando y peleando.
1: Gloria a Dios.
2: Ahí, lo bueno. pero que tú le das a Dios.
0: Exacto.
2: Y Dios en su misericordia nos da. Pero nosotros.
0: Ni la misericordia le damos a Él. Por eso que el ser humano es dame, dame y dame. Pero la sanguijuela, como dice mi esposo. Pero ¿sabes qué? Esto es un toma y un dame. Tú me das, yo te doy. La posición en que tú me tengas, gracias a Dios que Dios no es así.
1: Vive Dios.
0: Si tenemos a Dios en un primer lugar, Dios está ahí.
2: Gloria a Dios.
0: Podemos hacer lo que podamos hacer, Dios está ahí. Su amor ha sido que incondicional, sin yo merecerlo. Dios no es como nosotros los hombres. Nosotros los hombres somos a condición de. Pero Dios es sin condición a nada. Y nosotros aprendemos de quién. Tenemos que aprender eso de Dios. Por eso es que casi siempre yo les traigo cómo es Dios en forma de relación de pareja o como familia. Como nuestro Padre que es. Pues yo digo, nosotros los padres, ¿nos atreveríamos a porfiar a nuestros papás cuando pequeños, cuando éramos jóvenes, vivíamos bajo techo de los países? Se le miraron mal, ¿cómo era?
2: Dios.
0: ¿Verdad? Nos miraban en la cara. ¿Qué tú me estás mirando mal? ¡Pácata! Espérate, no, derecha no, zurda. Acá. ¿Y qué sucedía? Y que le contestáramos a ellos. Que nosotros dijéramos algo. Ah, no, pero que es que... Porque, ¿y por qué a fulano le diste esto y a mí no me das esto? ¿Verdad? Que le hicieron eso a los padres de nuestros. ¿Qué nos hacían? La correa iba, la correa, la chancla, la varita guayaba. Lo primero que encontraban, el gancho de ropa, lo primero que encontraran... ¡Pum!
1: Gloria a Dios.
0: Y eso eran nuestros padres. Imagínate Dios, que nosotros somos como que nos gusta la adrenalina, yo creo. Y el ser humano, con Dios, yo te sirvo, pero tú no me das. Yo hago esto, pero no hago. Tú no me das esto. Yo voy a la iglesia todos los días y mira que tú me das a mí. Que si esto, que si yo me esfuerzo, yo hago esto, yo hago lo otro. Y empezamos a renegar con Dios de una forma que uno dice, oh, wow. Si Dios estuviera de frente, la boca virá, iba de saque, de una.
2: Gloria a Dios.
3: Gracias a quién.
0: A Dios.
3: Da. Pero cuando se enfoca Dios, gracias a Dios, yo no necesito a Dios cosas materiales, gracias a Dios no me he pedido. Pero hay gente que se enfoca en cosas
1: materiales. Gloria a Dios.
3: Hasta que no las ven, no dicen que Dios existe.
2: Santo Jesús.
3: Entonces, es decir, Dios existe.
1: Santo Dios.
3: Si no tenemos salud, hay un propósito. Dios sabe por dónde estamos pasando para más adelante.
0: Porque todo obra para bien. Porque si no pasamos por situaciones que estamos pasando al presente, no vamos a entender lo que Dios nos tiene a nosotros en el mañana o en el futuro. Porque usted puede decir ahora, porque todo lo que nosotros pasamos ahora es para poder ayudar a otros que vengan detrás por la misma situación. Porque así tú le puedes decir a otro, dice, por mi experiencia, no porque lo escuché en una prédica, no porque esto, no porque lo otro, yo hice esto y me ayudó Dios en esto. Por mi experiencia. Que cuando vengan situaciones y problemas y de esto, ya yo hago como que los problemas, para allá, los quileo rápido, pum. Ah, no, para allá, mami, a mí no vengan con ese problema. Sigo enfocada en Cristo. Por eso yo digo, si yo me pongo a mirar las finanzas de todos lados, me puedo volar la cabeza, porque entra la preocupación por todos lados. Yo es, no, Señor, esto es tuyo. Está en tus manos. Gracias, Señor. Amén.
2: Gloria a Dios.
0: Problemas por acá, yo puedo escuchar, puedo aconsejar, pero no me voy a aferrar al problema. No es mi problema, Señor, ayúdalo. Pum. Señor, si viene alguna situación que afecta a mi corazón, que yo sé que hay muchas cosas que afectan a mi corazón, digo, Señor, protege mi corazón, que nada de eso me lastime. Fum. Y estaba aprendiendo a decir, Señor, ayúdame a mover y olvidar. Señor, verdad, es que se me había olvidado que ella estaba así conmigo. Pero no importa, Dios, yo se lo dije en la mano del Señor y sigo para adelante. Porque todo lo que nos afecta, yo te puedo decir, sí, yo he llorado, sí, he brincado, sí, tengo sentimientos, mi esposo está ahí, sabe que yo tengo sentimientos, lloro, sufro, me duelen las cosas, pero cuando digo, Señor, no puedo hacer nada, solo puedes hacer lo que tú eres el que cambia la mente y el corazón del hombre. Yo no puedo hacer nada, al contrario, si yo trato de hablar, lo que puedo ocasionar es como un fuego y un odio hacia mí. Las cosas peor, pues mejor me alejo.
2: Bendito Dios.
0: A veces me preguntan, ¿y fulana de tal? Pues bien, ¿no las viste? No.
1: Gloria a Dios.
0: ¿Por qué? ¿Por qué no? Porque si yo sé que algo me afecta, hasta que yo no me sienta fuerte, no lo voy a hacer. Cuando yo me sienta fuerte en Dios, entonces yo lo hago. Pero mientras tanto estoy diciéndole, Señor, sana mi corazón, ayúdame. Que cuando yo me encuentre en esta situación, que nada de esto me afecte y que tú me des palabras de aliento o palabras de lucidez o me haga, por favor, Señor. Y ahí yo estoy como que, Señor, para el futuro. Señor, ayúdame en este momento porque no sé cuál va a ser mi reacción. Porque mi reacción física al momento es que no. Pero sé que necesito llegar allí. Pero en el momento en que Dios me dé la fuerza y la fortaleza, porque no puedo ir yo, no puedo ir donde un lugar que no me desea, no me quieren ver ni en pintura, ir allá y seguir recibiendo rechazos, humillaciones, que me se estén burlando, diciendo cosas. Ay, tú no dijiste esto. Y yo ser el hazme rey de todo el mundo allí, cuando yo sé que mi corazón no está preparado, porque entonces, ¿qué va a suceder conmigo? La carne es la que va a subir. Y entonces, ¿qué es lo que le van a decir a uno? Y eso que es cristiana, y eso que es pastora, y eso que va a esto. Entonces, ¿qué yo hago? Señor, ayúdame. Enséñame a tener oídos sordos. Palabras necias, oídos sordos. Que lo que digan, lo que hagan, no penetre ni en mi mente, ni a mi corazón, ni en mis oídos. Que todo me resbale con a mi plin 500. Y si le puedes aumentar a 1000 la dosis, mejor. A mi plin.
1: Gloria a Dios.
0: Pero necesito que Dios que me fortalezca. Cuando Dios me fortalezca y me siga fortaleciendo en esas áreas, entonces yo puedo decir, pues vamos para allí. Pero mientras tanto, deja que Dios siga sanando mi corazón. Deja que Dios siga trabajando conmigo. Porque si yo voy crudamente, no va a ser nada bueno. Y como ya tú dices, como nosotros nos decimos, como yo me conozco, no voy a hacerlo.
1: Gloria a
2: Dios.
0: Esperar el tiempo de Dios. Y cuando todas las cosas van en el tiempo de Dios, en el momento en que Dios quiera, puede suceder otras cosas. Y entonces, en vez de tú recibir todas esas cosas negativas hacia tu persona, va a ser todo positivo. Y entonces ahí tú dices, gracias, Señor, porque tú obraste en mí. Porque te pueden decir lo que te quieran decir y tú te quedas, bueno, eso es tu opinión y esta es la mía. Me pueden decir lo que quieran decir de lo que sea. Y después que yo le agrade a Dios y a mi esposo, no me importa. Pero todos nosotros tenemos que decir, gracias, Señor, porque todo obra para bien, sea bueno o sea malo. Sea, usted siempre espere el momento de Dios, porque Dios murió ¿para quién? Por todos nosotros, no condiciones, incondicionalmente murió y nos dio la salvación a todos. Ahora, ¿qué yo hago para Dios? ¿O qué yo hago para con Dios? Está en nuestras manos obedecer, seguir
1: Gloria a Dios.
0: En medio de la lucha, en medio de las pruebas, en medio de la batalla, quedarme con esas pruebas o aprender a qué? Soltar. Pues yo digo, podemos llorar, podemos gritar, lo importante es que soltar. No se quede con nada de eso, porque usted se queda con eso y eso es lo que empieza el enemigo a que maquinar. Y empezamos a que después comienza que la obra de la carne, que es odio, rencor, amargura, todo lo negativo va que floreciendo poco a poco. Lo mejor es que, Señor, lloré, solté, está en tus manos.
2: Gracias, Jesús.
0: Y si tú crees que la prueba te dice, hola, ¿cómo tú estás? Tú dices, hola, prueba, pero a Dios nos fuimos. Ahí está la salida. Ese es tu éxito. No es la mía es seguir qué, para adelante. Y aprender en cada caminar cómo esquivar las cosas. Porque si tú te quedas en el mismo medio, pum, pum, pum, todo va que te va a seguir dando. Y va a llegar un momento que el cantazo va a ser fuerte que te puedes caer. Pero cuando tú aprendes a esquivar.
1: Gloria
0: a Dios. No, ole, y ole, el problema por aquí, ole, y vete por allá, y vete por allá. Entonces cuando tú vienes a ver, tú dices, gracias Señor, porque tú me fortaleces.
2: Gracias, Jesús.
0: Puedo llorar, pero tú eres mi fuerza, tú eres mi fortaleza, tú eres mi escudo, tú eres mi refugio, tú eres mi torre fuerte.
2: Gloria a Dios, aleluya.
0: Y cuando aprendemos eso de Dios, entonces tú dices, Señor, gracias porque ni yo misma me reconozco.
1: Gloria a Dios.
0: Gracias, Señor, porque tú eres grande y maravilloso. ¿Ven? Pues dice en la palabra que reten lo que tienen para que ninguno tome su corona.

levántate e inténtalo otra vez. ¿Cuántas veces has experimentado esas caídas, caídas emocionales, y no te has permitido levantarte porque ha pasado un momento de dificultad? La Biblia dice que 7 veces cae el justo y vuelve a levantarse. Hoy Dios marca un tiempo para que tú te levantes y entres en una nueva temporada. Recuerda, eres un vencedor.

entender que caer está permitido, pero levantarse es obligatorio. Levántate, toma tu lecho, toma lo que Dios ha depositado sobre ti, toma la vida que Dios ha depositado y comienza a avanzar un round más.